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Putumayo World Music está especializado en música folclórica, latinoamericana y afrocubana, así como en otros géneros que pueden ser clasificados como World Music, música del mundo. La empresa fue establecida en 1993 para presentar a la gente la música de las culturas del mundo. El sello creció a partir de la compañía de ropa Putumayo, fundada por Dan Storper en 1975 y vendida en 1997. A continuación escucharemos parte de la producción en homenaje a el Putumayo World Music Collection 10 aniversario.

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1: Es un gusto saludarlos en este programa de música clásica. Hoy vamos a presentarles Música Sacra para los pobres de Santa María de Valicella en Roma, con los siguientes temas: Mi corazón adolorido y triste, Sinfonía, Mientras el esposo mío, Pedro lo dijo, Mientras mi espíritu languidece, Canario y Perder amigos. Música sacra alrededor de 1600, con la agrupación italiana Concierto Romano bajo la batuta de Alessandro IV.

0: Les hemos presentado en esta primera parte del programa Música Sacra. Los temas fueron Mi corazón adolorido y triste, Sinfonía, Mientras el esposo mío, Pedro lo dijo, Mientras mi espíritu languidece, Canario y Perder amigos. En la interpretación de la agrupación Concierto Romano, dirigidos por Alessandro Quarta. Música sacra alrededor de 1600.
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3: Continuamos en este programa de música clásica. Les estamos presentando música sacra popular de las iglesias pobres de Roma, alrededor de 1600. Ahora les ofreceremos Cielo Misericordioso, Canción, Dios te salve María, Vuelve la noche oscura, Huye, huye también. Y finalmente, Oh Penitencia, Alegría del Corazón. Escuchemos de nuevo a la agrupación Concierto Romano, dirigidos por Alessandro Quarta.

0: Les hemos presentado en este programa de Atrapado en los Clásicos, música sacra popular de las iglesias pobres de Roma, alrededor de 1600. Los temas fueron Cielo Misericordioso, Canción, Dios te salve María, Vuelve la noche oscura, Huye, huye también, y Oh penitencia, alegría del corazón, con la agrupación italiana Concierto Romano, dirigidos por Alessandro Quarta. Gracias por acompañarnos en este programa. Les saludamos Ernesto Rodríguez y Javier Santamaría en la grabación, edición y montaje musical. Y en este micrófono su servidor Marco Antonio Fonseca. Los esperamos en la próxima emisión.
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con Bebo Valdés y su orquesta les ofrecemos Habana, Babalú, El Manicero, Aquellos Ojos Verdes, Chacha número 3, Tú Sabes Bien Que Te Quiero, La Feria de los Siglos y A Quién Engañas.

0: Les hemos presentado Habana, Babalú, El Manicero, Aquellos Ojos Verdes, Chacha número 3, Tú sabes bien que te quiero, La Feria de los Siglos y A quién engañas, con Bebo Valdés y su orquesta.
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¿Quién es Serrat? ¿Es el poeta que ha cantado como nadie a los poetas? ¿El trovador enamorado del color y el sabor de América? ¿O es quizás aquel tal Tarres que camina para atrás, escribe del revés y nunca tiene pro? ¿Quién es en realidad Serrat? Uno de los más inspirados artesanos de la canción que jamás haya dado el mundo latino, sin duda. Una estrella capaz de reunir a su alrededor a cientos de miles de personas para escuchar sus palabras. Un ícono de un tiempo pasado marcado por la falta de libertad y un mito indiscutible de nuestros días. Por supuesto, también es un compositor de éxito. Sus discos se han vendido por millones sin que al catalán le afecte esa altivez que el éxito imprime en algunos. Del álbum doble Cuba de Cata Serrat escucharemos los temas de Joan Manuel Serrat en

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5: Hola, hola, bienvenidos, bienvenidas, ¿cómo están? Estamos en un episodio más de Ya Oíste. Yo soy Génesis Sainez y hoy tenemos un tema muy peculiar, un tema que puede pasarle a cualquiera, nadie está exento. En la cocina, en el trabajo o incluso en tu casa, en la calle, que son las famosas quemaduras. Y vamos a hablar sobre qué hacer en un momento difícil que está, porque muchos entramos en pánico en ese momento, es como de, ay, se está quemando, está pasando algo, pero no, a esto nos viene a acompañar nuestro querido doctor Oscar Reyes, jefe del servicio de urgencias. ¿Cómo está, doctor?
6: Hola, buenas tardes, bien, gracias aquí, gracias por la invitación.
5: Ay, muchas gracias a usted por acompañarnos. Esto se va a poner bueno, porque estamos en una temporada donde justo puede haber muchas, muchas quemaduras, pero vamos a empezar sobre qué son las quemaduras, doctor.
6: Bueno, las quemaduras prácticamente son lesiones causadas por agentes físicos externos, principalmente sea fuego directo, líquidos calientes. Existe también las quemaduras por corriente eléctrica y en menor medida, pero también existen las quemaduras químicas. Entonces, wow, básicamente son lesiones térmicas, básicamente.
5: ¿Cómo son los tipos de quemaduras, doctor, que le han llegado?
6: Bueno, las quemaduras se clasifican, puede ser por, como ya mencionamos, por el tipo de agente que la ocasiona, que ya mencionamos que puede ser por fuego directo, le llamamos por escaldadura, quiere decir por líquidos calientes, quemadura química y quemadura eléctrica. Esa es una clasificación que es de acuerdo al agente físico que lo ocasiona. Y para nosotros como médicos es muy importante clasificarla de acuerdo a la profundidad o la gravedad de la lesión.
5: Ajá. Okay.
6: Hay varias clasificaciones, conforme van pasando los años, se han creado varias clasificaciones. La más usada o la que está más en boga es la que le divide en primer grado, segundo grado y tercer grado.
5: Oh, sí.
6: Ajá, eso es de acuerdo. A nosotros como personal de la salud nos funciona mucho para determinar la gravedad de la lesión y a la vez de saber la gravedad de la lesión, saber si el paciente requiere ser tratado en un hospital o puede ser tratado en su domicilio. La quemadura de primer grado es la que comúnmente cuando vamos a la playa y nos asoleamos.
5: Lo bronceadito acá.
6: Esa es una quemadura de primer grado. Obviamente, pues como la mayoría de la gente sabe, pues no es necesario ir al hospital para tratar ese tipo.
5: Incluso hay gente que se broncea por gusto, ¿no?
6: Ajá, o sea, exactamente. Y es algo irónico, pero las quemaduras de primer grado son dolorosas precisamente porque afectan las capas superficiales de la piel, que se llama epidermis, y es ahí donde están los receptores del dolor.
5: Ya tocamos el de grado 1.
6: Primer grado,
5: ya ven. Nos vamos con el de segundo grado.
6: Okay. Sí, el de segundo grado, ya estamos hablando que ya la quemadura es más profunda. De hecho, la quemadura de segundo grado se divide en superficiales y profundas. Ajá.
5: Okay.
6: El segundo grado ya afecta capas más profundas de la piel, en este caso la dermis. Y este tipo de quemadura es muy importante porque la recomendación es que sí se tenga una atención médica, que ya son más profundas a diferencia de las de primer grado. Uh-huh. ¿Cómo los vamos a identificar? La piel se pone rosa y las famosas ampollas o flictenas. Ajá, ya es una característica de las de segundo grado que ya van a cursar con ampollas. Ajá, entonces, este tipo de quemaduras, la sugerencia es que sí se vaya a alguna atención médica, a diferencia de las de primer grado.
5: Sí, sí me ha tocado ver, no me ha pasado, pero sí me ha tocado ver que el aceite creo que es lo más común que vemos, que les cae en la piel e inmediatamente como que empieza a salir la ampollita, o sea, obviamente entre el movimiento y todo, de que te arde, me tocó ver que a mi mamá le salió una enorme. Pero no entendía, o sea, yo en mi mente es como, ¿cómo es que sale o por qué salen las ampollitas? Es como media de protección de la piel o por qué se da?
6: La mayoría de las quemaduras de segundo grado, como bien menciona, está ocasionado por líquidos calientes, ya sea aceite, agua hirviendo, o también por objetos calientes como el clásico, la plancha, la secadora.
5: Yo con mi plancha del peine.
6: Entonces, la ámpula o ampolla, como se le conoce, aflictena, no es otra cosa que se sale líquido de la piel y se acumula ahí. De hecho, más adelante vamos a ver que cuando ya las quemaduras son más extensas, algo que daña mucho al paciente es la pérdida de líquido o de volumen, que le llamamos nosotros.
5: Okay.
6: Ajá. Aquí también es importante mencionar, ya cuando entramos a una quemadura segundo grado, nosotros ya a nivel médico, es muy importante la extensión de la quemadura. ¿Estás de acuerdo que no es lo mismo que te, como bien mencionas, que te quemes una área pequeña de tu mano a que te quemes, por ejemplo, todo el tórax, ¿no? O todo el pecho.
5: Sí. Pero pasemos a la de la quemadura de tercer grado, que esa es la última de la escala, sí, por así decirlo.
6: Es la más grave. Por lógica, pues la profundidad es mayor. Aquí es cuando el paciente inclusive ya tiene exposición de hueso, exposición ósea, cuando ya se quema tendones, ya se queman como músculo. Obviamente pues son pacientes que se exponen a corrientes térmicas o están mucho tiempo expuestos, sobre todo cuando hay fuego directo, ¿no?
5: Claro.
6: Y desafortunadamente la muchas de las veces el tratamiento es quirúrgico. Muchas veces inclusive si una extremidad está muy afectada, inclusive puede requerir amputación. Entonces ya es una quemadura pues ya más grave, ¿no?
5: Y hay una pregunta que me gustaría hacerle, porque creo que todos necesitamos saber esas acciones rápidas. Que en dado caso, no sé, estoy en mi casa y veo, o sea, para poder ayudar y también para saber qué hacer yo, ¿no? ¿Qué hacer cuando estás en ese momento que no estás obviamente en el doctor o en lo que llegas? ¿Cómo tratarlo o hacerlo inmediatamente, una quemadura?
6: La principal recomendación es no aplicar ninguna sustancia a la quemadura.
5: Ni la famosa clara de huevo.
6: No, ni hay veces que le ponen antibiótico en crema, tampoco se sugiere. Clara de huevo, algunas cremas como el tepezcohuite, el aloe. Entonces, la sugerencia es no aplicar nada de eso. Tampoco agua fría. Mucha gente, pues la lógica muchas veces llegaría a pensar, pues si se quema y está caliente,
5: claro,
6: pues échale agua fría, ¿no? Sin embargo, no. Sí se sugiere, obviamente, que se lave la herida con pura agua, pero que el agua sea tibia o templada.
5: Ok. Uh-huh.
6: Tampoco se recomienda poner hielo.
5: ¿Y por ejemplo el agua es en contacto directo o como suavecito?
6: No, directo.
5: Directo, uh-huh. Okay.
6: Ajá, entonces y después taparla con un apósito antiadherente, o sea, evitar que no sea un apósito que se pegue en la piel y obviamente pues que esté limpio, ¿no?
5: Claro, principalmente.
6: O sugerencia que esté limpio. Y si la quemadura sí se ve que tenga ampollas o todo sugiere que sea de segundo grado, pues sí se sugiere que vaya a atención médica.
5: Y lo que hoy nos comparte, doctor, es muy, muy importante, porque hay cosas que ni siquiera sabemos. O sea, podemos decir que es muy como de, ay, no me va a pasar, o nada más me quemé tantito, pero lo dejamos a la desidia y son cosas que se pueden complicar. Nos ayudó a desmentir muchos mitos. Uh-huh. Muchas gracias. Y pues, sí, más por el momento, yo le agradezco mucho que nos haya acompañado. Espero que se le haya pasado muy bien.
6: Sí, al contrario, gracias a ustedes.
5: Y pues nada, Estel Lovers, la verdad es que yo estoy muy, muy agradecida. Muchísimas gracias, doctor, por esta compañía, por compartir información tan valiosa. Yo soy Génesis Sainz, fue un gusto tenerlos aquí. Muchísimas gracias, nos vemos en el próximo episodio. Adiós.

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0: Muy buenas noches. Gracias por estar con nosotros una vez más en La Hora Nacional, un espacio para las historias, las voces, la música y todo lo que nos ayuda a conocer mejor a México. Yo soy Leos y como siempre está conmigo mi querido Cha.
1: Buenas noches, México. Hoy les vamos a compartir los resultados que se presentaron en el informe de gobierno y de la estrategia Atención a las Causas con los Festivales por la Paz. Estos espacios buscan acercar a las comunidades actividades culturales, deportivas y artísticas como alternativas de convivencia y de participación.
0: Justamente hablando de música y de jóvenes, nos estamos acercando a la gran final de México Canta 2. Esta iniciativa busca encontrar nuevos talentos, pero también algo más importante, hacer que la música sea una herramienta para construir mensajes de paz e identidad.
1: También estamos muy cerca del Día Internacional de la Alfabetización, que se conmemora cada 8 de septiembre. Nuestros amigos de Linnea nos traen información muy interesante sobre las oportunidades que existen para que jóvenes y adultos aprendan a leer y escribir, sigan con sus estudios y puedan cambiar sus posibilidades de vida.
0: En nuestra sección Mujeres en la Historia recordaremos a una mujer extraordinaria considerada la primera muralista mexicana, Aurora Reyes. Ella fue pintora, poeta, maestra, activista, defendió los derechos de las mujeres y vinculó su trabajo artístico con las causas sociales.
1: En nuestros flashazos del bienestar hablaremos de los servicios dirigidos a mujeres para ayudarlas en su bienestar físico y psicológico.
0: Y les daremos toda la información sobre septiembre, mes del testamento, porque este documento nos ayuda a ordenar nuestro patrimonio, proteger a nuestra familia y dejar claras nuestras decisiones. Todo esto y mucho más en nuestra primera media hora. Hay temas que tienen que ver directamente con la vida cotidiana. Poder ir al doctor, estudiar, tener una vivienda o encontrar oportunidades para salir adelante.
1: En salud hay varios datos que vale la pena poner sobre la mesa. En este periodo se abrieron 33 hospitales, 11 unidades de medicina familiar y 38 centros de salud y consultorios para acercar la atención médica a más personas.
0: Esto se suma a los más de 12.000 nuevos consultorios de atención primaria del Servicio Universal de Salud que abren a partir de enero de 2027 en los 24 estados donde opera el IMSS Bienestar.
1: Además, el 14 de septiembre abre una convocatoria para profesionales de la salud jubiladas y jubilados que quieran incorporarse al personal que atenderá estos consultorios.
0: Hablando de acercar la atención médica a las personas, está Salud Casa por Casa, que lleva las consultas directamente hasta los hogares.
1: Ya se han hecho más de 18 millones de consultas médicas a domicilio y son gratuitas. La idea es muy simple, acercar la atención y sobre todo prevenir antes de que un problema de salud se complique.
0: Existe otro cambio importante en algo que durante años podía ser un verdadero dolor de cabeza, conseguir un lugar en la preparatoria.
1: Con Mi Derecho, Mi Lugar, el proceso busca que las y los estudiantes tengan mayores posibilidades de acceder al bachillerato que quieren. Y el dato es que 74.2% ingresó a su primera opción.
0: Además, hay becas para estudiantes de primaria, secundaria y bachillerato. Y cada vez llegan también a más jóvenes que estudian en universidades públicas.
1: Y hablando de infraestructura educativa, al terminar el 2026 se habrán construido 401 preparatorias, 3 universidades Rosario Castellanos y 25 universidades Benito Juárez, además de que se habrán mejorado 73.000 escuelas.
0: Y esto nos lleva a otro tema. Las oportunidades para los jóvenes también tienen que ver con la seguridad.
1: Exactamente. La atención a las causas parte de una idea simple: acercar a los jóvenes al arte, la cultura, el deporte y la educación. Por eso se habla de bienestar social y de garantizar derechos como parte de esta estrategia.
0: Una parte de este trabajo también busca hacer comunidad con los Festivales por la Paz. Ya van 51 festivales con una asistencia de 2.641.646 personas. Son espacios que llevan actividades y convivencia a distintas comunidades.
1: También está el tema de la vivienda. Se han entregado 33.000 escrituras y en materia de créditos hay más de 7 millones de familias beneficiadas.
0: Además, hay obras que están cambiando la manera en que nos movemos. Por ejemplo, se inauguró el tren Insurgente hasta Observatorio y el tren Felipe Ángeles hasta Tecámac.
1: Y la construcción de infraestructura sigue. Son más de 3.000 kilómetros de nuevas obras que se están construyendo en distintas partes del país.
0: Y al final son temas que están conectados, porque cuando hablamos de bienestar, es tener acceso a servicios, encontrar oportunidades, tener un lugar para vivir y mejores condiciones para salir adelante. El deporte, la cultura, la música y la convivencia comunitaria son espacios que tienen niñas, niños y adolescentes para expresarse.
1: Los Festivales por la Paz llevan actividades culturales y recreativas a los espacios donde vive la gente, porque construir paz también implica recuperar la calle, la cancha, la plaza y los espacios comunitarios como lugares de encuentro, creatividad y participación.
2: Bienvenidos,

0: Hoy les vamos a platicar sobre el ABC de las emociones, que es una estrategia que busca que niñas, niños y jóvenes aprendan a reconocer y expresar lo que sienten, hablar de sus emociones y saber cuándo necesitan pedir ayuda.
1: En las escuelas los lunes va a haber una hora semanal con pláticas, ejercicios, juegos y otras dinámicas para abrir estos espacios de escucha y acompañamiento. Y justo de esto vamos a hablar en la siguiente cápsula.
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1: El próximo 8 de septiembre se conmemora el Día Internacional de la Alfabetización. Esta fecha nos recuerda que aprender a leer y escribir es mucho más que adquirir una habilidad. Es abrir la puerta a otros conocimientos, ejercer derechos y tener mayores posibilidades de participación en la vida social. La UNESCO señala que este día se celebra desde 1967.
0: Hoy queremos conocer la labor del INEA porque nunca es tarde para empezar. Durante 2026, el Instituto ha impulsado acciones para incorporar a jóvenes y adultos a los procesos de alfabetización y educación básica. En México todavía hay millones de personas que requieren atención educativa, así que conocer las opciones disponibles puede hacer una gran diferencia. Pues ya estamos a nada, a unos días de conocer a los ganadores de la segunda edición de México Canta, y ha sido un camino muy intenso para estos jóvenes. Hay participantes de México y Estados Unidos con distintos estilos y formas de interpretar la música regional mexicana.
1: Sí, ahora sí ya estamos en la recta final. Y para platicar de cómo están llegando los jóvenes a esta etapa, está con nosotros una vez más Miguel Ángel Trujillo, presidente del Consejo Mexicano de la Música. Miguel Ángel, bienvenido de vuelta a la Hora Nacional.
6: Muchas gracias, Leo. Muchas gracias, Cha. Un placer estar nuevamente con ustedes. Les digo que siempre que vengo me siento en casa.
0: Pues ya es
6: que
0: eres
6: como
0: de casa.
6: Normal en este programa.
0: Claro.
6: Y les agradecemos muchísimo porque es una gran oportunidad para compartir con la gente lo que está pasando en México Canta. Ya tuvimos la semifinal de Los Ángeles, que fue el 23 de agosto, y ahí tuvimos a tres participantes de los siete que pasaron a la final, que es el 13 de septiembre en el Auditorio Nacional. Ellos fueron Tiffany, que es de Los Ángeles, fue Rosalba, que es de Chicago, y Joshua Soto, que es de Nueva York. Así que
0: wow, ¿qué tal?
6: Del país completo, zona
0: de
6: oeste,
0: costa,
6: centro
0: costa.
6: Y
0: ¿sí?
6: Oeste, ¿no?
0: ¿Sí?
6: Como... Y de México tuvimos la semifinal este domingo pasado en Mazatlán.
0: ¿Qué tal?
6: En
0: qué
6: el
0: increíble.
6: Teatro Ángela Peralta, un teatro muy bonito, icónico.
0: Wow.
6: Y ahí también, pues, la gente votó, porque este año... todas las etapas han sido por voto del público.
0: Uh-huh.
6: Entonces, la final de México, los semifinalistas de México, fueron Bel, que es la Malishita, que es una chica que canta en español, en maya y en inglés. Entonces, la parte de las lenguas originarias, uh-huh. Nos encantó, porque
0: increíble
6: aparte es súper
0: moderno. Increíble que
6: México
0: canta sea... la manera que la conocemos.
1: Claro.
6: Exactamente.
0: Y súper moderno, como dices tú.
6: Y muy, era como entre una cumbia, reggaetón, muy padre, ¿no? Y también pasó...

0: verano, porque este año el concurso se centró. El año pasado teníamos bolero, teníamos rock, teníamos de todo, pero este año el enfoque fue en la música regional mexicana o tradicional mexicana, que es más correcto, tradicional mexicana.
1: Sí, claro, claro. Mexicano.
0: Y me faltó una cosa importante, que hay un séptimo participante.
2: Ah, caray.
0: Entonces, ahorita estamos en un dilema porque hay un par de participantes que se quedaron en la rayita y nosotros como Consejo Mexicano de la Música, pues si pudiéramos tenerlos a todos en la final, a los 14 los tendríamos.
1: Sí.
0: Pero pues, son 7, quizá podamos empujar ahí para que sean 8.
3: Uf, ¿y cómo van a tomar esa decisión? Qué difícil también para ustedes.
1: Sí,
0: creo que es importante porque se quedaron ahí en las votaciones, sí. Y creo que merecen una oportunidad más. Digo, independientemente del trabajo que vamos a seguir haciendo con el resto de los participantes después de la final, porque
3: claro.
0: Nuestro interés es pues no solamente sacar a los muchachos de su medio ambiente ahora y se acabó el concurso y ya no, sino
3: claro.
0: Queremos seguirlos impulsando para que en verdad tengan una oportunidad dentro de la industria.
3: Claro,
1: claro, porque además tú eres un personaje de la industria de hace muchos años que has visto ir y venir a tantos autores, cantantes, grupos, etcétera, etcétera. Pero ahorita, por ejemplo, esto que está pasando en México Canta es muy interesante porque son canciones que tienen un tema, que tienen una manera de hacerse, que es principalmente hablar del amor, ¿no? Como una cuestión que nos une a todos.
0: Sí, pues fíjate que este año fuimos un poquito más relajados en cuanto a las temáticas y hay un par de canciones ahí que tienen un par de palabras altisonantes y... Pero...
1: Ya estamos en el siglo XXI, ya.
0: Sí, sí, pero esa es un factor importante porque el más grande tiene 24 años.
3: Ay,
0: hay
3: sí,
0: participantes,
3: muy
0: están muy chiquitos, sí. Todos, de verdad. Y fue muy, muy interesante porque unimos... Si recuerdan el año pasado... Era un concurso también para autores.
3: Claro.
0: Y escogimos las canciones para dárselas a los participantes. Este año decidimos cambiar un poquito eso y la maestra Mónica Vélez, que ganó por ahí un premio también muy recientemente, aparte del Latin Grammy y otros que ha ganado, con un equipo de autores se escribieron más de 400 canciones. Uf. Para escoger las 14 con las que iban a participar.
3: ¿Qué tal?
0: O sea, fue una labor titánica, muchos estilos, muchas cabezas, muchas historias. Entonces tuvo...
1: Muchos corazones.
0: Muchos
1: ahí
0: corazones,
1: sí,
0: muchas
1: claro.
0: Emociones,
1: sí,
0: sobre
1: exactamente.
0: Todo, ¿no? Entonces ha sido un... Este segundo año lo siento que fue mucho mejor que el primero. Obviamente teníamos esa curva de aprendizaje.
3: Claro.
0: Y la presidenta ya nos dijo que para 2027 ya vayamos pensando.
1: Oye, Miguel, pues ya sabes que aquí La Hora Nacional es su casa. Por favor, queremos que vengan con nosotros para platicar los personas que queden ganadoras, los finalistas, todos los que quieras traer aquí es su casa.
0: A mí me encantaría traer a los 14 porque son muy, muy talentosos todos. Pero obviamente pues los ganadores tendrían que estar aquí. Encantado. Muchas gracias por la invitación y... con cultura ahí nos ponemos de acuerdo muy bien para poderlos traer a que platiquen con ellos, por supuesto.
3: Buenísimo.
1: Pues muchísimas gracias por venir aquí a La Hora Nacional. Mira, piel de gallina ya.
0: Falta poquito, 13 de septiembre ya en el Auditorio Nacional.
1: Sí, y qué padre, ¿no? Porque sí, México es un país con tantos músicos, con tanto talento, con tanto corazón, que es bien importante que se hagan este tipo de iniciativas pues para que los podamos conocer y que ellos también sientan y sepan que... lo pueden hacer, que no es nada más un sueño, sino que se puede llevar a cabo.
0: Y fíjate, somos tan, tan musicales que México es el 10º mercado de música del mundo.
1: Imagínate,
0: entonces,
1: el 10º.
0: Aquí, si estamos felices, música, si estamos tristes, música, si queremos
1: pues
0: echar
1: es la
0: fiesta.
1: La música es parte de nuestra vida.
0: Es parte de nuestra sangre y nuestro ADN, ¿no?
1: Así es, Miguel. Pues muchísimas gracias. Te lo agradecemos muchísimo, como siempre.
0: Al contrario, ustedes, y los esperamos en México Canta.
3: Increíble.
1: Pues ahí estamos.
3: Ahí estamos. Ahí gracias. Estaremos. Y esperamos que ustedes estén aquí con nosotros, como todos los domingos en La Hora Nacional. Aurora Reyes fue una mujer que rompió esquemas. Fue pintora, poeta, maestra, activista y la primera muralista mexicana. Y su obra tocaba temas sociales y escenas de la vida cotidiana. Además, participó activamente en las luchas de las mujeres y de los trabajadores.
1: Aurora

0: Reyes defendió, entre otras causas, el derecho de las mujeres al voto y a ocupar cargos públicos. También impulsó acciones relacionadas con el bienestar de las trabajadoras del magisterio y promovió espacios para sus hijos. Vamos a ver y a escuchar una cápsula sobre ella.
1: Aurora Reyes Flores fue una maestra, muralista, escritora y activista. Nació el 9 de septiembre de 1908 en Hidalgo del Parral, Chihuahua. A pesar de ser nieta del militar porfirista Bernardo Reyes, crecer en el contexto de la Revolución Mexicana la marcó profundamente. A lo largo de su vida, Aurora abrazó los ideales y las causas sociales revolucionarias. En 1913, su familia se trasladó a la Ciudad de México, donde Aurora estudió la escuela primaria. En 1921, ingresó a la Escuela Nacional Preparatoria, pero fue expulsada tras un conflicto con una autoridad escolar. Después ingresó a la Academia de San Carlos. Sin embargo, decidió abandonarla para optar por una formación artística autodidacta. Durante ese periodo, contrajo matrimonio con el poeta Jorge de Godoy, con quien tuvo dos hijos. El matrimonio duró poco, y tras la separación, Aurora Reyes asumió el cuidado y manutención total de sus hijos. En 1927, la Secretaría de Educación Pública nombró a Aurora Reyes profesora de artes plásticas para escuelas primarias. Esta labor constituyó su principal fuente de ingresos hasta su jubilación en 1964. En 1936, Aurora Reyes participó en la fundación de la Liga de Escritores y Artistas Revolucionarios. Allí profundizó su amistad con Frida Kahlo, y entabló amistad con otros artistas e intelectuales como Concha Michel y Silvestre Revueltas. Conservó además un estrecho vínculo con su tío, el filósofo Alfonso Reyes. Ese mismo año se convirtió en la primera mujer mexicana en firmar como autora un mural. Atentado a las maestras rurales en el Centro Escolar Revolución, retrata la violencia y los abusos que sufrieron las docentes a manos de grupos cristeros en el México posrevolucionario. En ese mismo año, ingresó al Centro de Estudios Sociales Femeniles de México, donde fue elegida para desempeñar el cargo de secretaria de prensa. En 1937 fue electa como representante de la Unión de Escuelas Técnicas en el Congreso Nacional por la Educación Popular. También ocupó diversos cargos en sindicatos de maestros, entre ellos el Comité Ejecutivo del Sindicato de Maestros de Arte y el Sindicato de Trabajadores de la Enseñanza de la República Mexicana. En colaboración con Concha Michel y las hermanas Sara y Virginia Godínez, fundó el Instituto Revolucionario Femenino. Su labor en estos espacios se enfocó en la promoción de los derechos educativos y laborales de las mujeres, así como a la defensa del sufragio femenino, el acceso a cargos públicos, la ampliación del permiso de maternidad, el reconocimiento de tiempos para la lactancia y la creación de guarderías y escuelas destinadas a los hijos de trabajadoras. A lo largo de su trayectoria artística, Aurora Reyes produjo cerca de 50 obras de caballete y diversas acuarelas. Entre ellas destacan Feminidades, Escena Revolucionaria y La Novia de Oro. A finales de la década de los 40, incursionó en la escritura, especialmente en la poesía. Reyes regresó a los andamios hasta 1959, con la realización de Trayectoria de la Cultura en México, un imponente proyecto mural de 334.40 metros cuadrados para el Auditorio 15 de Mayo del Sindicato Nacional de Trabajadores de la Educación. La ejecución de esta obra tomó 3 años. Posteriormente, entre 1977 y 1978, pintó su último mural, El Primer Encuentro, donde pudo realizar una representación de su visión sobre la conquista. Sobre su experiencia como muralista mujer, Aurora platicó en una entrevista.
2: El compañerito me preguntó, ¿cómo puede una mujer subirse una escalera y andar en unos andamios? Y volteé y le dije, ¡con pantalones!
1: Aurora Reyes falleció en la Ciudad de México el 26 de abril de 1985. Su trayectoria refleja una vida dedicada al arte, la educación y la defensa de los derechos de las mujeres obreras de México, consolidándose como una figura clave dentro de la historia artística y social del país.
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5: Septiembre es el mes del testamento. Es una campaña que nos ayuda a tomar una decisión que muchas veces, pues como que vamos dejando para después. Pero la realidad es que puede evitar un montón de conflictos familiares y darnos certeza sobre a dónde van a ir nuestros bienes.
0: Así es. Hacer un testamento no es solamente pensar en lo que va a pasar cuando ya no estemos. También es una forma de ordenar nuestro patrimonio, proteger a nuestra familia y dejar claras nuestras decisiones. Y para hablar de su importancia está con nosotros el notario Guillermo Vigil Chapa. Notario, bienvenido a la Hora Nacional.
6: ¿Qué tal? Gracias por la invitación, Che.
0: Un gusto. Al contrario.
5: Oiga, pues platícanos para empezar, ¿en qué consiste todo esto del mes del testamento?
6: El mes del testamento es un programa que ya tiene cerca de 20 años, donde el Colegio de Notarios de la Ciudad de México, junto con la Secretaría de Gobernación, dan facilidades. Y las facilidades van básicamente en dos sentidos. Uno, en el costo, se reducen los costos, y el otro es aumentan los horarios y los días de atención en muchas notarías. Uh-huh. Ya tenemos el costo de este año aquí en la Ciudad de México y es de 3.800 pesos, nos acaban de informar en el colegio. Y esto quiere decir que no se ha movido durante los últimos 3 o 4 años, se ha respetado el costo. Ahora, para tener más o menos un parámetro, un testamento normal en cuanto al costo, está entre los 6.000 y 6.500 pesos. Entonces, la reducción sí es una reducción considerable.
5: No, y además es un gasto que se hace una vez, salvo que se necesiten después de hacer modificaciones, pero que le va a ahorrar a tu familia muchísimo dinero, muchísimo tiempo, muchísima angustia, y al final es un gasto que se paga solo, por decirlo de alguna manera casi.
6: Sí, claro. Sí, para la cantidad de problemas que se evitan haciendo testamento, la verdad es que la inversión de 3.800 pesos no es tan fuerte.
0: Claro. Oiga, yo tenía una pregunta. Uno siempre va dejando el testamento como para después, ¿no? Cuando esté grande, cuando tenga que dejar, o lo ven incluso como un mal presagio, no es que no voy a hacer el testamento porque no voy a hacer la de malas, ¿no?
6: Claro.
0: Creo que habría que quitarnos esta manera de pensar de la cabeza, ¿no?
6: Claro, e incluso como está previsto el testamento en la ley, es una excepción a la mayoría de edad. Por regla general, para poder acudir y firmar una escritura ante notario, se tiene que ser mayor de edad. Uh-huh. Excepción, el testamento.
5: Wow.
6: El testamento se puede hacer desde los 16 años.
0: ¿En serio?
6: ¿Sí?
0: ¿Qué tal?
6: Entonces, es un mito que hay que tener una edad determinada, bienes determinados, para poder hacer testamento. No, porque aparte, el testamento igual va en dos sentidos. El testamento, como todos lo conocemos, evidentemente es una previsión patrimonial. Uh-huh. Pero también en el testamento puedo establecer quién se queda al cargo de mis hijos menores de edad.
5: Claro.
6: Les puedo nombrar un tutor y eso se vuelve evidentemente hasta más importante que la cuestión patrimonial. Entonces, no hay que enfocarnos de que el testamento solamente es una cuestión patrimonial. Tengo hijos menores de edad, hago testamento por si me pasa algo, saber quién se va a hacer cargo de ellos.
5: Ahora, si, por ejemplo, yo no tengo propiedades, pero quiero hacer mi testamento para no darle lata a nadie, ¿qué es lo que puedo dejar por escrito? ¿Mis cuentas de banco? O sea, si no tengo un departamento, por ejemplo, ¿pero qué dejo? ¿El dinero que tengo en el banco? ¿Dejo mis posesiones?
0: O de los 16 años, mis balones de básquet, ¿no? Y mis
5: claro.
0: cuentos. ¿Sí? ¿Sí?
6: En el testamento se puede prever, bueno, o se prevé qué es lo que yo tengo en el momento en que yo falto.
5: Sí.
6: Y no es necesario especificar en el testamento los bienes en particular. Sí se puede hacer, pero no es indispensable. Simplemente si yo tengo claro a quién quiero dejarle mis bienes en el momento en que yo falte, nada más puedo poner así de manera genérica, dejo como herederos a mis hijos.
5: Perfecto, claro.
6: ¿Qué es lo que van a heredar? Bueno, pues ya en lo su momento haya. Se verá qué es lo que había.
5: Claro.
6: puedo dejar una cuenta, también puedo poner en específico que una cuenta de cheques, una cuenta de inversión, se la puedo dejar a determinada persona. Pero no es necesario hacer un inventario o especificar bienes determinados para poder hacer mi testamento.
0: Claro,
5: buenísimo.
0: Oiga, notario, y ya que andamos en esas, ¿no? Mi primera opción es como muy universal, digamos, ¿no? Pero ¿se puede modificar el testamento? ¿Es muy caro? ¿Es muy complicado?
6: No, no es complicado. La modificación del testamento siempre implica hacer un nuevo testamento. No hay, en materia de testamentos, no hay adendums, no hay modificaciones, no hay notas complementarias, no hay notas al margen, no. Por la importancia, siempre se tiene que hacer uno nuevo. Y es tan sencillo como el primero que yo hice. Y de hecho es lo que yo le recomiendo a la gente. Me he dado cuenta que tratan de prever qué es lo que va a pasar de aquí al momento en que yo falte.
0: Imposible.
6: Y les digo, no es necesario.
5: Claro.
6: No es necesario. Prevean corto, mediano plazo. Porque se hace testamento por una cuestión patrimonial y una cuestión familiar. Uh-huh. Cambia.
5: Claro.
6: Tanto el patrimonio como la familia. En el momento en que haya cambios importantes, significativos en patrimonio o en familia, reviso mi testamento, si ya no estoy de acuerdo, ya no me gusta, hago uno nuevo, así de sencillo. Entonces, es importante tenerlo y con la conciencia de que lo puedo ir cambiando.
5: Notario, ¿dónde podemos obtener más información para, aprovechando que ya llega el mes de septiembre, aprovechar el mes del testamento e ir a formalizar por fin?
6: Claro, hay que acudir con un notario. Y para saber con qué notario puedo ir, está el Colegio de Notarios de la Ciudad de México, el teléfono 5511-1819, estamos en Río Tigre 63, y la página de internet colegiodenotarios.org.mx tiene un rubro que dice ubica tu notaría.
5: Ah, súper.
6: De ahí podemos entrar y podemos buscar al notario por número, por nombre, los notarios de determinada colonia, los notarios de determinada alcaldía.
5: ¿Y da igual a cuál vamos? ¿Todos son iguales?
6: Todos son iguales, todos van a cobrar 3,800 pesos y es lo mismo, van a recibir la asesoría.
5: Perfecto. Uh-huh. Pues muchísimas gracias por habernos acompañado en la Hora Nacional. Ojalá que mucha más gente tome la decisión de aprovechar la promoción y que vayan este mes de septiembre a sacar su testamento.
0: Sí, vamos. Así. Vamos, porque no lo he hecho, lo tengo que hacer.
6: Sí, sí.
0: Perfecto. Muchas gracias.
6: No, hombre, nada, gracias a ustedes por la invitación.
0: Gracias a ustedes también por seguir con nosotros. Por favor, ya saben dónde estamos, no se vayan a ningún lado. Así llegamos al final de la primera parte de La Hora Nacional. Hoy hablamos de paz, de música, de educación y de mujeres que han dejado huella en nuestra historia.
5: A unos días de conmemorar su natalicio nos quedamos con una cita de Aurora Reyes. El arte no es un adorno para el deleite de los poderosos, sino un arma de combate para despertar la conciencia del pueblo y guiarlo hacia su emancipación.
0: Muchas gracias por vernos y por escucharnos. Pero antes de irnos a una pausa, le mandamos un abrazo y un saludo muy especial a Patricia Serrano, Carlos Gutiérrez García, Lupita Vega y Roberto Martínez.
5: También van saludos para Jorge Quesada, Silvia Machuca, María Elena Hernández, para José Luis Ramírez en Veracruz y para Patricia González en Jalisco.
0: Gracias por estar con nosotros cada semana y recuerden que nos encuentran como La Hora Nacional Oficial en YouTube, Facebook, Instagram, TikTok, X, Spotify y en el número 55 34 83 42 39. 55 34 83 42 39.
5: Además nos pueden mandar un correo electrónico a lahoranacional@segob.gob.mx.
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1: Hay ciudades que se explican por sus edificios. Hay otras que se explican por sus paisajes. Y hay ciudades que para comprenderlas hay que escuchar todo lo que ha ocurrido en ellas a lo largo del tiempo. Y Zacatecas es una de ellas. Ciudad de cantera y plata. Ciudad de cerros, callejones y campanas. Ciudad de historias mineras, de tradiciones populares, de música y de danza, de devociones que han acompañado a sus habitantes durante generaciones. Este mes de septiembre, Zacatecas vuelve a la mirada hacia sus raíces. El próximo 8 de septiembre se cumplen 480 años de aquel acontecimiento de 1546, que la tradición histórica reconoce como el origen de la ciudad, cuando la expedición encabezada por Juan de Tolosa descubrió importantes yacimientos de plata en estas tierras. Hoy, en Zacatecas en la Hora Nacional, iniciaremos un recorrido por esta historia. Hablaremos de los orígenes de la ciudad, de la devoción a Nuestra Señora de los Zacatecas, de la Feria Nacional de Zacatecas y de las tradiciones que convierten a septiembre en uno de los meses más representativos para los zacatecanos. Y recordaremos también medio siglo de historia de uno de los espacios emblemáticos de esta ciudad, la Plaza de Toros Monumental Zacatecas, inaugurada el 5 de septiembre de 1976. Bienvenidos. Para hablar de Zacatecas hay que comenzar mucho antes de la ciudad que hoy conocemos, antes de sus calles de cantera, de sus templos, de sus plazas y de sus edificios barrocos. Este territorio estaba habitado por pueblos originarios, los zacatecos. El propio nombre de Zacatecas está relacionado con los zacatecos y con la palabra náhuatl, zacatl, asociada con el zacate. El paisaje también fue determinante. La ciudad se desarrolló en una cañada, a las faldas del Cerro de la Bufa y alrededor del cauce que antiguamente se conoció como el Arroyo de la Plata. Pero fue precisamente la plata la que transformó para siempre el destino de este lugar. El 8 de septiembre de 1546, una expedición procedente de la Nueva Galicia, encabezada por Juan de Tolosa, encontró yacimientos argentíferos. La fecha coincidía además con una celebración de enorme significado para el mundo católico, la Natividad de la Virgen María. A partir de entonces comenzó un proceso que modificaría profundamente el territorio. La explotación minera atrajo población, trabajadores, comerciantes y religiosos. Zacatecas se convirtió en uno de los grandes centros mineros de la Nueva España y con el paso del tiempo su riqueza permitió la expansión de las rutas hacia el norte. El camino que llevó la plata hacia otras regiones sería antecedente de una de las grandes rutas históricas de México, el Camino Real de tierra adentro. Y aquella población minera fue creciendo. En 1585, Felipe II concedió a Zacatecas el título de ciudad. 3 años después recibiría también el título de muy noble y leal, además de un escudo de armas. La ciudad había comenzado a adquirir la dimensión histórica que hoy reconocemos. Hay una fecha que une la historia de Zacatecas con la tradición católica, el 8 de septiembre. Ese día la iglesia celebra la Natividad de la Virgen María y en Zacatecas se celebra también a Nuestra Señora de los Zacatecas, patrona de la ciudad. La coincidencia entre la fecha del descubrimiento de las vetas de plata y la fiesta mariana dio un significado particular a la memoria de la ciudad. Nuestra Señora de los Zacatecas se venera en la Catedral Basílica de la Asunción. Su historia está vinculada con la propia construcción de la identidad de la ciudad. Incluso el antiguo nombre del Real de Minas estuvo relacionado con una advocación mariana, Nuestra Señora de los Remedios de los Zacatecas. La devoción fue creciendo a través de de los siglos. La imagen que originalmente se veneraba en la antigua parroquia mayor se perdió en el incendio de 1736. La imagen que actualmente se conserva corresponde al siglo XVIII. Y así, entre historia y devoción, cada 8 de septiembre, la ciudad vuelve a encontrarse con una de sus tradiciones más antiguas. La romería de Nuestra Señora de los Zacatecas forma parte de las expresiones tradicionales que identifican a la capital. No se trata únicamente de una celebración religiosa, es también una manifestación de identidad colectiva. Generaciones de zacatecanos han crecido viendo cómo las calles del centro histórico se transforman para recibir esta celebración. Escuchemos desde el Archivo Histórico de Zacatecas a Cristina Morales.
2: Estimado Radio Escuchas, llega el mes de septiembre y con él las celebraciones en nuestra ciudad. Una de ellas es la Natividad de Nuestra Señora de los Zacatecas, celebrada el día 8 de septiembre. Aun cuando en el año de 1585 el rey Felipe II otorgó título de ciudad a Zacatecas y nombró patrona de la ciudad a dicha virgen, el primer testimonio de dicha celebración que resguardamos en el archivo histórico y del cual daremos lectura es del año de 1593. En la ciudad de Nuestra Señora de los Zacatecas, a 30 días del mes de agosto de 1593 años, estando juntos en su cabildo la justicia y regimiento de esta dicha ciudad por el Rey Nuestro Señor, conviene a saber Ruy García de Ortega, lugarteniente de corregidor de esta dicha ciudad, por ausencia de don Diego de Velasco, que lo es por el Rey Nuestro Señor, y Mateo de Río, alcalde ordinario, y el factor Alonso Caballero y el tesorero don Hernando de Velasco y don Diego Ruiz de Temiño, depositario general, y el bachiller Gonzalo Valadez, regidor y procurador general de esta ciudad, dijeron que por cuanto el día en que se descubrieron estas minas de donde procedió su población fue el día de la Natividad de Nuestra Señora Santa María, siempre Virgen, Madre de Nuestro Señor Jesucristo, y con particular devoción que los moradores siempre le han tenido y tienen, informado de ello, su majestad, el rey don Felipe II, nuestro señor, al tiempo que hizo merced a esta ciudad de que lo fuese, la llamó e intituló y mandó que se llamase la ciudad de Nuestra Señora de los Zacatecas, por ser en la comarca de la tierra que poblaba la nación zacateca. Y para que en todo tiempo esta divina señora sea loada, adorada y ensalzada, y con más veneración se haga y tenga la ciudad día conocido en que se celebre su fiesta, como a su patrona y abogada, que es de esta dicha ciudad, acordaron y mandaron unánimes y conformes que esta ciudad, para ahora y para siempre jamás, celebre su fiesta de la Natividad de Nuestra Señora su propio día, en el mes de septiembre, que la Santa Iglesia lo celebra, y el día de sus vísperas, habiendo esta ciudad señalado el regidor que le pareciere, saque y lleve el pendón de esta ciudad con la imagen de la dicha señora y las armas de esta dicha ciudad, y toda la justicia y regimiento de ella vayan en forma de ciudad a la iglesia mayor de ella, y lo propio el día de su festividad, y vayan en la dicha forma y se hallen y asistan presentes al oír y ver celebrar las dichas vísperas y misa que se ordena, y desde luego mandan se diga con toda la solemnidad que fuere posible, y para que en todo se muestre el regocijo de tan célebre día, se ordene que todos los vecinos, estantes y habitantes en esta dicha ciudad se regocijen y hagan máscaras y corran toros el día que hubiere lugar dentro de su octava. Y por la ciudad y este regimiento se ordene siempre se hagan los regocijos que les pareciere más cómodamente se pueden hacer, de juegos de cañas, torneos, justas o sortija, lo que mejor puedan hacer de ello o todo como mejor pudieren, y de los propios de esta dicha ciudad se dé de limosna a los beneficiados, curas, capellanes y clérigos, que en la dicha iglesia mayor de esta ciudad hubiere 3 marcos de plata quintada para las dichas vísperas, misa y procesión, que el dicho día han de hacer con toda solemnidad, y el dicho pendón ha de ser azul, y para que en todo tiempo se guarde y cumpla lo que es dicho, así lo proveyeron y mandaron. y el dicho pendón lo saquen los regidores que fueren por su antigüedad sucesivamente cada año al que le cupiere, y es declaración que los gastos que se hicieren en esta solemnidad y fiesta sea de los propios y rentas de esta ciudad, y no los teniendo estos propios y rentas, sea a costa del regidor que le cupiere el llevar el dicho pendón, a quien se le encarga lo haga con la solemnidad que fuere posible, pues resulta en gloria y honra de Dios nuestro Señor y de su bendita Madre, particular patrona y abogada de esta ciudad, advirtiéndose que el dicho día, a la hora que se acostumbra en la misa, se diga sermón y se convide para ello el Padre que a la sazón en esta ciudad más docto asistiere, y así lo ordenaron y mandaron. Este documento y más puede ser consultado en el Archivo Histórico del Estado.
1: Septiembre en Zacatecas tiene una característica especial. Las celebraciones religiosas conviven con las expresiones populares. La tradición se encuentra con la música. La historia se encuentra con el espectáculo. La gastronomía se encuentra con las artesanías. Y la ciudad recibe a quienes regresan, a quienes visitan por primera vez y a quienes año con año esperan este momento. En este escenario se desarrolla también una de las celebraciones populares más importantes del estado, la Feria Nacional de Zacatecas, que este 2026 regresa con un significado especial. La edición de este año se desarrolla del 4 al 20 de septiembre y se presenta bajo el concepto 480 años de grandeza, en el marco de la conmemoración de los 480 años de la ciudad. Y para hablar precisamente de la Feria Nacional, de la tradición y del folclor que forman parte de la identidad zacatecana, escucharemos al maestro César Lara Bañuelos, director de la Compañía Estatal de Danza Folclórica de Zacatecas y delegado del Consejo Internacional de Organizaciones de Festivales de Folclor.
3: ¿Qué es lo que festejamos y por qué en esta fecha? El motivo es la celebración del aniversario de la Fundación de Zacatecas y el origen es histórico y religioso. Sin abundar tanto, haré un esfuerzo de síntesis mínimo necesario. La devoción a la Virgen en sus diferentes advocaciones es una costumbre instituida por las órdenes de la religión católica. María llegó traída por los conquistadores, los evangelizadores y los emigrantes desde Europa, y su culto vino precedido por la forma de sus prodigios. Antes de la llegada de los españoles, la veneración a la diosa Tonantzin era en el santuario del Tepeyac, donde ahora se venera a la Virgen de Guadalupe. El significado de Tonantzin era madre de los dioses y se remonta su culto a más de 2500 años. La tradición oral habla de 5 apariciones de María en el Tepeyac al indio Juan Diego en 1531. Cada año en Zacatecas se festeja el 8 de septiembre el aniversario de la fundación de la ciudad, pues en 1546 los exploradores españoles, liderados por Juan de Tolosa, descubrieron una veta rica en plata al pie del Cerro de la Bufa. En esta fecha, el grupo de exploradores españoles descubrieron plata en el lugar donde se localiza la ciudad. Pero hasta 1548 comenzó la exploración del Real de Minas, al que se le dio el nombre de Nuestra Señora de los Remedios de los Zacatecas. Dice la tradición que en el Cerro de la Bufa fue invocada por los españoles una imagen de Nuestra Señora del Patrocinio que pertenecía a Diego de Ibarra, para evitar una sangrienta guerra con los cascanes. Y como esta no sobreviniera, la imagen fue considerada milagrosa y se le rindió culto desde entonces. Hubo varias incursiones y exploraciones, algunas casuales, hacia el territorio que hoy ocupa la ciudad de Zacatecas, pero no fue hasta el 20 de enero de 1548 cuando se reunieron los 4 fundadores al pie del Cerro de la Bufa y fundaron la población de Nuestra Señora de Zacatecas, constituyendo la población con 5 barrios. En 1728 es construida en lo alto del Cerro de la Bufa una capilla para alojar la imagen de la Virgen del Patrocinio. Las ferias patronales, generalmente con romerías y peregrinaciones, danzas y bailes, tianguis y mercado, hacen lucir los barrios de los mineros a lo largo de los años. La feria es una celebración que tiene un antiguo origen que data desde finales del siglo XVI, cuando el cabildo de entonces acordó que el día 8 de septiembre de todos los años, los vecinos de la población festejasen a la Virgen con diversas actividades. Desde entonces, estas fiestas se llevaron a cabo en el centro de la ciudad y no cambiaron sino hasta 1975, cuando se construyeron las instalaciones más apropiadas en las proximidades de la ciudad. En tanto que las actividades religiosas se siguieron celebrando en la Capilla de la Bufa en honor a la Virgen del Patrocinio. Son dos semanas de festejos cívicos y religiosos, que por una parte se conmemora el aniversario de la fundación de la ciudad desde 1546 y las fiestas de la Virgen de Nuestra Señora de los Zacatecas y la del Patrocinio. Aunque este evento surge con motivo de fiestas patronales, su importancia ha trascendido significativamente, llegando a posicionarse hoy en día como una de las mejores de las ferias de México, en un contexto de feria nacional, y que ya está pensándose en cambiar de sede para nuevas instalaciones que respondan a nuevas realidades. Mientras tanto, dentro de la ciudad encontramos belleza en cada rincón de las plazas, calles, callejones y callejoneadas, donde los zacatecanos, como anfitriones de visitantes, hacemos en estas y de estas andanzas una experiencia que pone de buenas a todos. Una manera original de recorrer el majestuoso centro histórico es participando en una tradicional callejoneada zacatecana, acompañado del ritmo de la tambora, de la improvisación de las melodías, la algarabía que le imprimen los zacatecanos, sus músicos y que conviven con todos los visitantes. En una callejoneada zacatecana no debe de faltar mezcal, los jarritos, la burra guamielera, la tambora y por supuesto los asistentes celebrando. Con motivo de congresos, aniversarios familiares o institucionales, bodas, bautizos, en fin, casi todo tipo de motivos inspiran para convivir en una callejoneada zacatecana. Existen varias rutas para las callejoneadas. Todos desean pasar por la Plaza de Armas, por la Plazuela Goitia, el Parque González Ortega, la Alameda, la Plaza 450 del aniversario de Zacatecas y pasar por calles y callejones de los más emblemáticos del centro histórico y hacer diversas paradas en sus plazas, jardines, cantando, bailando y tomando mezcal en jarritos colgados al cuello con un listón que regularmente trae la leyenda de la celebración y saludando a todos los que se encuentran, invitándoles a su callejoneada. El tamborazo zacatecano, llamado también alborotagüeyes, ameniza todo tipo de eventos festivos en Zacatecas. En los coleaderos, al hacer sonar la tambora, provoca en los toros el enfurecimiento. El sábado de gloria en Jerez deleita a propios y extraños. En fiestas pueblerinas acompaña a familias enteras, en bodas, bautizos y aniversarios. Si estamos en la ciudad capital, retumban las plazas, calles y callejones con sus alegres notas. Las callejoneadas recorren nuestra ciudad dirigida por el tamborazo, la burra guamielera cargada de mezcal y los anfitriones repartiendo jarritos a los invitados. Todos bailando no solo sones y jarabes típicos de Zacatecas, sino todo tipo de melodías de moda adaptadas a la interpretación del tamborazo. Hablar de tamborazo en Zacatecas es hablar de alegría, de baile y de callejoneadas. Hablar de tamborazo zacatecano es hablar de fiesta zacatecana. Se habla y se seguirá argumentando en base a varios autores, fuentes bibliográficas y testimonios orales del origen histórico del tamborazo y de las callejoneadas por medio de próximas cápsulas en este espacio radiofónico. Esta información se obtuvo de la monografía del tercer congreso de la Asociación de Grupos de Danza Folclórica Mexicana celebrado en Zacatecas en el año 2000. Las callejoneadas de la revista México Desconocido y la página oficial de la Feria Nacional de Zacatecas.
1: Hay Hay otro aniversario que coincide con estas fechas de septiembre. El 5 de septiembre de 1976 abrió sus puertas la Plaza de Toros Monumental Zacatecas. Este año cumple 50 años de tardes de toros, de encuentros, de aficionados, de toreros, de ganaderos y de historias que forman parte de la memoria contemporánea de Zacatecas. Y al cumplirse medio siglo, escucharemos la voz de quien conoce y ha documentado la historia de nuestra ciudad, el cronista de la ciudad de Zacatecas, maestro Manuel González Ramírez, quien nos presenta la segunda parte por la historia de los 50 años de la Plaza de Toros Monumental.
4: Esta noche nos unimos a las conmemoraciones por el 50 aniversario de la Plaza de Toros Monumental Zacatecas. Y hoy les presentamos la segunda y última parte relacionada con los antecedentes de la Fiesta Brava y con este coso emblemático de la ciudad de Zacatecas, que por cierto está de fiesta, conmemorando también el 480 aniversario del descubrimiento de las minas de Zacatecas, ocurrido el 8 de septiembre de 1546. Y lo que hoy les voy a compartir es producto de una entrevista que sostuve con el ingeniero juchipilense Javier Reynoso Robles hace 20 años y quien me contó todo lo relacionado con la construcción de lo que sería conocida como Plaza de Toros Monumental Zacatecas. Comenzaba el año de 1975, cuando en el convivio de un recién graduado de ingeniería se encontraron y comenzaron a charlar varios colegas, entre ellos los ingenieros Javier Reynoso Robles, director de Obras Públicas del Estado de Zacatecas, y su tocayo Javier Banderas, delegado federal de Recursos Hidráulicos. Abordaron diversos temas, entre otros, de plazas de toros. Don Javier Reynoso, originario de Juchipila y egresado de Ingeniería Civil de la UNAM, lamentaba que Zacatecas, siendo una tierra de ganaderías bravas, no tuviera una plaza de toros más acorde a esta tradición, es decir, más señorial y de mayor capacidad, ya que la de San Pedro tenía un aforo para 2,000 espectadores. Ambos compartieron la inquietud con el tesorero del estado en turno, que era don Salvador Acosta, quien se mostró interesado en el asunto y propuso que se le presentara esta idea al gobernador Fernando Pámanes Escobedo para conocer su opinión. Al general Pámanes le entusiasmó demasiado esta idea, así que pidió al ingeniero Reynoso que buscara el lugar más idóneo para construir una plaza de toros que resultara más digna en todos los sentidos para la afición zacatecana. El entonces titular de Obras Públicas del Estado atendió la instrucción del mandatario y para ello dedicó empeños en dos actividades concretas: la búsqueda del terreno y ampliar sus conocimientos de todo lo que rodea al mundo del toreo y de los cosos. Acudió personalmente a varias plazas de toros del país para conocer su infraestructura, necesidades y el uso de cada espacio. Al mismo tiempo, ya estaba trabajando sobre el proyecto y para ello contó con la valiosa colaboración del subdirector de esa dependencia, el arquitecto Marcos Aburto, quien lo auxilió para plasmar en el papel todas las ideas que albergaba en su cabeza. Naturalmente que para el diseño arquitectónico era urgente y necesario saber dónde se iba a construir la Plaza de Toros. Así que tras una intensa búsqueda, eligieron un paraje conocido con el nombre de El Cerrillo, localizado en un punto intermedio entre las ciudades de Zacatecas y Guadalupe, en una zona despoblada. El terreno era propiedad de los herederos del señor David Ruiz de Esparza y, a juicio de los funcionarios de Obras Públicas, era el lugar idóneo no solo por su ubicación, sino por la disponibilidad de espacio suficiente para emprender la obra y por la presencia del pequeño cerro que ahí se encontraba. El ingeniero Reynoso Flores pretendía utilizar ese montículo para sentar ahí el nuevo coso. Puso en práctica el mismo recurso que la antigua Grecia se utilizó para erigir sus anfiteatros, es decir, aprovechar la pendiente natural de una loma o de un cerro para edificar ahí las gradas. Y es así que en abril de 1976 dinamitaron parte del cerrillo para cimentar ahí una gran parte de la estructura de la Plaza de Toros. Esto permitiría lograr no solo la firmeza del edificio, sino el ahorro de gastos. Mientras estaban rebajando el pequeño cerro, el gobernador Pámanes, pues se le ocurrió que en ese mismo lugar se construyeran las nuevas instalaciones de la Feria Nacional de Zacatecas, considerando que existía espacio suficiente para ello y que por primera vez la capital contaría con unas instalaciones construidas ex profeso para albergar a la máxima fiesta de los zacatecanos. Una vez tomada la decisión, ese mismo mes dio principio a la edificación del Palacio de las Artesanías. Eso significa que el proyecto original constaba de la edificación de una plaza de toros, pero luego se pensó en algo más ambicioso. Y fue precisamente el 3 de mayo, día de la Santa Cruz, patrona de los albañiles, cuando el gobernador acudió al lugar donde se estaban desarrollando las obras con la finalidad de festejar a los trabajadores en su día y de paso supervisar los avances. Estando ahí, le preguntó al ingeniero Reynoso que si la obra quedaría terminada para las fiestas de septiembre, a lo que él respondió que resultaba muy difícil alcanzar esa meta, pero que haría el intento. De inmediato, el ingeniero se reunió con sus más cercanos colaboradores y todos se comprometieron a terminar la plaza en septiembre. Para lograr su cometido, doblaron el turno. La gente trabajó literalmente día y noche en dos turnos que duraban de 10 a 12 horas cada uno. Aunque en julio estuvo lloviendo durante un lapso de 15 días, la actividad no se detuvo, ni con las constantes críticas de personas que se oponían a esta obra. No faltó el que dijo en tono dubitativo: ¿cuándo van a llenar semejante plaza? ¿Para qué la quieren tan grandota? De eso se trataba, de hacer una plaza monumental por sus dimensiones, características y por la calidad de las corridas que ahí se celebrarían. Escenario decoroso para la afición y para recibir a las mejores figuras internacionales del toreo, garantes de espectáculos de calidad. Finalmente, la obra llegó a su conclusión el día 5 de septiembre. Los sacerdotes Rafael Pérez y Humberto Salinas oficiaron al mediodía la misa de bendición de la plaza, al mismo tiempo que algunos albañiles terminaban los últimos detalles de los toriles. Por la tarde, el coso bautizado con el nombre de Plaza de Toros Monumental Zacatecas se vistió de fiesta con la corrida inaugural en la que brillaron los trajes de luces y las actuaciones de los matadores Manolo Martínez, Manolo Arruza y Antonio Lomelí, quienes lidiaron 6 astados de la ganadería de Torrecilla, propiedad de don Antonio Yaguno. Así comenzó la historia de una de las plazas más bellas y una de las 10 más grandes de México, diseñada para albergar a 12.500 aficionados cómodamente instalados, aunque le han metido hasta 15.000. Y ahí, a lo largo de los años, revive con cierta frecuencia ese microcosmos tan complejo, fascinante y emotivo de la Fiesta Brava en Zacatecas. Así que felicitaciones a todas las personas que forman parte de este universo festivo, especialmente a la respetable afición.
1: Esto fue Zacatecas en la Hora Nacional. Gracias por acompañarnos en este recorrido por la historia, la fe y las tradiciones que hacen de septiembre un mes especial para nuestra ciudad. Nos encontramos en la próxima emisión. Muy buenas noches.
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14: Con la cantante de tango Mercedes Simone, vamos a presentarles de su producción Tango Pasión los siguientes temas: Será una noche, Abandono, Caricias, Si yo tuviera, Imploración, Amargura, Milonga triste y Claudinette.

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0: Les hemos presentado Será una noche, Abandono, Caricias, Si yo tuviera, Imploración, Amargura, Milonga triste y Claudinet, en la voz de Mercedes Simone.
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una compleja estructura rítmica y un sentimiento generalizado de la melancolía. Teniendo esto, el baile de la soledad es deliciosamente interpretada por Beth Carvalho. Chico César, Mamá África, es un éxito pop perfecto sociopolítico. La mezcla contundente con letras de percusión hinchables y reggae jamaicano. Esto es Brasileiro, una producción de Putumayo.

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inimitable, la música de Luisa Maitta encarna el espíritu moderno de Brasil. Inspirado en la bulliciosa vida urbana en su ciudad natal de Sao Paulo, Lero Lero tiene un ambiente contemporáneo, con influencias de pop alternativo y música electrónica. Downtempo se fundió con una base acústica profundamente arraigada en la samba y la bossa nova. Los fans de Babel Gilberto, Seu y Seu Jorges encuentran mucho amor en el trópico de Luisa Maitta. El sonido hacia el futuro y su voz sensual, pero conmovedora, suplica comparaciones con todos, desde Billie Holiday y Sade Ataiz, San Vicente y Cat Power. Provenientes de un país rebosante de talento musical, Luisa Maitta se eleva por encima de la refriega como una de las cantantes jóvenes más prometedoras de su generación. A continuación ofrecemos para usted en Radio Zacatecas a Luisa Maitta y su disco Lero Lero.

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En torno de una mesa de cantina una noche de invierno, regocijadamente departían seis alegres bohemios. Los ecos de sus risas se escapaban y de aquel barrio quieto iban a interrumpir el imponente y profundo silencio. El humo de olorosos cigarrillos en espirales elevaba al cielo, simbolizando al resolverse en nada la vida de los sueños. Pero en todos los labios había risas, inspiración en todos los cerebros y repartidas en la mesa copas pletóricas de ron, whisky o ajenjo. Era curioso ver aquel conjunto, aquel grupo bohemio del que brotaba la palabra chusca, la que vierte veneno, lo mismo que melosa y delicada la música de un verso. A cada nueva libación, las penas hallábanse más lejos del grupo y nueva inspiración llegaba a todos los cerebros con el idilio roto que venía en alas del recuerdo. Olvidaba decir que aquella noche aquel grupo bohemio celebraba entre risas, libaciones, chascarrillos y versos la agonía de un año que amarguras dejó en todos los pechos y la llegada, consecuencia lógica, del feliz año nuevo. Una voz varonil dijo de pronto: las 12, compañeros, digamos el requiescat por el año que ha pasado a formar entre los muertos. Brindemos por el año que comienza, porque nos traiga en sueños, porque no sea su equipaje un cúmulo de amargos desconsuelos. Brindo, dijo otra voz, por la esperanza que a la vida nos lanza de vencer los rigores del destino. Por la esperanza, nuestra dulce amiga, que las penas mitiga y convierte en vergel nuestro camino. Brindo porque ya hubiese a mi existencia puesto fin con violencia, esgrimiendo en mi frente la venganza, si en mi cielo de tul limpio y divino no alumbrara mi sino una estrella brillante, mi esperanza. ¡Bravo!, dijeron todos. Inspirado esta noche has estado y hablaste breve, bueno y sustancioso. El turno es de Raúl. Alce su copa y brinde por Europa, ya que su extranjerismo es delicioso. Bebo y brindo, clamó el interpelado. Brindo por mi pasado, que fue de luz, de amor y de alegría, en el que hubo mujeres tentadoras y frentes soñadoras que se juntaron a la frente mía. Brindo por el ayer, que en la amargura que hoy cubre de negrura mi corazón, esparza sus consuelos, trayendo hasta mi mente las dulzuras de goces, de ternuras, de amores, de delicias, de desvelos. Yo brindo, dijo Juan, porque en mi mente brote todo un torrente de inspiración divina y seductora, porque vibre en las cuerdas de mi lira el verso que suspira, que sonríe, que canta y que enamora. Brindo porque mis versos, cual saetas, lleguen hasta las grietas formadas de metal y de granito del corazón de la mujer ingrata que a desdenes me mata, pero que tiene un cuerpo muy bonito. Porque a su corazón llegue mi canto, porque seque en mi llanto sus manos que me causan embelesos, porque con creces mi pasión me pague, vamos, porque me embriague con el divino néctar de sus besos. Siguió la tempestad de frases vanas, toscas y tan manas, que hallan en todas partes acomodo. Y en cada frase de entusiasmo ardiente hubo ovación creciente y libaciones y reír y todo. Se brindó por la patria, por las flores, por los castos amores que hacen de un valladar una ventana y por esas pasiones voluptuosas que el fango del placer llenan de rosas y hacen de la mujer la cortesana. Solo faltaba un brindis. El de Arturo, el del bohemio puro de noble corazón y gran cabeza, de aquel que sin ambages declaraba que solo ambicionaba robarle inspiración a la tristeza. Por todos estrechado, alzó su copa frente a la alegre tropa desbordante de risa y de contento.
los envolvió en la luz de una mirada. Sacudió su melena alborotada y dijo así, con inspirado acento: brindo por la mujer, mas no por esa en la que halláis consuelo en la tristeza, rescoldo del placer, desventurados. No por esa que os brinda sus hechizos cuando besáis sus rizos artificiosamente perfumados. Yo no brindo por ella, compañeros. Siento por esta vez no complaceros. Brindo por la mujer, pero por una, por la que me brindó sus embelesos y me envolvió en sus besos, por la mujer que me meció en la cuna, por la mujer que me enseñó de niño lo que vale el cariño exquisito, profundo y verdadero, por la mujer que me arrulló en sus brazos y que me dio en pedazos uno por uno el corazón entero. Por mi madre, bohemios, por la anciana que piensa en el mañana como en algo muy dulce y deseado, porque sueña tal vez que mi destino me señala el camino por el que volveré muy pronto a su lado. Por la anciana dorada y bendecida, por la que con su sangre me dio la vida y ternura y cariño, por la que fue la luz del alma mía y lloró de alegría sintiendo mi cabeza en su corpiño. Por ella brindo yo, dejad que llore y en lágrimas desflore esta pena letal que me asesina. Dejad que brinde por mi madre ausente, por la que sufre y siente que mi ausencia es un fuego que calcina. Por la anciana infeliz que sufre y llora y que del cielo implora que vuelva yo muy pronto a estar con ella. Por mi madre, bohemios, que es dulzura vertida en la amargura y de mis negras noches es mi estrella. El bohemio calló. Ningún acento profanó el sentimiento nacido del dolor y la ternura, y pareció que sobre aquel ambiente flotaba inmensamente un poema de amor.

Mi cantón, magrecita del alma, ya pa' qué lo quiero. Si se fue la paloma del nío, si me falta el calor de su cuerpo, si ya sus canarios de tiricia se han ido muriendo, si los capulines ya no sueltan sus frutas del tiempo, y las campanillas y las dormideras se han caído tan recio que cualquiera que va a visitarme pisa sobre pétalos. Y yo que la vi de día al tiro de caída, con los ojos negros embutidos en unas ojeras cenizas, y a luego los tales quejíos, los tales mareos que dizque eran váguidos al decir del médico. Álgame la Virgen. Yo nomás de acordarme padezco mucho escalofrío y me ahogo del pecho, y si me hacen las manos y pieses como los badajos de los timbres eléctricos, que poco a poquito se me fue muriendo. Tosía y lloraba la prove en silencio. No llores, Micaela, por toditos los santos del cielo, decíala al verla llorando, y al decirlo lloraba yo mismo. Si te pondrás buena con los revoltijos que te ha dado el médico, no seas desconfiada con las medicinas que a mí me sanaron de aquel muermo. Ándale, mi chacha, quiero ver en tu rostro trigueño como dos tizones achispaos tus lindos ojuelos. Ahí te ha traído un rebozo de bola mi compadre Chencho pa' cuando te alivies, y en el cuaco trotón, en el prieto, he pensado pa' entonces que vayamos los dos reales un sábado a verlo. ¿Qué eres, trigueñita? Y el domingo le entraremos muy recio al mole, y a la barbacoa, y a los asaderos, y en cuanto y que Dios escurezca, por el valle abajo, a según se sigue la falda del cerro. Micaela, no llores. Y le daba un beso. Ella sonreía un instante, pero me miraba después en silencio como si la sombra del presentimiento le preñara los ojos de llanto, que después redamaba en silencio. El día de su muerte su rostro cenizo me dio mucho miedo. ¿Pues qué tienes, chacha? No sé lo que tengo, pero sé que me voy y es pa' siempre. Correré si quieres por el señor médico. ¿Qué eres, trigueñita? Ya pa' qué. Mejor tate aquí en sosiego. Quiero hablarte por último, chacho, antes de que me ajoguen los remordimientos. Asiéntate y oye. Yo quise decírtelo en de hace muchísimo tiempo, pero a la buena, bueno, pues se me arrugaba. Uno es mujer, chacho, qué caray, y el miedo diz que no anda en burro. Pero ahora, ¿qué le hace mi prieto? Si ya se te muere tu chacha, que se llegue a saber su secreto. Hace unos 6 años seguro recuerdas que nos invitaron a los herraderos los señores amos. Vaya si me acuerdo, no fue aquel domingo que salí cornao por un toro prieto cerca de las trancas en el rancho verde de Ñor Juan. El mesmo, ya vi de que sí te acordates. Pues ahí tienes no más que al saberlo, por la puerta falsa de la casa grande me salí corriendo. En las trancas hallé a don Antonio, el hijo mayor de don Pedro, que era por entonces alcalde del pueblo. Preguntéle al punto por ti, por tu herida, por tu paradero. Me dijo que en una camilla te jalaron pa' casa del médico, que si quería me llevaban ancas en el punto mismo. ¡Hacete, qué caray! No era cosa de dejarte morir como un perro. No nos vido naiden salir de las trancas, y llegamos de un bote al potrero, y a galope tendido trepamos la cuesta del cerro. Y al bajar el barranco del Cristo, tan hondo y tan negro, don Antonio empezó con sus cosas, con sus chicoleos, que si yo era una rosa de mayo, que si eran mis ojos nocturnos luceros. Yo a todo esto callaba. Él si puso necio, me dijo que tú eras muy probe, total un ranchero, que él en cambio era dueño de haciendas y de muchas talegas de pesos, que te abandonara y nos fuéramos juntos pa' México, o pa' las Europas, o pa' los Querétaros. Yo me puse mugir y le dije que aunque probe, me daba mi prieto pa' presumir mucho y andar diariamente con el zagalejo muy lentejueleao y cada semana con rebozo nuevo. Pues si no por el amor, por la fuerza, me dijo rayando su penco, y sin más me apretó la cintura y mi boca manchó con un beso.
Nunca lo quisiera. Sentí que la sangre cegaba mis ojos y el furor mi seno. Saqué del arzón el machete y por las espaldas lo hundí en su cuello. Cayó hacia adelante con un grito horrendo y rodó rebotando hasta el fondo del desfiladero. Naiden supo nada cuando lo hallaron todito deshecho, guiados por el puro hedor del barranco. Los jueces dijeron quisque fue un suicidio por no sé qué amores y enredos. Yo me estuve callada la boca. Pero ahora, pues dime, ¿ya pa' qué, mi prieto? Se quedó como estática. ¿Acaso rezaba al morir por el muerto? La abracé llorando. La besé en silencio. Y como una santa que poco a poquito se me fue muriendo. Mi jacal está maldito. Si lo quieres, pues ahí te lo dejo. Si te cuadra, quémalo. Si se tincha, véndilo. Yo me vuelvo a las filas, mi mama, a pelear por la patria me vuelvo. Si me quebra una bala, ¿qué le hace? Al cabo en el mundo para los que sufremos la muerte del alma. Vivir o morir es lo mismo. Mi cantón, magrecita del alma, sin ella, ¿y ya pa' qué lo quiero?

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Tocad recio, más recio, campanas de mi corazón. 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Bajó el caballero, pidió al hostelero una jarra del vino mejor y escuchando tocar las campanas bebía. Y yo le decía, es que hay fiesta en mi pueblo, señor. 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Y el viajero, en mirando una moza preciosa que conmigo a los bailes salió, me dijo enseguida, muchacho, ¿esa moza Garrida es tu novia? Es mi novia, señor. Bien haya la moza garbosa y bien haya el rumboso galán. ¿Y para cuándo es la boda? Me dijo. Señor, pues de fijo, por allá, por San Juan. Y entre tanto las locas campanas ufanas seguían con su alegre son. Reían como si riesen en mi corazón. Campanas, clamorosas campanas de mi pueblo, lejanas campanas, ¿cómo parece que os estoy oyendo? Id con Dios, caballero, y que no se os olvide la aldea. Albricias, muchacho, me dijo el viajero, que el año venturo casado te vea. Tomó en derechura de un viejo sendero, y a poco en la verde espesura se perdieron la cabalgadura y el buen caballero. Las campanas seguían tocando, seguían riendo, las campanas seguían diciendo con su alegre son, ¡hay fiesta en mi pueblo! Y el pueblo era el pueblo de mi corazón. Caballero, os habéis olvidado. Soy aquel que una tarde gloriosa os llamó de su pueblo a la fiesta rumbosa. Soy aquel mismo, señor. Por Dios, quien dijera, si no lo dijeses no te conociera. Muchacho, pareces no ser aquel mozo Garrido que una tarde en su pueblo me habló. ¿Tanto has padecido con el corazón? ¿Recordáis? Recuerdo. Las campanas tocaban a fiesta, cantaban su alegre canción, tocaban riendo. ¿Recordáis las campanas, señor? Campanas, clamorosas campanas de mi pueblo, lejanas campanas, ¿cómo parece que os estoy oyendo? Y el pueblo, la fiesta, la moza preciosa, garbosa, que contigo esa tarde bailó, y los labradores, y las campesinas cuajadas de flores. Ay, señor, si ya todo pasó, ya la venta no tiene ventero, ya no viene ningún forastero, ya no hay fiesta en mi pueblo, señor. ¿Y la moza? La moza murió. Y aquellas campanas que antaño tocaban ufanas clamoreando la fiesta del pueblo, ya están llenas de polvo y olvido en el templo callado y desierto. Una tarde tocaron a muerto. Si hubieseis oído, con qué amargos son. Y no han vuelto a tocar desde entonces, señor. Campanas, clamorosas campanas de mi pueblo, lejanas campanas, ¿cómo parece que os estoy oyendo?

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Dime dónde está, papacito. 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Vaya que le haga cariños. 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Una noche al regresar de estarle dando al oficio, llego y al abrir la puerta, ¡ay Jesús, lo que deviso! Hecho bola sobre el suelo, estaba tirado mi niño risa y risa como un loco y pegando chicos gritos. ¿Qué te pasa? ¿Qué sucede? ¿Te has vuelto loco de al tiro? 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Luego, luego me di cuenta y me puse retemuino. ¿Qué has hecho, escuincle malvado? ¡Ya bebiste el refino! Pa' que aprendas a ser bueno voy a romperte el hocico. Y entonces, con harto susto que lo hizo volver al juicio, y con una voz de angustia que no he de olvidar, me dijo: ¡no me pegues! ¡No me pegues! ¡No soy malo, papacito! ¡Jue por ver a mi mamita como cuando habla contigo! ¡Jue para que ella me besara y me hiciera hartos cariños! En de entonces ya no tomo aunque ande con los amigos. 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

0: Ven acá, granuja. ¿Dónde andas, soguaja? Hoy te mondo los huesos a palos. No llores ni huyas porque no te escapas. Yo no sé lo que hacer ya contigo, me tienes mujarta. A ti ya no te valen palabras, a ti ya no te valen razones, ni riñas, ni encierros, ni golpes, ni nada. Te dije al marcharme, levántate pronto y estira esos huesos y dobla las mantas y enciende la lumbre y arrima el puchero y enjuaga las ollas y barre la casa. Y vengo y me encuentro grandísimo pillo, la lumbre sin brasas, la puchera sin caldo ni pringue, la vivienda peor que una cuadra, la burra sin pienso, las pilas sin agua. ¿Segaste la hierba? ¿Trajiste la paja? ¿Regaste los tiestos? ¿Cerniste la harina? ¿Clavaste la estaca? ¿Comió la cordera? ¿Bebió la lechona? ¿Cogiste los huevos? ¿Mudaste la cabra? ¿Y a ti qué te importa? ¿Para qué quieres cansarte si aquí está la burra que todo te lo haga? ¿Te piensas, granuja, que ha de estar tu madre jechita una negra quemándose el alma mientras tú me malgastas el tiempo que da más que lástima? Jecho un ropa suelta, jecho un rajamantas, por esas callejas detrás de los perros, por esos regatos tirando a las ranas o cogiendo níos en las zarzamoras, que así estás de lindo, grandísimo guaja. Y ese siete tan guapo en la blusa, y esos pantalones tan llenos de manchas. ¡Qué gorra más limpia! ¡Qué medias tan majas! ¡Qué pelos tan lindos! ¡Qué cuello! ¡Qué puños! ¡Qué codos! ¡Qué mangas! Yo no sé lo que hacer ya contigo, me tienes mujarta. De sobra conoces que somos solitos, que ya no tenemos quien nos lo ganaba, que la vida de toitos los probes es vida de lágrimas, pero ni por esas. A ti que te dejen roncando en la cama y te pongan la mesa tres veces y rueden los días y viva la holganza. Súbete esos calzones, sopillo, átate esos zapatos, zorranda, límpiate esos mocos, lávate esa cara y vete ahora mismo donde no te vea, que me tienes mujarta. Te aseguro, chiquitín, te aseguro que esto te se acaba. De mañana, a la cola del burro, conmigo a la plaza, conmigo al molino, conmigo a la jaza, a suar fatigas, a mojarte el alma. Ya verás las penitas que cuesta, ya verás con qué ajogo se gana este pan que tan cómodamente a lo bobo te zampas. Y ahora, a la cama, a la cama. La aurora se acerca espléndida, diáfana. Lentamente despliegan las nubes su manto de escarcha. La madre afanosa se tira del lecho y sus toscos aperos prepara, que ya espera más ruda que nunca la brega diaria. Cariñosa y tierna se acerca hasta el lecho donde el niño cándido, tranquilo, descansa. Un instante contempla amorosa su faz sonrosada y después, con cariño ferviente, dando un beso en sus labios, exclama: yo turbar este sueño tan dulce, no fuera quien soy ni tuviera entrañas. Juega y brinca y destroza, hijo mío, tu madre lo gana.
1: Les hemos ofrecido en la voz de Manuel Bernal, el declamador de América, El brindis del bohemio, La chacha Micaela, Las campanas de mi pueblo, ¿Por qué me quité del vicio? Y La guaja.
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3: Eddie Gourmet, nombre artístico de Edith Gormezano, quien nace en Nueva York el 16 de agosto de 1931, es una cantante estadounidense a quien se le reconoce junto con su esposo Steve Lawrence su contribución a mantener vivo y vigente el repertorio clásico de música pop tradicional. A lo largo de su extensa trayectoria, recibió numerosos premios y distinciones, incluidos el premio Grammy y un premio Emmy. La fusión que hizo la pareja de baladas y breezy swing se ha combinado con la continuidad de su matrimonio y su buen humor, lo que los convirtió en íconos norteamericanos, aunque ninguno de los dos haya colocado un disco simple, juntos o separado, en el ranking de los American Top 40 desde 1963. Edith Gourmet decide cantar con el trío mexicano de Los Panchos, éxito que fue enormemente aplaudido. En esta ocasión escucharemos la voz de Edith Gourmet acompañada con Los Panchos, interpretándonos Cuatro Vidas, Flores Negras, Fuego Bajo Tu Piel, Mala Noche y Más Amor, entre otras interpretaciones.

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El tenor italiano Luciano Pavarotti nació en Módena el 12 de octubre de 1935 y es considerado uno de los cantantes contemporáneos más famosos, tanto en el mundo de la ópera como en otros múltiples géneros musicales. Escuchemos a Luciano Pavarotti con algunas de sus famosas arias que están condensadas en el disco

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A principios de los años 80, Pablo Milanés forma su propio grupo, con la colaboración de varios amigos que estuvieron con él. Esta etapa se caracteriza por la riqueza de los recursos musicales utilizados y por la variedad de los géneros entremezclados, aunque sus contenidos siguen teniendo un fuerte trasfondo social. Un álbum importante en la vida de Pablo Milanés fue el titulado Querido Pablo, un disco homenaje grabado con algunos de sus grandes amigos y en el que participan gente de la talla de Víctor Manuel y Ana Belén, Luis Eduardo, Aute y Mercedes Sosa, entre muchos otros. El disco doble, Querido Pablo, tuvo una secuela en 2001 que llevaba el título de Pablo Querido. 20 años después, un buen puñado de artistas se vuelven a reunir para cantar al son de Pablo Milanés. En esta ocasión, además de amigos clásicos de Pablo, se unen artistas de la nueva música pop como Fer, el cantante del grupo de rock Maná, Marco Antonio Muñiz o Armando Manzanero.

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¡Ay, Dios!

0: Palomita de mis ojos, si al pasar por San Lorenzo ve usted una tienda muy cuca pintada de verde y negro con un letrero que dice Sacamuelas y Barbero, hágame una seña al punto. Entremos los dos corriendo en la iglesia a ver al cura. Y al volver de ese paseo, Palomita, en esa casa tiene usted su comedero.
1: Aunque me quiera un poquito, dígame, señor barbero, si vale su rica tienda pintada de verde y negro, con sus bacías de azófar y su lamparilla ardiendo, lo que para una paloma, ávida de luz y cielo, vale el palomar chiquito y claro y limpio que tengo.

0: les hemos presentado música de zarzuela. Escucharon ustedes La Verbena de la Paloma con la Orquesta Sinfónica de Madrid, La Corte del Faraón, Entrada Triunfal con la Agrupación Lírica de Madrid, Los Bohemios con la Orquesta Manuel de Falla y por último escucharon El Barberillo de Lavapiés con la Agrupación Coral Majerit.
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2: Fania All Stars es un grupo de música latina formado en Nueva York, Estados Unidos, en 1968 por los artistas más conocidos del sello Fania Records, a menudo aumentados por estrellas invitadas procedentes de otros sellos de música latina y de otros estilos. Aunque el sello fue vendido en 1997, aunque editaba muy pocos discos al año durante su última época, la banda sigue reuniéndose periódicamente para realizar distintas giras. El director artístico de la mayoría de las grabaciones de Fania All Stars es Johnny Pacheco, fundador junto con Jerry Masucci del sello. En 1968, Pacheco inventó una superbanda llamada Fania All Stars, Estrellas de Fania en castellano, que agrupó a la élite de los músicos y cantantes de salsa para ejecuciones y grabaciones de grupo. En las filas de este supergrupo han militado algunos de los más importantes músicos de salsa y jazz latino de los últimos 40 años, en especial los que han vivido en Estados Unidos, provenientes tanto de las filas de Fania como de otros sellos. Entre las estrellas invitadas procedentes de otros géneros que han colaborado a menudo con Fania All Stars están Manu Dibango, Jorge Santana, hermano de Carlos, y Eric Gale, entre muchos otros.

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0: buenos días, amigos y amigas de Amanecer Zacatecano. Muy buenos días. Tenga usted en esta maravillosa madrugadita, en este lunes ya, bueno, pues 7 de septiembre del año 2026. Bueno, pues estamos a un día, ¿verdad?, de, bueno, pues los festejos de esta hermosa ciudad de Nuestra Señora de los Zacatecas. Y la verdad es que estamos, y bueno, pues a nada de cumplir 480 años. Y así es que, bueno, pues con el gusto y el placer de saludarle en esta hermosa madrugadita. Me das un 5 de la mañana con 4 minutos. Tenemos un cielo medio nublado. Ayer también, bueno, pues el agua se hizo presente desde el viernes. Bueno, todos estos días hemos tenido presencia de precipitaciones, y unos días más que otros, pero bueno, pues hemos tenido muy, muy, muy buen temporal en este mes de septiembre. Así, bueno, pues así ha estado el clima, y bueno, así lo advertíamos también, que a partir del domingo, bueno, se iba a intensificar la presencia de precipitación. Y bueno, pues así vamos a estar prácticamente toda la semana, con presencia de lluvia. A partir de mediodía, bueno, pues podemos esperar lluvias aquí en la capital del estado de Zacatecas. Al menos eso nos indica estas herramientas, bueno, pues de la inteligencia artificial, y que bueno, pues estamos todos a la espera de lo que se nos pueda presentar en esta semana. Y bueno, pues los reportes hidrometeorológicos ya nos irán llegando para ver cómo nos ha llovido. Por lo pronto vamos a escuchar una bonita melodía. Es La Casita, con Pedro Infante.
1: 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Vamos a un corte musical.

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3: 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Regresamos a este amanecer zacatecano.

regresamos a este bonito amanecer zacatecano, amigas y amigos radioescuchas. Bueno, pues estamos a nada, pues, a 24 horas, menos ya de 24 horas, para que nuestra ciudad cumpla 480 años. Y mañana también del informe del señor gobernador. Bueno, pues estaremos al pendiente, ¿verdad?, de todo esto aquí en la capital de nuestro estado de Zacatecas. Bueno, el día viernes, en la Comisión Nacional del Agua, el Servicio Meteorológico Nacional, pues dio a conocer la temporada de frentes fríos, cómo estamos, cómo andamos. Y bueno, déjeme decirle que hemos estado muy inestables en el tema invernal. El cambio climático sí nos ha afectado, y en los últimos años, 10 años, pues hemos visto cómo el invierno no ha sido tan crudo y no se ha podido poder realizar una estimación más precisa en términos de la presencia de tormentas invernales. Explicaban ahí los amigos de la Comisión Nacional del Agua y que, bueno, pues debido a esto, pues está muy incierto el tema de las tormentas invernales, ¿verdad? Pero no así los frentes fríos. Obviamente, pues la intensidad de cada frente frío pues es ahora sí que con características propias, pero sí la climatología, los modelos matemáticos, esto que se ha promediado desde 1991 al 2020, nos permite más o menos definir o decidir cuántos frentes fríos por mes vamos a tener o hemos tenido. En el caso de este ciclo, de esta temporada 2026-2027, pues se tienen pronosticados para el mes de septiembre 3 frentes fríos, para octubre 7 frentes fríos, noviembre 8 frentes fríos y diciembre 9 frentes fríos. Ahora, la climatología nos dice que tendríamos en promedio unos 50 frentes fríos, ¿verdad? O ese es el promedio de frentes fríos por temporada. Pero según lo que se está estimando es que este año tengamos algo así como 56 frentes fríos. El mes de septiembre está pues igual en sintonía con la climatología de los promedios de 3 más o menos. En octubre sí habría más frentes fríos este año, 2 más, ¿verdad? La climatología nos marca 5 y el pronóstico nos dice que habrá 7 frentes fríos. En el tema del mes de noviembre, 6 frentes fríos en promedio impactan durante esa temporada, durante este mes de noviembre, pero el pronóstico para este año es que haya 8, es decir, tendremos a partir de octubre más frecuencia, o es decir, una mayor intensidad de frentes fríos en este 2026. Para el mes de diciembre normalmente son 7 los frentes fríos que se presentan. Este año se pronostican 9 frentes fríos, y de manera general nos podemos ir así hasta enero.

estamos parejos, ¿verdad? Al igual que abril, 6 de 6, 6 de 6 en marzo y abril, y en mayo solo dos frentes fríos. Esta sería la temporada de frentes fríos para este año, ¿verdad? Y bueno, pues un frente frío son dos masas de aire con diferente temperatura y contenido y/o contenido de vapor de agua. Y bueno, pues en esa circunstancia, el frente frío separa una masa de aire frío y seco de una masa de aire cálido. La masa de aire frío, al ser más denso, empuja por debajo a la masa de aire caliente, obligando a esta a este aire cálido a elevarse. Y si existe suficiente humedad en la atmósfera, en esos momentos la nubosidad y la posibilidad de tormentas eléctricas podrían desarrollarse. Los frentes fríos suelen acompañarse casi siempre con zonas de baja presión, donde los vientos soplan en sentido antihorario alrededor del área de baja presión en el hemisferio norte. Y derivado de lo anterior, la dirección del viento, antes del paso del frente frío, por lo general es del sur o suroeste, con temperaturas cálidas. Después del paso del frente frío, los vientos cambian a ser de la dirección oeste o noroeste y la temperatura del aire tiende a decaer. Y casi siempre se nos presenta eso de que está muy bonito y de repente tómala, como dicen por ahí, tómala, don Cuco, dicen, ¿verdad? Sin embargo, aquí donde nos encontramos en Zacatecas, sabemos, que los frentes fríos, por su altura sobre el nivel del mar, sobre la orografía que tenemos y en estas condiciones de precipitación más baja, los frentes fríos, son un poquito más intensos, ¿verdad? El invierno nos llega un poquito más que en otras partes del país, lo mismo que las tormentas invernales. Zacatecas, Durango, Chihuahua, son considerados como uno de los estados que tienen, obviamente, mayor impacto en esta temporada de frentes fríos. Por eso, hoy arrancamos este programa con esto de la temporada de frentes fríos. Nosotros hicimos por ahí, intentamos grabar la transmisión de esta conferencia el pasado viernes. Sin embargo, déjeme decirle, no sé qué les pasó a los amigos de la Comisión Nacional del Agua, del Servicio Meteorológico Nacional, que todos los medios que estábamos ahí en línea nos quejamos de lo mismo. No se escuchaba el sonido. Por lo tanto, los audios que pudimos rescatar son malísimos, ¿verdad? Entonces, ni modo, aquí se la platicamos, ¿no? ¿Cómo estará el pronóstico de frentes fríos para este año y para el siguiente año, para la temporada 2026-2027? Ya escucharon ustedes, tendremos cerca de 56 frentes fríos para la temporada. Inicié con la explicación de las tormentas invernales. Este año no se pudo definir el número aventurado, la numerología de pronóstico, de lo que sería esta temporada, ¿verdad? De frentes fríos y de la posibilidad de los impactos de tormentas invernales. Por esto el cambio climático que ya nos llegó y nos pegó y sigue haciendo las suyas, amigos y amigas radioescuchas. Eso es una realidad. Nos está pegando el cambio climático. Hemos tenido los últimos años inviernos muy cálidos y por eso hemos tenido problemas fitosanitarios, ¿verdad? De presencia de plagas y enfermedades, que hace mucho tiempo no se veían. Han estado apareciendo con esto de que las temperaturas se han ido incrementando y hemos tenido inviernos menos crudos. Siempre lo hemos dicho aquí, el invierno también es parte muy importante aquí en nuestra zona, en Zacatecas, porque nos ayuda a controlar de manera natural a especies que incrementan sus poblaciones, ¿verdad? De manera o fuera de lo normal y se convierten en plagas. Entonces, por eso es importante también que tengamos no solamente la lluvia, el calor, el agua, sino que también el frío se haga presente. Nuestros frutales necesitan horas frío, los ajos necesitan horas frío, las cebollas, las lechugas, muchos cultivos, o los árboles cuando están en dormancia, cuando están durmiendo, ¿verdad?

necesitan horas frío para el año siguiente regresar a la vida o retornar a la vida con rebrotes intensos y poder tener floraciones importantes. Por eso es importante el frío aquí en Zacatecas y obviamente lo que ha estado aconteciendo en los últimos años es inviernos, pues tener inviernos más cálidos, ¿no? El cambio climático llegó y tenemos que buscar alternativa para no estar usando los agroquímicos, ¿no? Hay que buscar muchas cosas de trabajo, de soporte, de investigación, de adaptabilidad de cultivos y también de uno, ¿verdad? Porque los tiempos cambian también para las siembras, entre otras cosas, y bueno, pues se refleja en la producción de alimentos. Pero así aconteció el día viernes con este anuncio de la temporada de frentes fríos o de sistemas frontales. Y así estamos, amigos y amigas Radio Escuchas, para el presente ciclo o temporada de frentes fríos 2026-2027, que ya arrancó. Y bueno, pues en este mes de septiembre tenemos estimados 3 frentes fríos para el país o para la República Mexicana. Son 5:21, vamos a un pequeño corte mientras preparamos nuestro siguiente material.

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8: Bien, bueno, pues en este mes patrio, mes de septiembre, se llega el Día del Maíz. Al finalizar el mes, ¿verdad? Por ahí el 29 de septiembre, se conmemora en México el Día del Maíz. Y bueno, pues lo vamos a estar recordando aquí en este programa, en este Amanecer Zacatecano. Y bueno, pues, ¿quién no se quiere acordar, ¿verdad? Con un elotito? Ayer probé unos elotes muy dulces, muy, muy ricos, que cortó mi papá ahí en su huerto. Y bueno, pues me tocó ya comer elotes. Me invitó también don Celso allá a Malpaso, con su hermana, ¿verdad? Que le festejó su cumpleaños y también hizo unos elotes, un mole rico. Bueno, la cosa es que ya hay elotes por ahí, de los que se están, o los que están saliendo en algunas parcelitas, ¿verdad? Entonces, bueno, pues estaremos al pendiente en este mes maravilloso, mes patrio, ¿verdad? Porque el maíz también es parte de los colores nacionales, ¿verdad? Los maíces verdes, intensos, ¿verdad? Y obviamente, pues quisieran ver uno el elote, ¿verdad? Pero el elote es color amarillo o color ya doradito, dependiendo cómo lo queremos ver, ¿verdad? O hay unos colorados, unos negros, azules, pero bueno, en esencia el maíz es nuestro, el maíz es México, ¿verdad? Así lo sentimos. Y les decía, este año, bueno, pues se conmemora de nueva cuenta, como todos los septiembre, el Día Nacional del Maíz. Y bueno, pues esperemos que a esa fecha, de aquí al 29 de septiembre, tengamos ya, bueno, pues presencia de más elotes, ¿verdad? Por ahí que nos inviten, dijo el padre Checón, las primicias de los elotes, que nos inviten los amigos y amigas productoras de aquí del estado de Zacatecas. Con estas agüitas que nos han estado cayendo, bueno, pues yo creo que van a llenar bien bonito los elotes, los maíces, ojalá y así sea. Lo poquito que se alcanzó, o más bien lo que sí alcanzó o está alcanzando a fructificar, ¿verdad? Porque otros, pues ya muy estresados, ya no alcanzaron a rendir, porque la canícula no duró 40 días, duró como 45, 46 días, y ya nos andaba. A muchos ya no la vieron, ¿verdad? Muchos ya no la vieron, pero bueno, pues así es esto. ¿Sabe qué? Antes de ir a estas capsulitas que siempre les compartimos, de esta información, de los temas, etcétera, etcétera, ¿qué les parece si escuchamos una melodía, esto que se llama El Elotito, aquí en el 97.9 Radio Zacatecas, recordando pues que ya viene el Día del Maíz en nuestro país?

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Son 5 de la mañana, 5 de la mañana con 30 minutos. Ya llegamos a la media. Saludo a mis dos amigos bien madrugadores, a don Catarino Vargas, allá en el Pardillo Segundo, y a don Benito Benítez desde el viernes también. Y bueno, pues muy temprano, mandando saludos desde las 5 de la mañana, 5, 10 de la mañana. No, muy madrugadores, los viejones, ¿verdad? Muy trabajadores, por cierto, en el campo. Desde aquí, mi saludo a don Benito. Muchas gracias a don Benito y a don Catarino, y también al ingeniero Aguayo. El otro día fue su cumpleaños. Y bueno, como quiera, les mandamos un saludo. Bueno, estábamos con esto del centro origen del maíz, ¿verdad? Que es México, y que en este mes celebraremos el Día del Maíz. Bueno, pues el maíz no solo es un alimento, es identidad, es cultura, es seguridad alimentaria, y es el centro del origen del maíz nuestro país, ya que alberga una increíble diversidad de este grano. De las 64 razas de maíz que se reportan en México, 59 son nativas, solo 5 no son nativas de aquí, ¿verdad? Y este vasto patrimonio cultural, o biocultural, mejor dicho, convierte a México, a nuestro país, en el guardián de una biodiversidad que no tiene paralelo en el mundo. Somos origen y punto de partida del maíz. Y bueno, pues este proceso de domesticación del maíz comenzó hace pues más de 7000 años, cuando los antiguos habitantes de la región, mediante la selección y cultivo de los teosintles, de las gramíneas silvestres, unas que parecen pastos grandototes, bueno, pues crearon el maíz tal y como lo conocemos hoy. Y bueno, pues este grano no solo alimentó a las civilizaciones mesoamericanas como las aztecas, mayas, zapotecas, mixtecas, sino que fue la base de su desarrollo económico y social y cultural. Y bueno, pues eso es lo que podemos decir, ¿verdad? Amigos y amigas, radio escucha, solo hay 5 razas de maíz introducidas a nuestro país, que vienen, bueno, pues de latitudes más al sur del continente americano, ¿no? Aproximadamente. Así las cosas, amigos y amigas, radio escuchas. Y bueno, pues representa pues la base alimentaria de nuestro país. Por eso es importante el país, además de que el contar con maíz, pues obviamente asegura bienestar de millones de personas. La producción de maíz grano en México alcanza más o menos entre 27.549.918 toneladas y las 30 millones de toneladas, ¿verdad? 30.549.918 toneladas, es decir, pues un mundo inmenso de maíz, amigas y amigas radioescuchas. Y bueno, donde nos hemos ido perdiendo un poquito es el maíz palomero. Solo se producen 246 toneladas de maíz palomero, cuando se producen 27.000, ¿verdad? Escucho bien, 27.000 toneladas, entre 27.000 y 30.000 toneladas de maíz grano para las tortillas. Maíz forrajero, pues 15.400 toneladas, o 15.400.000 toneladas de maíz forrajero. Así las cosas. Y bueno, pues siguen siendo Sinaloa, Jalisco y Michoacán los principales productores de maíz en México. Así las cosas, amigos y amigas de Radio Escucha. Sinaloa, Jalisco, Michoacán, el Estado de México y Guanajuato. Bueno, así las cosas. Son 5 de la mañana con 35 minutos. El viernes, bueno, presentamos esto de almacenes de depósito y almacenamiento de granos. Entonces vamos a cerrar el día de hoy estos temas. Mañana habrá día feriado por el tema de la Fundación de Zacatecas y el informe de gobierno. Pero bueno, pues nosotros seguiremos aquí compartiendo materiales con ustedes. Ay, ay, ay, ya me agarró el estornudo.
Bueno, pues esas son estas frescas mañanas que se sintió calor, como que evaporó y luego ahorita la mañana refrescó y luego ahí andamos medio enfermos. Hay que prepararnos esta temporada invernal tomando, mucho líquido, vitamina C, juguitos de naranja, frutitas, ¿verdad? Tunitas y todo este tipo de cosas saludables, así como muchas verduras para estar listos para la temporada invernal. Ya nos anunciaron los frentes fríos. Bueno, pues ahora vamos a anunciarles que estamos listos, ¿verdad? Así las cosas, amigos y amigas radioescuchas. Pero bueno, vamos con esto, a continuar con esta serie de cápsulas que hemos estado compartiendo.

0: Vamos con los amigos del campo. Escuchemos con atención a los especialistas.
1: Yo ya me voy.
2: María Micaela, ¿me estás escuchando?
3: Sí,
2: sí,
3: lo escucho. A la orden.
2: Sí, sí, sí, sí. ¿Tú estás en un almacén de granos? Bueno. Adelante, Daniel Navarrete.
4: Y entendí su pregunta, ¿pudiera ser el momento de la cosecha?
2: Es correcto.
4: La recepción, el acondicionamiento del almacén, conservación y ya posterior salida.
2: Es correcto. Así como preparamos la tierra y empieza el ciclo productivo del maíz, por ejemplo, ustedes empiezan con la preparación, condicionamiento de todo el mantenimiento antes de iniciar la cosecha en la zona, ¿no? Son diferentes etapas en toda la cadena productiva. Ustedes están insertos en la comercialización, en el servicio de conservación de granos, por ejemplo. Y entonces, si su ciclo productivo como comercialización, como almacén, empieza en la cosecha del sector primario. ¿Y termina dónde, Daniel?
4: Al entregar la mercancía con el consumidor final, ¿pudiera ser?
2: Es correcto, es correcto. Por eso voy enfocando la evaluación del proyecto, porque no es lo mismo evaluar a alguien que produce granos básicos o frutales, lo que sea, es diferente al ciclo productivo de ustedes como almacén. Es correcto todo lo que dijiste, Daniel. Muchas gracias por participar. Las capacidades que tienen con las que están operando, ¿verdad? La regulación ambiental, aquí es un punto muy básico, que deben tener por lo menos vigente su licencia de funcionamiento. Me tocó ver una que no tenía eso y bueno, le pedimos que lo tuviera, ¿no? Y también me tocó ver precisamente en almacén de granos básicos allá en el Valle del Fuerte, que ampliaron su capacidad para almacenamiento de granos, pero en esa ampliación no tenían ni licencia de funcionamiento ni la manifestación de impacto ambiental. Eso es básico. Cuando ustedes quieren ampliar sus almacenes, algo físico a infraestructura, siempre debe de haber una manifestación de impacto ambiental que lo hace la Semarnat. Si no fuera, están fuera de la regulación y tienen que regularlo. Si no, se pueden exponer a una buena infracción. Y, por supuesto, lo muy básico es la licencia de funcionamiento, ¿verdad? Que las tengan vigentes, porque ya ven que a veces duran 2 o 3 años, ¿no? Tienen que renovar. En cuanto a nivel de gobernanza, le llamamos a todo lo que es gobierno corporativo, ¿quién dirige la empresa? ¿No? La capacidad gerencial. ¿Qué experiencia tienen tanto los accionistas como los funcionarios, los directivos del almacén? ¿Sí? ¿Se han estado en el sector? ¿Por cuánto tiempo? ¿Qué preparación profesional tienen? Me ha tocado ver incluso a persona que no tiene una licencia. Incluso adolescente, viendo todo lo que son granos, ¿no? Ha trabajado en ese ambiente, entonces sabe más que un profesionista, ¿no? Se llegan a dar casos así. Así conocí a un amigo y era muy, muy, muy apreciado en ese medio. Se lo peleaban porque tenía mucha, mucha experiencia en la medición, en laboratorio, en la recepción, etcétera. Bueno, la experiencia que tengan, qué profesionalización tienen. En sus estatutos está establecido que pueden hacer esa función de acopio de grano o de la mercancía que se trate. Debe estar establecido en el objeto social. ¿Cómo están organizados? ¿Qué nivel jerárquico tienen? Desde ya saben, en las empresas siempre debe haber a la cabeza de todo La Asamblea General de Accionistas, esa es la que decide.
3: ¿No te da y correo electrónico?
2: A un consejo de administración.
3: No, ¿verdad?
2: Sí, María de Jesús Alaniz. Tienes abierto tu micrófono. María de Jesús Alaniz. Bueno, no me escucha.
3: ¿Me hablas? Bueno,
2: sí, es que está abierto tu micrófono, María de Jesús Alaniz. Bueno, entonces en la organización debe haber un nivel jerárquico, que les digo, parte de la Asamblea General de Accionistas, el Consejo de Administración, que es elegido por la Asamblea General de Accionistas, y ya de ahí para abajo, pues el director general o gerente general, y después ya todas las áreas operativas y de administración, ¿verdad? Así es, debe ser un gobierno corporativo básico. La situación fiscal que presenta, eso es importante. Para el financiamiento es importante porque pedimos que esté al corriente en sus compromisos fiscales, ¿verdad? Los permisos que tiene para operar, ¿verdad? Y, o para expandir su capacidad de acopio, ¿verdad? En cuanto a recursos financieros, ¿qué disponibilidad tiene? Debe tener una fortaleza financiera para ir cubriendo el día a día, por lo menos, para cualquier imprevisto. No todo es financiamiento. Nosotros en nuestro financiamiento pedimos que, si son empresas grandes, que aporten por lo menos el 20% del proyecto, ya sea para infraestructura, créditos de largo plazo, como capital de trabajo, el 20%. El resto, 80%, puede ser financiable plenamente por nosotros y por los bancos. Saber qué costo tiene sus recursos financieros, ¿verdad? Más o menos en el medio del financiamiento, pues créditos de largo plazo ha de andar como un 13%, más o menos de un 13 a un 15% el costo ya final para ustedes, la tasa anual. Y en capital de trabajo, pues puede ser un poco menos que eso, ¿no? Porque los tiempos son menores también. Y también con qué infraestructura cuenta, ¿verdad? Y cuánto le cuesta mantenerla. Esos costos fijos de infraestructura. Opere o no opere, acopie o no acopie grano, siempre va a tener un costo fijo. La luz, el velador, en fin. Siempre es importante para nosotros el conocimiento en campo. Campo le llamamos en sitio, o sea, la empresa, o en campo literalmente para productores primarios, para ver cómo está funcionando la empresa, qué tan antiguas o nuevas están las instalaciones, qué mejoras tiene, qué tecnología está usando, etcétera. O sea, tenemos nosotros como financiadores, visitarlos, conocerlos, oírlos, escucharlos para entender el proyecto, para conjuntamente con el banco armar todo lo que conlleva una autorización de financiamiento. Bueno, por ahí, discúlpenme. En cuanto a factores de un proyecto de inversión, identificamos los siguientes como factores de éxito: que tengan visión empresarial y de red de valor para satisfacer lo que el mercado demanda, ¿sí? Aquí, pues básicamente es que ustedes establezcan bien para qué nacieron, los objetivos de su empresa, hacia dónde van, si quieren crecer, si quieren mejorar, en qué aspectos, pero sobre todo, pues como les comentaba, satisfacer la demanda del mercado, ¿no? Y de vez en cuando, pues valorar, revisar si están yendo bien, operando bien, si su cliente final está satisfecho o no. Y aquí, mire, les voy a comentar una experiencia que tuvimos como institución ya hace muchos años, alrededor de 25 años, cuando empezaban todo lo que son las redes de valor. Había unos productores de limón allá por Colima, que tenían la asesoría precisamente a través de nuestros apoyos, que era pagar a los asesores, y fueron a un viaje de observación a Japón. Le estaban exportando limón a Japón. Y y por ahí en las reuniones traducidas en Japón, un productor de la organización de productores de limón él comentó una pregunta muy básica, muy, digamos, que no tenía cabida, pero preguntó, a ver, empresario japonés, ¿por qué me compras el limón? Ajá, ¿ustedes qué creen que dijo? A ver, Daniel Navarrete, tú que estás bien atento, ¿qué crees que le contestó el japonés?
4: Pues a lo mejor si hubiera sido sincero por precio, por la normativa, que no somos tan exigentes, o si somos positivos porque encontraron un valor agregado al producto nacional.
2: Uh-huh. Ok, ¿alguien más se le ocurre que aparte de eso, por qué compraban el limón de Colima los japoneses?

Creo que están chateando, pero no logro ver porque estoy en modo presentación. Bueno, para no hacer largo esto, le contestaron que por el color y todo mundo se sorprendió. ¿Cómo que por el color? Sí, lo que pasa es que a nosotros, para empezar, no nos gusta el sabor agrio. Y después, el color verde para nosotros es prosperidad, es elegancia, es estatus. Y de todo el limón que me mandas, no consumo ni una gota de limón, de jugo de limón. Lo que hago es adornar mis platillos de mariscos en mis hoteles de gran gama, de alta gama. Entonces, el color de tu limón es un color verde que a nosotros nos gusta mucho para adornar nuestros platillos. No consumimos ni una gota de limón. A eso nos referimos. A eso nos referimos por de vez en cuando preguntarle a nuestro cliente, ¿por qué me compras a mí? ¿Qué es lo que ves en mí que no le compras a la competencia? Puede ser lo más básico, como dice Daniel, por precio. Eso es lo más básico. En los países de desarrollo es muy común eso, que el precio determina muchos mercados. Sin embargo, hay nichos de mercado que es todo lo contrario. No importa el precio, sino la calidad, los servicios, ¿no? Entonces, les pongo ese como ejemplo porque fue una anécdota curiosa como institución. Sí, después, ¿qué administración profesional tienen? Entre mayor administración profesional tengan, o los actuales operadores se capaciten así como lo están haciendo con estos cursos que coordina la SADER y muy atinadamente, se van actualizando en los conceptos, en las nuevas tecnologías, en la nueva visión, hacia dónde vamos como país, hacia dónde vamos como mundo. Hay un aspecto muy importante en lo del calentamiento global, que más adelante, si hay oportunidad, se las comento. Pero bueno, eso nos va sensibilizando, nos va adaptando para ir en el ritmo que nos está llevando tan rápido el mundo, ¿no? Sería muy bueno que se siguieran capacitando, qué bueno que se capacitan, felicidades, y ojalá lo siguiéramos haciendo, y me incluyo yo como profesional y como empleado, ¿no? Tercero, el proyecto es un instrumento de decisión y no un requisito para realizar un trámite de financiamiento. Sí, yo siempre les comento a mis compañeros de las oficinas operativas, ok, ya realizamos todo el análisis, le pedimos mucha información a las empresas, a los grupos de riesgo común, para que nuestras instancias nos autorizaran una línea de crédito de 1.000 millones de pesos, de 1.500, de 800, lo que sea. Pero tú ya regresaste con tu empresa, con esa empresa que asesoras, que estás al pie de las necesidades de ella y le explicaste cuál fue el resultado del análisis que hicimos, tienen que hacerlo. ¿Por qué? Porque no solo es papel. Con base a los parámetros que ustedes nos dicen en la operación, podemos sacar muchas conclusiones y decirle a la empresa, mira, si tú bajas tu precio o si tu precio baja el 5%, entonces ya no vas a estar en punto de equilibrio. Si tus costos se elevan el 8%, entonces tu punto de equilibrio ya no fue y entonces vas a empezar a tener pérdidas. Esas son las variables más comunes que tenemos en la formulación y evaluación de proyectos. Entonces, es lo que queremos decir aquí, que no sea un solo papel para autorización, sino que sirva como una parte de asesoría hacia ustedes para que sepan los parámetros, las tecnologías, lo que tienen que mejorar, dónde se vio deficiente el análisis, como para que ustedes puedan mejorar, ¿no? Después, como otro factor de éxito, proyección apegadas a la realidad. Que todo sea tal cual, como ustedes estén operando actualmente. Puede ser que tengan costos altos, porque todavía su nivel de operación, de acopio, es modesto comparado con los grandototes. Entonces, los costos fijos van a ser unos, y si se diluyen en menos volumen, van a ser más altos. Entonces,
decir los parámetros como sean, María de Jesús Alanís, nuevamente tu micrófono está abierto. María de Jesús Alanís, ¿me escuchas?

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Bueno, son 5 de la mañana, 5 de la mañana con 54 minutos, 6 minutitos y serán las 6 de la mañana. Les recuerdo que, bueno, pues esta semana tenemos dos eventos interesantes, ¿verdad? El próximo 10, es decir, en 3 días, es la feria o la expo para migrantes aquí en Zacatecas, Expo Agrícola para Migrantes, y ahí en el Palacio de Convenciones, en el Centro de Convenciones, va a ser el próximo jueves a las 10 de la mañana. Y bueno, también les recuerdo que el día 11 es la Expo Maíz en el INIFAP Campo Experimental Pabellón de Arteaga, Aguascalientes, ¿verdad? En donde, bueno, pues también nos están invitando, ojalá y podamos darnos una vueltecilla para allá para ver pues todas las novedades de variedades o varietales de maíces de diferentes casas comerciales y también de los trabajos que han hecho ahí en el INIFAP, pues para ver los potenciales en esta zona, ¿verdad? En esta parte entre Zacatecas y Aguascalientes. Y bueno, pues vamos a ir, vamos a darnos una vueltita, a ver si podemos encontrar por ahí. Y bueno, pues la experiencia de los productores y de las casas comerciales, así como, bueno, pues las recomendaciones siempre de nuestros amigos del INIFAP. Bueno, pues estaremos muy atentos y recordamos dos eventos: la Expo para Migrantes el próximo jueves y el viernes 11, bueno, pues la Expo Maíz allá en el INIFAP Campo Experimental Pabellón Aguascalientes. Así las cosas. Faltan 5 minutitos para las 6 de la mañana. Ya 4 minutos. Vamos a ir a escuchar esta bonita melodía con Pedro Infante, esto que se llama El Alazán y el Rosillo, en esta mañanita hermosa, en este lunes 7 de septiembre. Vamos con esto.

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6: Pues faltan 10 segunditos para las 6 de la mañana. Ya nos vamos a nuestro corte institucional y regresamos a la segunda parte de este Amanecer Zacatecano. Son ya las 6 de la mañana en punto. Vamos a escuchar nuestro glorioso himno nacional y marcha Zacatecas aquí en el 97.9 y regresamos a este Amanecer Zacatecano.

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5: Continuamos. Buenos días, les dé Dios a todos los que se van levantando en esta maravillosa madrugadita. En esta mañanita de lunes, saludo a don Catarino Vargas, a don Benito Benítez, a toda la gente hermosa que nos sintoniza en esta madrugadita ya mañana, de lunes 7 de septiembre. Y bueno, estamos enfiestados aquí en Zacatecas y bueno, pues obviamente esperamos el festejo de la fundación mañana, 480 años de esta hermosa ciudad de Zacatecas, y también a Nuestra Señora de los Remedios, la patrona de la ciudad. Mañana su fiesta bonita, su romería. Salimos a la salutación, a la reverencia de la patrona de nuestra ciudad. Y bueno, vamos directamente al Servicio Meteorológico Nacional. ¿Cómo vamos a estar esta semana? ¿Qué nos espera el día de hoy, el día de mañana? Déjeme decirle que el monzón mexicano está sobre el noroeste de México y varios canales de baja presión, circulaciones ciclónicas y niveles y vaguadas en niveles medios y altos de la atmósfera, lo cual origina chubascos y lluvias fuertes o muy fuertes en gran parte del territorio nacional. Lo que corresponde a Zacatecas el día de hoy, esperamos lluvias puntuales fuertes a muy fuertes de 50 a 75 milímetros, sobre todo en la parte oeste y sur de nuestra entidad federativa, en Aguascalientes, en Nayarit, en el norte y este, Jalisco, norte y este, es decir, pegado a Zacatecas. Bueno, pues tendremos mucha actividad. Y bueno, pues parece que llega el agüita aquí a la capital también a mediodía otra vez. Y así estaremos. Temperaturas máximas en Zacatecas de 30 a 35 grados Celsius. Y bueno, pues veremos cómo va a estar de aquí al viernes, pues todo esto, ¿verdad? Cómo está el tema de la precipitación, las temperaturas aquí en la capital del estado de Zacatecas. Déjeme decirle, amigo y amiga Radio Escucha, que para mañana martes, mañana en los festejos de Nuestra Señora de los Zacatecas, seguirán las lluvias, pero ahora seguirán hacia el suroeste de nuestra entidad. La intensidad de lluvias fuertes con puntuales a muy fuertes de 50 a 75 milímetros. Tendremos una semana lluviosa. ¿Cómo es la feria aquí en Zacatecas? Pues para qué es la verdad, ¿verdad? ¿Para qué les decimos? Así está esto. Y bueno, las temperaturas entre 30 a 35 grados Celsius, muy templaditas, muy cálidas todavía. Y bueno, pues hacia el norte empieza a enfriar ya. Temperaturas mínimas de 0 a 5 grados Celsius. La madrugada del miércoles allá en la zona serrana de Chihuahua y de Durango. Ahí va, ya va, empieza, va. Ya anunciamos hoy, platicamos de este asunto de los frentes fríos, de los 58 frentes fríos que se esperan en esta temporada 2026-2027. Y bueno, pues ya empieza como que a cambiar el tema del vientecito fresco, ¿verdad? Bueno, para el miércoles seguirán las lluvias fuertes con puntuales a muy fuertes de 50 a 75 milímetros. Esa será la condición martes, miércoles. Y bueno, comienza a hacer estragos. La temporada de lluvias pues se acomoda en Zacatecas. Y bueno, para el jueves seguirán esas mismas intensidades. Lluvias fuertes con puntuales a muy fuertes en nuestra entidad federativa. En la zona limítrofe, Zacatecas, Aguascalientes, Jalisco, Nayarit, seguiremos con lluvia. Así de sencillo, prácticamente toda la semana. Toda la semana hay un canal de baja presión que hoy, y bueno, pues se establece prácticamente en la parte centro-norte de nuestra entidad federativa y eso hace que haya precipitación prácticamente en toda nuestra entidad federativa, en todo Zacatecas, el día de hoy y el día de mañana, martes y parte del miércoles. No, la cosa está buena con la lluvia aquí en Zacatecas, martes, miércoles, jueves, prácticamente tenemos cobertura en todo el estado con precipitaciones toditita la semana. Son 6 de la mañana con 15 minutos, queda usted informado, amigo y amiga Radio Escucha, amigo productor, para que tome sus decisiones. Tendremos lluvia prácticamente toda la semana.

Bien, bueno, son 6 de la mañana con 15 minutos, les recuerdo. El próximo mes es la feria, la Expo Feria Agropecuaria para Migrantes ahí en Palacio de Convenciones, y también la invitación para todos los eventos agrícolas y pecuarios que tenemos en la Feria Nacional de Zacatecas, en el marco, pues, de esta Feria Nacional de Zacatecas. Y bueno, pues hemos estado transmitiendo algunas cosas en Canal 24.1 del Sistema Zacatecano de Radio y Televisión. Ayer, bueno, pues el certamen me da la calificación de vacas, ¿verdad? De ganado. Muy bien, muy bien. Ahí están las transmisiones para que usted esté al pendiente de esto que le está compartiendo el Sistema Zacatecano de Radio y Televisión. Y bueno, pues fue un sábado y un domingo con este tipo de transmisiones. Y así seguiremos en esta temporada de la Feria Nacional de Zacatecas. Por lo pronto, el próximo 10, el jueves, está la Feria Agropecuaria para Migrantes. Y bueno, pues mañana el informe de gobierno, los festejos del 480 aniversario de nuestra ciudad, y bueno, todas las cosas bonitas. Oiga, y decíamos que poco a poquito iremos compartiendo cosas del Día Nacional del Maíz aquí en nuestro país, que es en este mes, el 29 de septiembre. Y bueno, pues vamos a empezar a recordar con varios documentales, varias, bueno, pues capsulitas de los diferentes cosmovisiones de nuestros pueblos originarios. Y bueno, pues, ¿qué les parece si les compartimos, empezamos con esto del mito del maíz?

El relato del nacimiento, muerte y resurrección del dios del maíz es el más antiguo y extendido en el territorio mexicano. Nació en Mesoamérica cuando se inició el cultivo de la planta hace unos 5.000 años. Llegó a nosotros bajo la forma de mito, la voz más antigua para relatar acontecimientos maravillosos, reales o imaginarios, que fue adoptada por los pueblos como parte de su memoria colectiva. El mito de la creación del cosmos es la historia fundacional de las antiguas culturas de Mesoamérica. En él se narra, se pinta o se escribe en jeroglíficos el surgimiento de la tierra, la creación del cielo y del inframundo, los episodios inaugurales que preparan el nacimiento de los hombres y de la planta del maíz transformada en Dios.

En la selva del Petén guatemalteco se encuentra el bello mural de San Bartolo, que data de entre 200 y 100 años antes de la era actual. En él están pintados los dioses de los cuatro árboles que sostienen el cielo y derramaron la sangre de su pene para propiciar el ordenamiento del mundo. En estas pinturas aparece el surgimiento de la tierra como montaña primordial

montaña mítica es el lugar donde reposaban los alimentos esenciales, símbolo de la morada humana y centro ceremonial y político de los pueblos de Mesoamérica. Estas escenas, plenas de armonía y color, tienen antecedentes en la cultura olmeca.

un ejemplo de cómo se construye un mito, qué partes lo componen, cómo se conserva en la memoria y cómo se transmite de una generación a la siguiente, lo proporciona el mito del dios del maíz. Se trata de un relato muy antiguo, pues nació cuando se sembraron las primeras semillas del maíz hace miles de años y se sigue contando hoy en diversas partes de México y Centroamérica. Los arqueólogos, quienes estudian las construcciones y las cosas que hicieron nuestros antepasados, afirman que las imágenes iniciales de la planta, bajo la forma del dios del maíz, aparecieron entre 1500 y 1000 años antes de la era actual. Estos investigadores encontraron las primeras imágenes del dios del maíz en la llamada cultura olmeca, la primera civilización en Mesoamérica. Los olmecas crearon aldeas que luego convirtieron en señoríos y reinos en Veracruz y Tabasco, donde construyeron grandes ciudades como San Lorenzo Tenochtitlan y La Venta. El núcleo del centro ceremonial de La Venta era la montaña primordial, en cuya base se plantaron estelas con la efigie del dios del maíz. A su alrededor se edificaron plazas, patios y monumentos grandiosos dedicados a los antepasados y fundadores del pueblo. En el centro ceremonial se enterraron grandes ofrendas dedicadas a los dioses de la tierra y la germinación de las plantas. Los campesinos olmecas estudiaron con aplicación los procesos de la formación de la planta del maíz y plasmaron los momentos del nacimiento, germinación y floración en grabados y esculturas. Con sus artes dibujaron el origen de la semilla del maíz y su brote como planta en la superficie terrestre. Cerca de La Venta, en un lugar llamado La Merced, las excavaciones arqueológicas descubrieron una escultura con la representación del dios del maíz, que entonces era el cereal que nutría a la mayoría de la población y el promotor de la milpa, las terrazas de cultivo, los templos, palacios, plazas, pirámides y poblados. Esta es una de las primeras esculturas del dios del maíz. En ella aparece retratado en forma de grano, con cuatro semillas estampadas en los cuatro lados de su cara y una mazorca brotando de su cabeza. Más tarde, la figura del dios del maíz se multiplicó en hachas de jade, hueso y otros materiales. En ella se advierte la cara del dios que aparece rodeada de granos de maíz germinado, mazorcas que brotan de la parte superior de la cabeza o personajes que llevan en sus manos barras ceremoniales. Otras representaciones del dios del maíz se esculpieron en grandes monumentos de piedra, como en Pajapan, Veracruz, y en Teopantecuanitlán, Guerrero, y muestran la expansión de su efigie más allá de las fronteras olmecas. La escultura de Pajapan presenta a un personaje en actitud de levantar un árbol cósmico y cuyo tocado es una representación del dios del maíz. El monumento 1 de Teopantecuanitlán es una representación frontal de este dios. La banda real de la frente está adornada por cuatro granos de maíz germinados. Muchas de estas figuras estaban hechas en piedras verdes de serpentina o jade, que eran las más valiosas, pues los olmecas consideraban el color verde símbolo del agua y de las hojas verdes del maíz. En estas figuras brota de la cabeza una mazorca con hojas de la planta a los lados. Para los antiguos pobladores, esta imagen era el símbolo del renacer de la naturaleza y del brote del alimento precioso, la planta del maíz. Dice una antigua tradición que la mayoría de los dioses creados por los seres humanos fueron hechos a imagen y semejanza de ellos mismos. Esto es exactamente lo que hicieron los olmecas, pues concibieron a su dios del maíz dándole figura humana,
con una cara de rasgos olmecas y una boca con forma de hocico de jaguar, un colmillo sobresaliente y ojos almendrados. Esta tradición continuó con los mayas. En el año 2001, el arqueólogo norteamericano William Saturno descubrió en la selva del Petén, en Guatemala, unas pinturas mayas extraordinarias, coloridas y bellas, donde uno de los personajes principales es el dios del maíz. Estas pinturas están fechadas en 200 o 100 años antes de la era actual. Tienen 2.000 años de antigüedad. Estos murales están cerca de un pueblo del Petén llamado San Bartolo, y las pinturas llevan ese nombre. En las paredes pintadas aparece la figura armoniosa del dios del maíz frente a la montaña primordial.

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Son 6 de la mañana con 28 minutos, 6 con 28 amigos y amigas radioescuchas. Ya nos vamos en este maravilloso lunes. Agradecido con usted como siempre por arrancar semana. Gracias mil por acompañarnos de las 5 de la mañana. Hoy, lunes 7 de septiembre, penúltimo día del novenario de Nuestra Señora de los Remedios. Y mañana, bueno, pues es el día bonito, ¿verdad? Bueno, todos los días son bonitos, pero mañana es la romería. Y bueno, pues hoy a las, por ahí a las 13 horas de la tarde, 13 horas a la 1 de la tarde, se le cambia el vestido a la imagen de Nuestra Señora. Y bueno, pues así, una solemne entrada, ¿verdad? A las 5 de la tarde. Y bueno, pues hay mañanitas y serenata a eso de las 11 de la noche. Mañanitas y serenata de los zacatecanos a la patrona de la ciudad. La procesión desde la Alameda con músicos y bandas hacia la catedral. Y bueno, pues al llegar a la catedral, las mañanitas y serenata de parte de todos los asistentes. Eso será a las 11 de la noche. Y bueno, pues son los festejos de Nuestra Señora de los Remedios aquí en la capital. Nuestra ciudad cumple 480 años y la patrona a la que festejamos, ¿verdad? Y bueno, pues se le llevan sus mañanitas. Y bueno, pues mañana, martes 8, pues hay fiesta aquí en Zacatecas. Hay fiesta maravillosa para, pues nuestra ciudad y nuestra patrona, Nuestra Señora de los Remedios de los Zacatecas. Así es que, bueno, pues hoy empiezan las fiestas, más bien fiesta grande, ¿verdad? Todos los días ha habido fiesta, ha habido peregrinaciones. Hoy se cumplen, prácticamente estamos en el novenario, 8 días de este novenario. Mañana, es la fiesta grande, ¿verdad? Pero empieza hoy por la noche, ¿verdad? Las mañanitas y serenata a las 11 de la noche. Y bueno, pues la caminata desde la Alameda con músicos y bandas hacia la catedral. Así es que, bueno, pues hoy lo invitamos para que permanezca con nosotros en el 97 puntos, festejando nuestra tierra hermosa de Zacatecas. Hasta la próxima.

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17: Grandes escultores que cambiaron el curso de la historia del arte. Lois Bourget, 1911-2010. Conocida por su arte público y sus instalaciones, la escultora franco-estadounidense Lois Bourget alcanzó la fama internacional en 1982, después de que el Museo del Arte Moderno de Nueva York realizara su primera retrospectiva. Para entonces, la artista ya tenía más de 70 años y había disfrutado de una prolífica carrera. Basándose en sus propias experiencias de vida, sus esculturas exploran a menudo temas de familia, sexualidad y muerte. En la década de 1990, Bourget comenzó a utilizar la araña como símbolo de su arte. Maman fue producida como una edición de 6 fundiciones de bronce y mide más de 9 metros de altura. La obra es un monumento a la madre de la escultora, que murió cuando era niña, y habla de su fuerza y protección hacia su familia. Esculturas importantes: Miedos, 1992, Arco de Histeria, 1993, y Maman, 1999.
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0: los echaron para atrás otra vez. ¿Y ahora? ¿Por qué los echaron para atrás? Este sí estuvo bien porque la toma de por acá se veía bien rara. Pero no, hay que acercar. Cerca, cerca. Échense para adelante. ¿Sí? Pues ahí. Ah, es que cambiaron también la... Bueno, mañana. Pero mañana, mañana. Muchas gracias a todos. Muy buenos días. Hoy es lunes 7 de septiembre ya. Ya bien pronto el grito. Ah, de verdad, ya tenemos que anunciar quién viene el 15. Mañana anunciamos quién viene el 15. Bueno, hoy está con nosotros la Secretaría de Bienestar. Está Leti Ramírez, Secretaria de Bienestar. Y está los dos subsecretarios, Jesús Valencia y Adrián Flores, exactamente, de Sembrando Vida y subsecretario de Bienestar. Jesús Valencia está encargado principalmente del programa Salud Casa por Casa. Leti nos va a informar de todos los programas de bienestar, cuál es el avance, los beneficiarios a nivel nacional y todo lo que hace la Secretaría de Bienestar, porque a veces damos el dato de tantos beneficiarios de pensión adulto mayor, pero las y los servidores de la nación y todos los que trabajan en bienestar pues tienen un trabajo muy exhaustivo, asambleas del FAISPIAM, de Sembrando Vida, de la escuela es nuestra, de la clínica es nuestra, cómo se van inscribiendo las personas cada mes en los programas de bienestar, todo eso nos va a informar Leti. Como es lunes, pues vamos primero con Iván Escalante, el Procurador Federal del Consumidor, y al final Humanismo Mexicano con José Alfonso. Vamos pues con Iván y luego Leti.
1: Gracias, presidenta. Con su permiso, muy buenos días a todas y a todos. ¿Quién es quién? En los precios iniciamos. Finabien sigue siendo la mejor alternativa para enviar su dinero a las personas que viven en Estados Unidos, que envían su dinero a México. Tenemos en la modalidad de depósito a cuenta o transferencia. Finabien, por este ejercicio que realizamos en el simulacro, en el simulador que tenemos en la página de internet de Profeco, de envío de $400, Finabien estaría dando 6,892 pesos con 9 centavos. Le vamos a poner una palomita. Y la que menos da en esta modalidad es RIA Money Transfer con 6,543 pesos con 45 centavos por estos mismos $400. Le vamos a poner un tache. Recordarles a todas y a todos que este monto se calcula a partir del promedio de comisión y el promedio de tipo de cambio que da, que ofrece cada una de estas remesadoras. Adelante, por favor. En la modalidad de envíos en efectivo, Pangea Money Transfer es la mejor opción con 7,020 pesos. Le vamos a dar una palomita por estos mismos $400. Y la que menos da en esta modalidad es la remesadora HUM con 6,581 pesos con 43 centavos por este mismo monto en dólares. Le vamos a poner un tache. Bien, ahora continuamos con el seguimiento a la estrategia nacional para promover la estabilización del precio de la gasolina regular y el diésel. Recordarles que justamente la semana pasada la presidenta Sheinbaum encabezó la firma de este nuevo acuerdo voluntario que va a durar 6 meses más, es decir, a marzo del próximo año, y con eso se estaría cumpliendo 2 años con el precio de la gasolina regular a 24 pesos por litro, por cada litro. Entonces, tenemos el precio promedio nacional en 23 pesos con 68 centavos y en el caso de diésel ya llegamos al precio promedio nacional de los 27 pesos que habíamos estado buscando y cada vez se suman más estaciones las que están dando estos precios justos. Aquí está nuestro mapa virtual para que puedan revisar todos los precios de las estaciones prácticamente en tiempo real. Adelante, por favor. Bien, y aquí tenemos el monitoreo que realizamos en precio justo de diésel, destacando esta estación de Pemex en Cuautitlán, Izcalli, Estado de México, 26 pesos con 95 centavos, y aquí en cada una de las regiones, destacando que en ningún caso el margen de ganancia es superior a un peso con 70 centavos por litro. Le vamos a poner una palomita. Y están las que se siguen volando la barda con los precios. Ubicamos esta estación BP en Ixtacuixtla de Mariano Matamoros en Tlaxcala, que está vendiendo el litro de diésel en 28 pesos con 74 centavos, con un margen de ganancia de 3 pesos con 5 centavos por litro. Y aquí está en cada una de las regiones, les vamos a poner un tache. Bien, continuamos ahora con nuestro seguimiento de la canasta básica. Recordar 24 productos que deben de costar menos de 910 pesos por un acuerdo voluntario también con las empresas que venden este tipo de productos. Tenemos en el monitoreo Bodega Aurrera Camino del Ser y la más barata en Hermosillo, Sonora, 740 pesos con 90 centavos. Le vamos a poner una palomita. Y la máscara H&B San Nicolás en Nuevo León, 933 pesos con 30 centavos, le vamos a poner un tache. Y ahora por quinta semana consecutiva vamos a tener en nuestro seguimiento de tres ciudades que todas las que estamos monitoreando están cumpliendo con el precio, por lo tanto todas van a tener palomitas, Ciudad de México, la alcaldía Gustavo Amadero, la más barata Bodega Aurrera Ferrocarril Hidalgo con 771 pesos con 50 centavos, le vamos a poner una palomita. La más cara Walmart Tepeyac, 871,50, pero también va a tener su palomita por estar por debajo de los 910 pesos. Cuernavaca, Morelos, Bodega Aurrera, 38,69, está dando la canasta de 24 productos en 755 pesos con 80 centavos, le vamos a dar palomita. Y la más cara Fresco, la Comer Bugambilia, 846,60, también palomita. En el caso de Durango, Chedraui, tenemos 779 pesos con 41 centavos la canasta PASIC, le vamos a poner una palomita. Y Walmart 2432, así se llama el Walmart, está en 848 pesos con 50 centavos nuestra canasta. Repito, todos por debajo de la meta, que son los 910 pesos, palomita. Adelante, por favor. Bien, aquí queremos darles un consejo a todas las familias. Tenemos, haciendo el análisis del reporte del INEGI que publicó hace algunas semanas sobre el índice de precios al consumidor, tenemos una alternativa para todas y para todos. Los productos de limpieza son considerados como alto consumo e inciden en varios indicadores de la inflación y aquí ponemos algunas alternativas que encontramos en estas tiendas especializadas que venden estos productos a granel, que son alrededor de 45 mil puntos de venta en toda la República, que pueden ser una alternativa muy económica para adquirir este tipo de productos en lugar de comprarlos en el supermercado. Aquí ponemos algunos ejemplos, tenemos el reporte completo en nuestro sitio de internet para que todas las familias lo puedan consultar y así hacer comparativos y comprar con información suficiente en el lugar en donde más les convenga. Adelante, por favor. Bien, ya salió la revista del consumidor de septiembre, presentamos un estudio de calidad a planchas de vapor, analizamos 23 modelos de 11 marcas, se realizaron pruebas como peso, longitud del cable, tiempo de calentamiento, eficiencia del vaporizador y uniformidad en la temperatura. Y miren algunos resultados muy interesantes, tenemos una plancha aquí, por ejemplo, que cuesta 250 pesos, que tuvo una mejor calificación que una plancha que cuesta casi 4 mil pesos. Aquí tenemos otro ejemplo, una que cuesta 444 pesos, tuvo una calificación de excelente, mientras que una que cuesta casi 2.500 pesos tuvo una calificación de MB. Entonces, aquí es muy importante para todas las familias, es una información muy interesante. Aquí tenemos el QR para descargar la revista de manera gratuita y así revisar todo el contenido de la edición de septiembre. Ya estamos por finalizar, adelante. Y con nuestros consejos Profeco de la semana terminamos. Uno, 8 de cada 10 gasolineras mantienen el precio del diésel en máximo 27 pesos por litro. Revisa el mapa interactivo y ubica las que venden a precios justos. Dos, compara precios de productos de limpieza. En las tiendas especializadas de venta granel pueden costarte hasta la mitad. Consulta a nuestro quienes tienen los precios. Y tres, descubre en la revista del consumidor el estudio de calidad de planchas de vapor. Un precio alto no siempre significa mejor calidad. Nuestras redes sociales, nuestro sitio de internet, el teléfono del consumidor, sería todo. Muchas gracias, presidenta. Buenos
0: gracias,
1: días.
0: Iván. Leti.
1: Gracias.
2: Buenos días, presidenta, con su permiso. Buenos días a todas y a todos. Hoy vengo a informar a las mexicanas y a los mexicanos resultados de la política de bienestar del Gobierno de México, para el beneficio de las familias, porque cuando un gobierno trabaja para el pueblo, cambia todo. En 2026, más de 42 millones de ciudadanas y ciudadanos recibirán una pensión o un programa de bienestar del Gobierno de México. Por eso podemos decir con orgullo que todas y todos tenemos una amiga, un familiar, la abuela, la madre, la hija, el hijo, que son parte de los programas de bienestar. La pensión de adultos mayores es un programa que conocemos todos. Nuestras madres y padres, abuelas y abuelos son felices cuando compran sus despensas y cualquier otra cosa que necesiten con el recurso que reciben de la pensión. Es un derecho que se refleja en independencia económica. Hoy son más de 13 millones quienes reciben una pensión de 6.400 pesos cada 2 meses, de manera directa y sin intermediarios, por medio de su tarjeta de bienestar. De esta manera, reconocemos a quienes trabajaron toda su vida para construir nuestra patria. ¿Cómo se incorporan los nuevos derechohabientes? Una vez que las mexicanas cumplen 60 años, ¿sí?, y las personas adultas mayores 61, 65 años, asisten a un módulo municipal de bienestar a realizar su registro. Posteriormente, se les convoca para recibir su tarjeta de bienestar y se les explica cómo funciona. A partir de ese momento, comienzan a recibir el pago cada 2 meses. Este derecho es universal, es para todas y para todos los que cumplen esos requisitos, como lo garantiza la Constitución Política de los Estados Unidos Mexicanos. Como ustedes saben, se está realizando el depósito de pensiones y programas de bienestar de acuerdo con la primera letra del apellido de los derechohabientes. Este bimestre iniciamos el 1 de septiembre. Y hoy, lunes 7 de septiembre, corresponde a las letras D, E y F, y así sucesivamente hasta el 25 de septiembre. Para el caso de los sembradores del programa Sembrando Vida, el depósito se realizará el miércoles 9 de septiembre. La pensión para las personas con discapacidad es otro programa que es universal a nivel nacional hasta los 29 años. Garantizado por el Gobierno de México. Pero gracias a los convenios que hemos firmado con 24 entidades, ahí la atención es de los 0 a los 64 años. 2 millones de personas con discapacidad reciben bimestralmente 3.300 pesos para mejorar sus condiciones de vida. También tenemos más de 25 mil niñas, niños y adolescentes de 0 a 17 años reciben terapias de rehabilitación, atención y acompañamiento psicológico, consulta médica, integración social y talleres para lograr ayudar a su autonomía. Se han otorgado 6 millones de terapias. El gobierno de la Cuarta Transformación acompaña también a las madres trabajadoras, que sostienen el cuidado de la niñez mexicana. 300,000 niñas y niños reciben un apoyo económico directo de 1,650 pesos bimestrales desde recién nacidos y hasta cumplir 4 años. La pensión Mujeres Bienestar es uno de los 3 nuevos programas creados por la presidenta Claudia Sheinbaum en este segundo piso de la Cuarta Transformación. Este programa de pensión Mujeres Bienestar es como un reconocimiento al trabajo de las mujeres en el cuidado de sus familias y hogares. Las mexicanas entre 60 y 64 años tienen el derecho a una pensión de 3,100 pesos bimestrales. Y en tan solo 2 años ya son casi 3 millones de mujeres que son parte de este programa. Y gracias a otra iniciativa de la presidenta, llegamos con salud hasta la puerta de los hogares. Salud Casa por Casa es el programa de prevención de la salud más importante del mundo. Cerca de 20,000 profesionales de la salud, enfermeras, enfermeros, visitan casa por casa para detectar enfermedades crónicas que afectan a adultos mayores y personas con discapacidad. Entre otras cosas, consiste en revisar la glucosa y toma de presión, la creación de un expediente médico y un seguimiento a la salud. Decimos con mucho gusto, llevamos 23 millones de visitas domiciliarias. Y como se ha señalado, lo ha señalado nuestra presidenta, se pondrán en marcha 6,567 farmacias del bienestar y a partir de enero de 2027 se abrirán más de 12,000 consultorios nuevos para atención primaria. Seguimos avanzando en la credencialización para el Servicio Universal de Salud. Hoy casi 4 millones de personas adultas mayores y personas con discapacidad están registradas para que a partir de enero del 2027 acudan a los servicios de salud del IMSS, ISSSTE e IMSS Bienestar, independientemente de su derecho a habiencia. Tenemos aproximadamente 18 programas de bienestar. Y son los servidores de la nación los que siempre, cercanos a la gente, y que paso a paso visitan las casas, registran beneficiarios, organizan asambleas, siempre con el orgullo y la responsabilidad de estar haciendo un trabajo lleno de amor para el pueblo, porque con su andar garantizan los derechos sociales de cada mexicano y mexicana. Por eso decimos, los recursos alcanzan cuando se administran de manera transparente y colectiva. El equipo de bienestar de los estados contribuye al que a otros programas se lleven a cabo en las comunidades de nuestro país. Por ejemplo, participamos en La Escuela es Nuestra, que coordinado con la Secretaría de Educación se realizan asambleas de padres y madres de familia en todas las escuelas de educación básica y media superior. Ahí están los servidores de la nación, trabajando con las madres y los padres para formar comités y que esos comités ejerzan de manera directa los recursos para obras de rehabilitación y equipamiento de las escuelas. De la misma manera, trabajamos en las asambleas de los programas de La Clínica es Nuestra, en coordinación con el ISSSTE y con el IMSS, para que de manera democrática se decida el uso de los recursos para el mejoramiento de las unidades de salud. Se forma un comité comunitario, quien administra el dinero de estos programas, y se nombran tesoreras, mujeres, que son las responsables de ejecutar esos recursos. ¿Sí? Hemos realizado miles de asambleas de La Escuela es Nuestra y La Clínica es Nuestra. Algo muy importante también es cómo se ha reconocido por este gobierno a los pueblos indígenas y afromexicanos como sujetos de derecho público garantizado en la Constitución. Este año, tan solo este año, se han realizado 19,000 asambleas en comunidades y pueblos. Y por medio de estas asambleas, la gente decide, de acuerdo al presupuesto que les correspondió, a qué se va a destinar, como casi siempre obras de infraestructura social básica. Esto en coordinación con el Instituto Nacional de los Pueblos Indígenas. Realizamos, cuando es necesario, censos para el bienestar. Visita casa por casa siempre. La Secretaría de Bienestar colabora con más acciones del Gobierno de México. En el Plan de Justicia para Trabajadores Agrícolas de San Quintín, en el Plan Cuautla, en el Plan Michoacán, en atención específica para algunos de los municipios prioritarios de Michoacán, como Los Reyes, Cotija, Tinguindín, Peribán, Tocumbo, la Montaña de Guerrero, como municipios de Chilapa y Olinalá, Naolacto para los trabajadores agrícolas, siempre colaborando con las diferentes dependencias. Tenemos el programa Sembrando Vida. Es el programa de reforestación más importante del mundo. Fortalece el bienestar en el campo mexicano. Hoy, más de 445 mil sembradoras y sembradores reciben un apoyo mensual de 6.450 pesos. Sembrando Vida significa bienestar y empleo para las comunidades. Impulsa la economía rural y la producción para quienes trabajan la tierra. Es un programa maravilloso de participación comunitaria. También a través de los programas de emergencia social y natural, por ejemplo, en octubre de 2025 se atendieron a cerca de 100 mil familias afectadas por las lluvias torrenciales, presentadas en los estados de Puebla, Veracruz, Querétaro, San Luis Potosí e Hidalgo, y con una inversión de más de 7.426 millones de pesos, se apoyó a las familias afectadas, se le entregaron recursos económicos y enseres domésticos. Las y los servidores de la nación están presentes ante cualquier emergencia. El humanismo es la característica de nuestra transformación. Llegamos a todos los rincones del país para acompañar y atender a quienes más lo necesiten. Tenemos también los centros integradores para migrantes. Prestan ayuda humanitaria a nuestras hermanas y hermanos repatriados o que se encuentran en tránsito. Hemos atendido más de 5.000 personas en Tijuana, Ciudad Juárez y Matamoros. Se han entregado apoyos económicos a 197 mil personas. Esto en el marco de la estrategia de México Te Abraza. Podemos decir, en la actualidad, los programas para el bienestar cuentan con una inversión social anual superior al billón de pesos, es decir, un millón de millones de pesos, para garantizar el apoyo directo a las familias mexicanas. En suma, en México, más de 42 millones de mexicanas y mexicanos reciben un programa de bienestar y saben que el amor al pueblo se refleja en políticas públicas. La riqueza de México debe traducirse en bienestar para el pueblo. ¿Por qué? Y nosotros decimos, es un honor servir a la nación. Muchas gracias.
3: Gracias, presidente.
0: Son, ¿cuántos servidores de la nación? 29 mil servidoras y servidores de la nación. Desde aquí les enviamos un saludo y un agradecimiento. Ellos realizan las actividades de credencialización para todos los programas, visitan casa por casa para ver si hay algún problema, realizan las asambleas de La Clínica Es Nuestra, apoyan en las asambleas de La Escuela Es Nuestra, ayudan también a las asambleas del FAISPIAM, es decir, a las comunidades indígenas, y apoyan también a los servidores de la salud, a los profesionales de la salud que van casa por casa. 29 mil servidoras y servidores de la nación que trabajan todos los días para ayudar al pueblo de México. Bueno, este es el informe de programas del bienestar. Vamos ahora sí a las preguntas. Vamos. A ver, compañero.
4: Eh,
3: Muchas gracias, presidenta. Soy Ricardo Pérez, de Diario Red América Latina. Presidenta, la semana pasada usted se reunió con el expresidente de Colombia, Gustavo Petro, en una entrevista que nos hizo favor de darnos al Canal Red. Pues él mencionó, él hizo una detallada descripción de cómo fue alterado el voto en Colombia. Él habló de una matrix de la falsedad y de un avance de lo que él considera el tecnofascismo. Una de las cosas que él mencionó es que si hay un ejército de bots atacando la libertad del voto, debe haber también una organización popular que lo contrarreste. ¿Cómo está organizando el gobierno federal ante la posibilidad de que haya un ataque similar al que hubo en Colombia? ¿Cómo se está organizando el gobierno en este caso, presidenta?
0: Bueno, son dos temas distintos. Por un lado, quien organiza las elecciones es el Instituto Nacional Electoral, es una institución autónoma, y quien califica la elección finalmente es el Tribunal Electoral, y ellos tienen que definir reglas, características de pues lo que es la propaganda de las redes sociales, porque nosotros buscamos que esto quedara en la ley electoral, no se aprobó. Entonces, desde mi perspectiva, pues es el Instituto Nacional Electoral, como siempre, quien debe definir al menos las limitantes en términos de la propaganda. En el caso de Colombia, es una empresa privada quien cuenta los votos. Es distinto a como es en México. En México, quien cuenta los votos, pues son las y los ciudadanos. Ha habido casos de fraude electoral que se cometen en las casillas, cuando no hay representantes de los partidos, o en la modificación de las actas, o incluso puede haber en el PREP. Pero quien cuenta los votos en México son los ciudadanos, y creo que en eso estamos de acuerdo todas y todos los mexicanos, que el INE siga siendo quien organice las elecciones y que sean los representantes de casilla, que es un trabajo voluntario al que pueden acceder cualquier ciudadano a través de una convocatoria del INE, quien cuente los votos. Entonces, es una característica distinta. Eso por un lado. Ahora, por otro lado, en lo que tiene que ver con esta red que hemos mencionado muchas veces, que en mucho estuvo organizada por la derecha Diario y quienes conforman este medio, no lo decimos nosotros, lo dicen ellos mismos lo han dicho públicamente, que se dedican a hacer propaganda a distintos países, o que han hecho propaganda en épocas electorales en distintos países, particularmente de América Latina. Uno de ellos, como sabemos, fue detenido en Bolivia por intento de homicidio de su pareja, por intento de feminicidio, y la pareja entrevistada, pues dijo muchas de las actividades que realizaba este personaje. Vinculado en México, pues con algunas personas que no quieren al gobierno o que no están de acuerdo con gobiernos que sean cercanos al pueblo. Nosotros lo que tenemos que hacer es denunciarlo, decir cómo hay esta red de redes de mucho dinero vinculado con las plataformas digitales que hacen campañas de propaganda. Entonces, eso es lo que hay que hacer, y hay que seguir trabajando casa por casa para informar a la gente cuáles son los programas, por qué están los programas, por qué, cuál es la visión del gobierno desde el gobierno de México. Y ya los partidos políticos pues tienen sus tareas.
3: Presidenta, en sus giras de este fin de semana en el estado de Colima, mencionó el tema del FOAPROA.
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0: estudio reciente que hace Secretaría de Hacienda muestra que en realidad pues nunca va a acabar de pagarse, porque nunca se paga el capital, solamente se paga una parte de los intereses y además otra parte se financia con deuda. Entonces lo vamos a presentar aquí en la mañanera de cómo fue que se diseñó el FOBAPROA desde su origen, cómo ha ido modificándose y cómo desde nuestra perspectiva, porque se pensaba que en el 2050 por ahí se iba a terminar de pagar, pero en las condiciones actuales pues difícilmente se va a pagar en el 2050. Y ya lo vamos a explicar, que venga el secretario de Hacienda, la subsecretaria del ramo, para poder explicar claramente cómo se hizo el FOBAPROA y cómo es una deuda pues prácticamente impagable para las y los mexicanos.
1: Diga, viene a cuento porque justamente el viernes pasado hubo una reunión entre el expresidente Vicente Fox, que acudió a las oficinas del PRI y se reunió con la dirigencia nacional del PRI. Entonces, si nos puede regalar una reflexión, pues ahora de este nuevo resurgimiento de esta alianza entre estas dos fuerzas políticas.
0: No es una nueva alianza. El PRI ha existido desde el inicio del neoliberalismo. El PAN surge en su momento como un partido político en contra de la expropiación petrolera a finales del sexenio del general Lázaro Cárdenas. Ahí surge el PAN como un partido que está en contra, partido de derecha. Y hasta pues ciertos años mantuvo su perfil y tenía sus propios intelectuales, su propia visión. Sin embargo, y particularmente desde la época de Salinas de Gortari, pues se crea una alianza entre el PRI y el PAN. Una alianza que tiene que ver primero con una visión de país y una visión de un modelo económico, y la otra también pues con entramados de corrupción, como fue el propio FOBAPROA, que el día que lo expliquemos pues vamos a platicar de nuevo todo eso, cómo fue que se rescató a quien no debía rescatarse, nombres de quienes, a quienes se rescató en aquella época. Entonces hizo un entramado de visión, de modelo económico y de vínculos con el poder y de crecimiento de algunos grupos económicos al amparo del poder público y de corrupción también, de privilegios y de corrupción. Esa alianza se mantuvo hacia la población como si fueran dos partidos hasta el 2018. Decían que eran en realidad dos partidos, pero nosotros siempre dijimos que era el PRIAN porque votaban todo junto en la Cámara de Diputados, en la Cámara de Senadores. La reforma energética la votaron juntos, el aumento del IVA lo votaron juntos, las reformas económicas las votaron juntos. Una historia de todo el periodo neoliberal, pues de un prianismo. Los dos votaban igual, se comportaban igual. Termina el PRI la presidencia y supuestamente venía la transición a la democracia, o vino la transición a la democracia, pero acabaron haciendo un fraude electoral, gobernando igual y haciendo un fraude electoral en el 2006, en la época de Fox. ¿Cuándo se destapan como una alianza pública? En el 2021, que ya salen juntos en las elecciones, con los mismos candidatos en todo el país. En el 2024 vuelven a salir juntos. El PRI y el PAN salen en alianza. En el 2024 pues no les va muy bien. La gente no responde ante esa alianza electoral. Pero más allá de porque no les gustaba la alianza, digamos ya pública, sino pues que no tenían proyecto de nación y que lo único que ofrecían pues era regresar al pasado. Como les fue tan mal,

0: y los otros partidos. Morena está desde 35 hasta 50, dependiendo de la encuesta. Y el PAN está en 8%, en 7%. El PRI también en 6%, en 8%. Entonces, ahora, fíjense los cuadros políticos del PAN. Recurren a Fox. Es el recambio generacional. O sea, se fueron para atrás porque no tienen para irse para adelante. Porque sus jóvenes, pues son estos que hoy tienen la dirigencia del PAN, muy involucrados, por ejemplo, con el cártel inmobiliario y con escándalos de corrupción. Entonces dicen, bueno, ¿ahora a quién recurrimos? Porque ya, pues, bueno, recurren a Fox. ¿Qué Fox? Pues es un traidor a la democracia, visto por todas y todos los mexicanos. Primero por el desafuero y luego por el fraude electoral del 2006. Estuvo saliendo en las redes, ahora lo vi, cuáles eran los discursos de Fox antes de llegar a la presidencia. ¿Cómo se refería él al PRI? Y ahora, pues imagínense, va, se pone una corbata roja y va a las oficinas del PRI de alito a decir, vamos a salir juntos. No, bueno, pues ahí la llevan, síganle. Van por muy buen camino, muy buen camino. El camino, pues, del regreso a la corrupción y los privilegios, ese es el camino. Pero van bien, ahí Fox y Alito juntos. La nueva visión de la política mexicana. Entonces, eso es lo que ofrecen al pueblo de México. Y mientras sigan ofreciendo eso, pues no les va a ir muy bien, que digamos. Porque aquí hay proyecto de nación, allá hay regreso al pasado. Y ese pasado ya lo vivimos. Y no es precisamente lo que quiere el pueblo de México.
1: Muchas gracias, presidente. Si me permite una última pregunta sobre política social. El pasado 26 de agosto el INEGI dio a conocer sus datos sobre pobreza laboral. Habló de una reducción de 3.2% con respecto al año pasado. Pero menciona todavía 31% de la población en pobreza laboral. ¿Cómo va en estos dos años de gobierno el combate a la pobreza? ¿Podemos decir que ha seguido avanzando? ¿Cuáles son las cifras que tiene el gobierno federal en este sentido? Estamos hablando de más de 30 millones de personas que no les alcanzaría, digamos, su salario para adquirir dos canastas básicas. No sé si tendrán datos sobre este tema.
0: Hay dos políticas que nosotros seguimos. Una es el aumento del salario mínimo, que tenemos que garantizar que siempre esté por arriba de la inflación. Nosotros dimos 10, ya ni en el 24 fueron 10% o 12%. A ver, chécale, el aumento al salario mínimo en el 25 y en el 26. Y el objetivo es poder llegar a 2.5 canastas básicas al salir del gobierno, que un salario mínimo te alcance para 2.5 canastas básicas. Entonces, el aumento al salario mínimo reconocido por todos es uno de las políticas que permitieron que 13.5 millones de mexicanas y mexicanos salieran de la pobreza, y sigue disminuyendo en términos de la pobreza laboral. Ahora viene la encuesta ingreso-gasto de los hogares, que nos va a decir cómo vamos en el 2026. La otra son los programas de bienestar, que es un apoyo directo no solamente a la gente, sino también a la economía, porque es $1 billón inyectados directamente a la economía, que aumenta evidentemente el consumo

0: Con ello, pues tiene un impacto en todo el desarrollo económico del país. Y por otro lado, obviamente, el impulso a la inversión. Porque recientemente he escuchado que dicen es que no es que estén mal los programas de bienestar, sino que sustituyeron los programas de bienestar por la inversión pública. Y eso no es cierto. Existen los programas de bienestar y hemos desarrollado distintos esquemas de inversión para la obra pública. La inversión pública directa, presupuestal, la inversión mixta y otros esquemas que se definieron a partir de la nueva ley de inversión para el desarrollo económico con bienestar, que este mismo año van a salir a licitación. Entonces, estamos impulsando la obra pública y al mismo tiempo los programas de bienestar y al mismo tiempo el apoyo a la educación y al mismo tiempo una inyección de recursos para mejorar la atención a la salud pública. No es uno en vez del otro, son todos al mismo tiempo. Y eso nos va a permitir seguir sacando de la pobreza a millones y millones de mexicanos. Y vamos bien y vamos a seguir mejor.
1: Muchas gracias, presidente.
0: Vamos por acá. 12. Sí, 12% y 13%. Vamos, a ver por acá, compañero.
2: Sí, presidenta, buen día. Eder Suárez para Te lo cuento. Sobre su gira del fin de semana, hemos visto que, bueno, además del discurso de mostrar los resultados, pues también camina entre la gente se acerca para darles regalos o también para hacerle llegar solicitudes, peticiones que tienen de manera personal o para sus comunidades. En este sentido, sin especificar alguna, ¿qué tipo de peticiones le hace la población en territorio y cuáles son los mecanismos para poderles dar la atención a esas peticiones?
0: Hacen peticiones de distinto tipo. Algunos tienen que ver con temas de justicia, familiares que están detenidos y que la familia tiene la visión de que no han sido juzgados adecuadamente. Eso lo canalizamos o a la Consejería Jurídica o a la Secretaría de Gobernación. La mayoría de los casos no son federales, sino son de fiscalías estatales y del sistema de justicia estatal. Entonces, ese es un caso. Otro caso es de gestiones que tienen que ver con caminos, con repavimentación de calles, con servicios públicos. Eso lo canalizamos o a municipios o a estados o en conjunto desde, por ejemplo, Secretaría de Infraestructura, Comunicaciones y Transportes, se trabaja con las entidades para poderlo atender. Otros tienen que ver con solicitudes específicas para una familia, una silla de ruedas para una persona, en fin, hay gestiones de distinto tipo. El área que coordina Adriana, que está por aquí, ella atiende desde lo que llega a Palacio Nacional hasta todo lo que tiene que ver con las giras. Y muchas veces, en casos especiales, lo atiendo personalmente. Les pongo el ejemplo. Hoy repartí ahí en el Gabinete de Seguridad las gestiones a quien le tocan. Me quedo con un paquete de lo que me dice la gente de manera personal, porque hay un módulo de atención ciudadana en todas las giras para recibir la atención, bueno, las gestiones de las personas. Y hay algunos que me dan de manera personal que pues son bastante delicados y que pido, por ejemplo, a Omar que los atienda, o a la Secretaría de Gobernación, o a Consejería Jurídica, o a Bienestar. Entonces, hoy, por ejemplo, pues repartí las gestiones del fin de semana ahí en el gabinete. Y ellos tienen que dar cuentas del avance. No es nada más te reparto y ahí se queda. Hay un sistema en donde ellos tienen que reportar cómo se atendió y por el artículo 8 de la Constitución todos tienen que recibir una respuesta.
2: Y en los casos en los que lo turna a los estados, a los municipios, ¿el gobierno federal mantiene atento esas solicitudes?
0: Se mantiene atento. Adriana, ven para que platiques. Platica. Platícales cómo es el sistema.
3: Con su permiso, presidenta, gracias. Buenos días a todas y todos. Bueno, el sistema es un sistema electrónico que maneja la ATDT y las peticiones de la ciudadanía llegan por 5 medios principales, que es el módulo de atención ciudadana que tenemos aquí en Correo Mayor número 8, el módulo de atención que se ubica en todas las giras a las que asiste la presidenta de México, la vía correspondencia, algunas peticiones especiales que ustedes entregan y todas las movilizaciones o expresiones públicas que tenemos aquí en las inmediaciones de Palacio Nacional. Todas las peticiones que llegan de las y los ciudadanos son leídas por compañeros míos y compañeras y son procesadas en un sistema. Se hace un preturnado de dónde corresponde según las facultades de las dependencias y posteriormente se hace un turnado definitivo para que cada una de las dependencias, de acuerdo a la petición de la ciudadanía, sean las que den atención a estas. El sistema nos permite, además de enviar un acuse electrónico a las y los ciudadanos, cuando son casos muy especiales como los que acaba de comentar la presidenta, se hace personalmente el seguimiento. Los casos pues urgentes son todos estos que ponen en riesgo la vida de las personas, que tienen que ver con temas de salud, de seguridad, de violencia de género, de violencia hacia las niñas y los niños, de protección civil, digamos, entre otros de los más importantes. Cuando han sido los informes anuales de la presidenta en cada una de las entidades del país, es cuando hemos recibido un mayor número de peticiones. Por ejemplo, en esta gira de 10 estados, el módulo solamente recibió 1.512, más todo lo que les acaba de mencionar la presidenta que recibe personalmente.
1: Gracias, Adrián. Muchas gracias.
2: En una segunda pregunta, en las últimas semanas, en los últimos meses, hemos visto cómo pues, el calentamiento global ha tenido múltiples efectos en el mundo, ¿no? Lo hemos visto en Nepal. En México también hemos tenido algunas consecuencias que ya se han señalado como directas del calentamiento global. En 2023, 2024 tuvimos fenómenos meteorológicos que impactaron a la costa de Guerrero. En este año, pues, se anuncia que hay un super niño, está en las condiciones meteorológicas bastante adversas, no solo en México, en todo el mundo. En parte del gobierno mexicano, ¿qué protocolos están implementando para poder prevenir cualquier tipo de emergencia climática?
0: Estuvo aquí hace, pues yo creo que más de un mes, Laura Velázquez y el secretario de Marina recientemente también lo platicó, ahora que estuvimos en Zacatecas. Desde que se conoció la posible llegada de huracanes en la costa del Pacífico, posiblemente más intensos, de acuerdo con el fenómeno El Niño, se establecieron centros de mando en todas las entidades de la República, particularmente en los estados del Pacífico. Ahí fue personalmente Laura a instalar los centros de mando y a trabajar protocolos. Muchos de ellos ya existen, como el plan DN3 o el plan Marina, pero se establecieron características de cómo informar, cuándo informar a la población, los refugios, todo lo que tiene que haber cuando ocurre una situación como esta. Además, se está trabajando en la alerta telefónica, que esperamos que pueda estar ya muy pronto. Además, se está haciendo un trabajo con la Secretaría de Marina y científicos a nivel nacional de distintas instituciones para poder poner boyas en el Pacífico que nos den mucho mayor información de las corrientes marinas y también de la interacción océano-atmósfera para poder tener una información mucho más fina de cuándo hay la posibilidad de tener un huracán y cuándo se acerca a las costas. Entonces, todo este trabajo se hace y además hay un programa integral, por ejemplo, Secretaría de Agricultura, dada la situación de sequía o lluvias intensas, pues tiene un esquema para intercambio de cultivos. Por ejemplo, en el norte del país, en Sonora, se siembra mucho trigo. Como las temperaturas ahora son mayores, incluso en invierno, entonces no se alcanzan las temperaturas que se requiere para el cultivo del trigo y muchas veces no tienen la productividad o de plano no se da el trigo. Entonces ahí se están buscando alternativas de cultivo a otros cultivos para que la gente pues pueda tener su, su producción y que pueda tener bienestar. Programas de este tipo se desarrollan como adaptación al cambio climático.
2: Y como una tercera pregunta, el pasado viernes el presidente Donald Trump anunció que se revisarían las medidas de protección para el lobo gris mexicano. Esto ya lo había intentado en su primer periodo, pero bueno, fue revertido por cortes de allá. Está en el tintero esto, aun cuando el lobo mexicano se tiene registros que de 20,000 cabezas de ganado, pues solo han afectado a una, ¿no? ¿Cuál es la protección que estaría haciendo el gobierno federal o qué medidas implementaría para garantizar el bienestar de esta especie?
0: Bueno, es una especie que es transfronteriza, no solamente está en Estados Unidos, también está en México, se llama lobo mexicano. Y tiene protección aquí en nuestro país. Y hay protocolos internacionales para la protección de especies en peligro de extinción o dependiendo de su nivel en el número de ejemplares que existen, tienen un nivel de protección distinto. Entonces, evidentemente, pues lo que tiene que hacerse entre Estados Unidos y México pues es una coordinación. Vamos a ver si esto llega a ocurrir, porque no debería ser así, porque más allá de que están en los dos lados de la frontera, pues es una especie que tenemos que conservar.
2: Muchas gracias.
0: Bueno, vamos de este lado. A ver acá.
4: Sí, presidenta. Buenos días, presidenta. Buenos días a todos. Sandra Aguilar, de Grupo Informativo. Preguntar, el corte de caja de este fin de semana, sabemos que visitó muchos estados. También vimos mucha asistencia en los eventos en los que estuvo presente, presidenta. Esta segunda semana en donde sale, pues evidentemente a dar pues este informe de lo que se ha hecho en cada entidad, ¿nos podría compartir cuál es su sentir?
0: A ver, pon las fotos de los eventos, a ver si las tienes. Sí. Muchísima gente. Fueron cerca de 150,000 personas que se reunieron en las 10 entidades, pero sobre todo mucho entusiasmo, mucha alegría. Eso lo noto no solo en los eventos, sino, o sea, no solo en las asambleas, sino en la calle, cuando voy en el coche llegando a los lugares. Ahora nos trasladamos por tierra en una buena parte de los trayectos de un estado a otro y la gente saluda muy, muy cariñosa. Es algo muy bonito, la verdad. Y la gente está muy, muy entusiasta. Ese es Aguascalientes. Colima. Ah, por cierto, en Colima, a ver, párale ahí para platicar. Fíjense, en Colima, mientras estaba el evento, había cerca de 10 personas, más o menos, con una mujer que traía un megáfono. Entonces, lo que hago normalmente cuando hay una protesta en el evento, les digo, a ver, los atiendo en cuanto termine el evento. Si les parece que se respete la realización de la asamblea, y terminando los voy a atender para ver pues cuál es la necesidad. Hay distintos tipos de protestas, personas que tienen algún problema en la familia y protestan ahí, y cuando pido que por favor se guarde silencio durante el evento y que después los voy a atender personalmente, pues normalmente la gente acepta. En este caso no fue así. Bueno, puse a votación a ver quién opina que los atienda en este momento o que los atienda al final, y la gente dijo, bueno, al final del evento. Pero de todas maneras siguieron con el megáfono. Según esto, se oponían o se oponen al puerto, a la ampliación del puerto de Manzanillo, que por cierto hay mesas de trabajo en Manzanillo con los pescadores y otra parte de la población para informar. Todavía no se termina el estudio de impacto ambiental, Entonces, va a haber consulta pública del estudio de impacto ambiental, como siempre, para poder informar. El proyecto original se cambió y ahora hay menos impacto ambiental en la laguna. Entonces, según esto, se quejaban por ello. De todas maneras, siguieron con el megáfono durante pues prácticamente todo el evento. Entonces dije, bueno, pues si no respetan el evento, porque es un asunto de respeto, pues entonces vamos a seguir hablando y pues no les hagamos caso y vamos a seguir hablando. Y pues consideré que si seguían hablando, pues ya tampoco al final los iba a atender, porque es una cosa que se arma a partir de una publicación. Le gritaron fuera, fuera a la presidenta. Pues no, le gritaron fuera, fuera a la persona que seguía hablando con el megáfono porque no dejaba realizar el evento. Así fue. Después ya algunas personas de Colima la identificaron a ella como una persona pues, que ha sido candidata de distintos partidos políticos. Entonces, en realidad, pues quería... Y además, no es la primera vez que ocurre con ella. Ella ha participado en otros eventos en Colima haciendo exactamente lo mismo. Entonces, ni se le saca del evento, a la gente les dije ya, no se trata de que se vaya, déjenla que hable. Entonces, no se reprime, se permite pues la libertad de expresión, pero pues siempre pedimos respeto para los eventos. Entonces, fue lo que pasó en Colima, pero es la tergiversación del evento, ¿no? Pero bueno, ese es Colima, adelante. Ese es Jalisco, ese es Guadalajara. Luego Nayarit. Nayarit fue impresionante. Cerca de 35 mil personas. Nuevo León. Y Coahuila. A Morelos, se fue el primero. Durango, ese fue el jueves. Ese fue el viernes. Viernes también, San Luis. Así hasta que no debería estar la Ciudad de México, solo Morelos. Bueno, pues ese es el informe del fin de semana.
4: Y bien, presidenta, en esta gira de rendición de cuentas, a ver si ya se tiene la agenda para esta semana. ¿Qué estados son los que va a visitar y confirmar si Tamaulipas está esta semana?
0: Ahora les decimos.
4: Tengo más preguntas. Me faltan dos, tengo...
0: No, son tres, recuerden. Porque sí.
4: Apenas va una presidenta. ¿De qué manera, el tema, de qué manera impacta este apoyo que se ha brindado a los casi 43 millones de beneficiarios con estos programas sociales?
0: En algunas familias de adultos mayores, por ejemplo, en la pareja, es la diferencia entre poder alimentarse bien y medio alimentarse. De ese tamaño es el apoyo que se da.
4: Presidenta, pasado fin de semana en el Estado de México, el dirigente de la CATEM expuso ante pues un gran evento que hubo, particularmente el día de ayer, esta posibilidad de que los trabajadores pues ahora puedan formar parte del mismo poder legislativo, que ellos que están precisamente pues en el día a día puedan formar parte de pues de las nuevas legislaturas. En este sentido, ¿cuál es su opinión al respecto?
0: Pues depende de cada partido, ¿no? Nada más.
4: Gracias, presidente. Sería todo.
0: Vamos de este lado a ver, Raúl, que hace rato andas por acá.
5: Muchas gracias, presidenta. Buenos días. Raúl Benet, de Radio Tepoztlán, Radio Educación, Rompeviento TV. Y pues algunos otros medios, La Jornada del Campo. Presidenta, en este momento estoy viendo aquí en el webcam de aquí del

0: Zócalo, en el asta bandera una protesta. Hay una manta, es una protesta que está llevando a cabo la organización Greenpeace, y aquí no, la organización de Ohuira, de Topolobampo, y ellos están exigiendo que no se lleve a cabo la construcción de la planta de amoníaco ahí en Topolobampo, ahí en la laguna de Ohuira, por los impactos ambientales que esto tendría. Entonces, ¿qué le responde en este momento a esta protesta que está llevándose a cabo aquí a unos metros, presidente?
1: Se está trabajando en la zona, haciendo consultas a la población, trabajando, dialogando. La planta ya tiene un avance muy importante. En su momento, cuando el presidente López Obrador, que inició la construcción de esta planta, porque no es nueva, no es que inicie ahora su construcción, se hizo una consulta pública a las comunidades de la zona y la consulta votó que sí. Ahora que ha habido protestas, hay un equipo que se envió desde Secretaría de Medio Ambiente, la Semarnat, Secretaría de Gobierno, Conagua y otras áreas, en donde están teniendo asambleas para ver pues cuáles son las solicitudes de la población, qué es lo que piensan, por qué se oponen. Una parte importante tiene que ver con compromisos que hizo la empresa que no se han cumplido alrededor de la zona. Entonces se está trabajando para que la empresa pues cumpla con esos compromisos. Hay otros que tienen que ver con la propia contaminación de la zona que ya existe. Entonces lo que se está buscando pues es que la laguna quede garantizado que no se va a contaminar, y algunos otros temas. Entonces está habiendo asambleas, consultas, hasta que se termine esto, pues no se toma una decisión. Y hasta ahora van bastante bien. La gente está yendo a las asambleas, está participando, y como siempre, nada a la fuerza, sino siempre todo por la razón. Entonces, pues vamos a esperar todo este trabajo comunitario que se está haciendo para recibir la opinión de las comunidades y que la empresa que está poniendo esta planta pues cumpla con todo lo que se comprometió con las comunidades, y al mismo tiempo pues que el estudio de impacto ambiental se garantice que estuvo bien hecho y que no va a haber impactos en la zona. Eso es, o menores impactos y mitigación de dichos impactos.
0: ¿La decisión no está tomada?
1: No, bueno, la planta sigue, no se ha cancelado, pero hay consulta a todas las comunidades por todos los planteamientos que tienen, y se está trabajando con todas, una a una. Ha sido un trabajo ya, lleva como 3 meses este trabajo, y se va a seguir trabajando.
0: Gracias, presidente. En otro tema que le hemos venido dando seguimiento ya es todo el tema que tiene que ver con esta mina Calica en Quintana Roo, en Playa del Carmen, y ahí son dos asuntos que quisiera plantearle. Uno, hay una comunidad aledaña a la mina que se llama Torres de la Paz. Viven miles de niños, de hecho viven miles de familias, pero están en una situación de tenencia de la tierra un poquito irregular. Y ellos son las principales víctimas de la contaminación del acuífero. Hay una documentación importante de cómo fue cambiando la calidad del agua para las familias. Ellos toman el agua de unos pocitos que se hacen ahí en Quintana Roo, y como prácticamente dejaron de poder utilizar esa agua por los daños a la salud que tuvieron y a la piel, también, pues todos los daños que tuvieron. Esta comunidad, Torres de la Paz, al estar en una, son los albañiles, son las personas que han construido todos los hoteles, los fraccionamientos, las carreteras, que cuidan los hoteles, que les dan mantenimiento. Ellos viven en esta zona sumamente, extremadamente pobre, pero están en esta situación de tenencia irregular, y por lo tanto no tienen una escuela digna, y eso es muy impresionante. La escuelita que tienen ahí, que sí es una escuela digamos de la Federación, creo que ya lo había platicado hace tiempo, se hizo una escuela en unas condiciones realmente muy tristes, deplorables, pero como están en esa situación, los niños no tienen la culpa de vivir en ese, de haber nacido en un lugar en donde sus padres tampoco tuvieron la culpa de asentarse como trabajadores, muchos de ellos indígenas de Chiapas, incluso de Guatemala, de ahí mismo mayas del estado de la península de Yucatán. Y ahí la situación sí es muy apremiante, sobre todo en todos los términos, salud. Entonces, ahora que se ha cancelado y que, pues, por lo visto, en la otra parte de la pregunta, México, pues, digamos que tuvo la virtud, sus negociadores, la secretaría, bueno, todos los que intervinieron, en que no se, en que el tribunal de Estados Unidos, el tribunal finalmente no le cobrara la multa o la el pues sí, la, el recargo que o el la multa, digamos, tiene otro nombre, pero la sanción que pretendía la empresa de 1.700 millones de dólares, eso no va a ocurrir, y yo creo que gracias a las buenas gestiones que llevó a cabo el gobierno mexicano. Sin embargo, bueno, eso, esa gente sigue en esa condición de mucha pobreza, de mucha necesidad, y bueno, pues ese es más bien, y por parte de ellos, yo he estado mucho tiempo con ellos allá, con, sobre todo con las maestras, con las madres de, esas, de esos niños que van a la escuela y que realmente no tienen, pues, condiciones dignas, tanto por su, porque no tienen bien sus, sus papeles, están mal, no tienen la tenencia de tierra, en donde en algunos casos han vivido 15, 20, 30 años y no tienen resuelto eso, pero sobre todo es apremiante el tema de la escuela y los temas de salud ahí en la comunidad. Eso es, pues, un planteamiento, este, que me gustaría escuchar su respuesta o su planteamiento, pero está el otro tema ahí también en el asunto de Calica, que es qué está pasando. Ya pasaron pues más de 30 días, de hecho ya van 45 días de que se dio el laudo sigue en secreto, y no sabemos qué va a pasar, por ejemplo, o qué está pasando, y esa es la pregunta, qué está pasando, por un lado, con toda la obligación que tiene la empresa de restaurar y de resarcir por todo el daño que provocó en la región, y qué está pasando en particular y qué va a pasar con el puerto que está en toda la parte, o sea, ellos tienen una parte de tenencia de la tierra adentro, pero lo que es el área federal marítimo terrestre y el puerto mismo, la operación que están dentro de la legislación mexicana, dentro de la soberanía mexicana, ¿qué está pasando y qué va a pasar con ese puerto de Punta Venado? Eso tiene que ver todo con el tema de Calica.
1: Bueno, la población que mencionas, enviamos un equipo de inmediato para poder platicar con ellos y poder ver todas las alternativas. Ese es uno, porque es nuestra responsabilidad y lo vamos a hacer, atenderlos. Bueno, sobre Vulcan, en su momento el presidente López Obrador declaró esa zona área natural protegida, dado que se habían extralimitado en la explotación con los permisos que se le habían dado. Ellos interpusieron una controversia en juzgados relacionada con el primer tratado de libre comercio, con el Telecán, porque desde aquella época se hizo esta mina con los permisos. El resultado de esa controversia, los magistrados, los jueces de esa que vieron esta controversia, resolvieron que el resarcimiento que pedía Vulcan al Estado mexicano, pues no es de ese tamaño, sino algo muchísimo más pequeño. Eso es el resultado. Entonces, todavía puede haber una, ¿cómo se dice jurídicamente? Puedes interpelar, apelar esa resolución, entonces impugnar esa resolución, entonces vamos a ver si Vulcan la impugna y también en todo caso nosotros. Ese es un tema, entonces eso está en ese proceso y vamos a esperar. Primer tema. Segundo tema, ellos tienen una concesión del puerto. Ahora ya no damos concesiones del puerto. Ahora se dan otros esquemas en donde la participación privada puede participar en el puerto, pero no a través de concesiones. Ellos tienen todavía por muchos años más la concesión de ese puerto. Es un puerto de altura en Quintana Roo, muy importante, y que solo se usa en este momento. Bueno, en este momento está cerrado. Y en su momento solo se usaba para sacar material pétreo de esa mina. Entonces, seguimos en conversaciones con Vulcan, paralelas a lo que es la controversia. ¿Ellos qué piden? Sacar el material que ya explotaron. Y nosotros qué queremos, la remediación de ese lugar y al mismo tiempo que el puerto se ajuste para que pueda ser utilizado para otros fines, no solamente para sacar material pétreo, por ser un puerto tan importante y que pueda entrar al nuevo esquema de cómo se otorga los permisos de uso federal para privados. Entonces, eso está de todas maneras en un diálogo que mantenemos con ellos, buscando poder, digamos, cerrar pues ya el caso y que haya remediación de los recursos naturales de esa zona. Entonces, en este momento nos encontramos con el caso Vulcan.
0: Muchas gracias, presidente.
1: Pero fue muy importante la resolución de que no era el monto que ellos estaban pidiendo.
0: También allá en Quintana Roo, gracias, presidente. También allá en Quintana Roo hay otro asunto que está emergiendo, pero que también tiene mucho que ver con manglares, con lagunas, también con todo el tema de la propiedad de la tierra, tierras que fueron terrenos nacionales, que de alguna manera muy irregular, en muchos casos pasaron a manos privadas, que lo hemos visto en Quintana Roo. De hecho, la misma gobernadora Mara Lezama lo planteó acá hace unos días, en donde hay una profunda irregularidad, por decirlo menos. Varios gobernadores de ese estado han ido a dar a la cárcel por este tipo de malos manejos de la tierra, por realmente fraudes con tierra que o era área natural protegida o eran tierras nacionales, terrenos nacionales, o eran parques. Hay algunos casos ahí en donde un parque que se llama Casablanca era un parque donado por Fonatur, que de por sí ya era irregular porque eran tierras nacionales, y acabó siendo un terreno privado ahí mismo en Cancún. Ahora, todo eso está todavía, pues se tiene que aclarar, pero ahora viene otro gran tema. La propia gobernadora Mara Lezama ha presentado en Florida, ha estado presentando anti-inversionistas del estado de Florida un mega proyecto. Ella lo presenta como si fuera parte de un proyecto de un polo de bienestar, pero en realidad cuando ve uno los renders que está presentando allá en inglés en los Estados Unidos y ante el público lo está presentando, pues en realidad es un proyecto de bienestar de las grandes corporaciones financieras y hoteleras de los Estados Unidos que se están haciendo. Y la preocupación es el terreno donde, o la tierra donde esto se va a hacer, ¿no? Que realmente es muy preocupante, porque esos terrenos que tienen ese origen, esa historia de ser terrenos nacionales y que han pasado por procesos muy turbios de privatización, pero que además tienen recursos naturales importantísimos. Ese tema yo pienso que va a resultar una vez más un tema en Quintana Roo, un tema sumamente conflictivo, un tema muy controvertido, y es ese tema. Este proyecto presentado por la gobernadora Mara Lezama como un polo de bienestar o como un proyecto de bienestar, y que en realidad, pues si lo vemos, deja muy poco a la soberanía, porque es un proyecto que se está promoviendo justamente en Miami, en Florida, para esos inversionistas, y también deja muy poco la excelente nueva ley que se presentó aquí, que tiene elementos muy avanzados a nivel mundial de legislación ambiental. Prácticamente con esa nueva legislación que se está proponiendo y con los principios que subyacen a esa ley, pues ese tipo de proyectos no van a tener cabida. Entonces, ¿por qué entrar en un proceso que de entrada va a ser conflictivo, que es ese llamado polo de desarrollo, que además pues tiene irregularidades gravísimas en términos de la tenencia de la tierra, que incluso señalan directamente hacia la dirección del gobierno del estado?
1: Ella quiere hacer y está pidiendo los distintos permisos para hacer un centro financiero en Cancún, un polo financiero. Y hay varios inversionistas que quieren participar. No está aprobado el lugar. Podría estar en un lugar impactado. Difícilmente pues puede autorizarse en un lugar donde hay selva, porque pues esa selva hay que cuidarla. Entonces, todavía no está aprobado el sitio en donde se desarrollaría. Ella tiene la idea de que, pues más allá de sol y playa, como turismo, pues que pueda haber otros elementos que puedan llevar turismo a la zona, como el turismo financiero, de congresos financieros, en fin. Pero el lugar no ha sido aprobado todavía. Y el otro día me lo comentó cuando, la última vez que estuvimos con Alicia Bárcena, justo me estaba diciendo en qué zona se estaba planteando este desarrollo, y ella pues está proponiendo otros lugares, pues porque no podría convertirse selva pues en un circuito financiero. Entonces todavía no está definido el lugar. El proyecto es bueno en términos del desarrollo para esa zona, pero pues depende dónde, evidentemente.
0: Me permite una muy breve, sí, nada más. ¿Qué, le quisiera preguntar qué pasa con el reglamento, los reglamentos de la ley minera que siguen pendientes desde hace 3 años, uno en particular que tiene que ver con la Ley General de Equilibrio Ecológico, precisamente, y otro con la Ley de Manejo de Residuos? Esos, esa publicación de esos reglamentos pues ha dejado en una indefinición el tema pues de la explotación de minerales, por un lado en áreas naturales protegidas, el cual está bastante protegido porque ya está en la ley y además hubo un decreto, pero hay pues hay preocupación porque existe cierta pues sí, no existe una definición de un reglamento que establezca realmente cuáles son las reglas para poder hacer la minería a cielo abierto, que es una actividad pues que ha resultado sumamente depredadora del medio ambiente, del agua, de la salud de las comunidades, y no contamos con ese, con esos dos reglamentos, están pendientes.
1: Está trabajando, hay una parte importante que también lo está trabajando Semarnat. La producción minera en México va hacia la baja. Hoy todos los países del mundo están pensando en los minerales críticos, y es algo que por soberanía nosotros también deberíamos de pensar. Entonces, la ley minera del 23 que se aprobó con el presidente López Obrador requiere todavía estos reglamentos, como bien lo planteas, y hay que hacerlo. Y al mismo tiempo ver qué tipo de minería es factible desarrollar y qué tipo de minería y en dónde no es factible desarrollarlo. Ese es parte de lo que estamos en este momento en distintos grupos de trabajo revisando. Todavía no hay un proyecto como tal, pero sí están pendientes los dos reglamentos.
0: Muchas gracias, presidente. Sí.
1: Vamos de este lado. A ver, compañero atrás.
2: ¿Qué tal, presidente? Buenos días.
1: Buenos días.
2: Juan Bautista, Voces del Periodista. Preguntarle a la secretaria de Medio Ambiente de estos, de los programas de
1: bienestar.
2: De bienestar.
1: A veces estábamos hablando del medio ambiente.
2: El asunto de la ley, que dije, vamos a hacer un programa nosotros, sí, sobre el asunto de la ley de medio ambiente. Preguntarle si esta proyección de 42.8 millones se está planeando hacia el 2030 ampliar, y también el número de programas. ¿Hay algún programa en puerta, según la solicitud que se esté presentando por parte de los ciudadanos, o están considerando ustedes armar algún programa especial además?
1: Ya no hay nuevos programas de bienestar. El único programa que consideramos que hay que trabajar con las entidades de la República son las becas en universidad. La idea que pueda haber más jóvenes con beca en universidad. Pero hoy tenemos beca para la Gertrudis Bocanegra, que inició en Michoacán, que es un apoyo para transporte para los jóvenes de universidad, además de la de Jóvenes Construyendo el Futuro, no, Jóvenes Escribiendo el Futuro. Tenemos esa beca Gertrudis para Chiapas, para Campeche, Zacatecas, Sonora, porque hay aportación de los gobiernos estatales. Entonces, en todo caso, sería ampliar las becas en universidad. Pero los demás programas, pues solamente lo que es su renovación. Recuerden, por ejemplo, que en adultos mayores, pues cada año más de 500 mil adultos mayores se incorporan al programa de pensión del bienestar, y un número pues de alrededor de 200 mil a pensión mujeres bienestar. Entonces, la Constitución dice que cumpliendo 65,
2: sí,
1: tienes derecho a tu pensión. Y que la pensión debe aumentar por encima de la inflación. Entonces, ya ese solo hecho, por la cantidad de adultos mayores que reciben la pensión, los programas de bienestar son $1 billón. Este año, pues vamos a cerrar en más de $500,000 para pensión adulto mayor. Entonces, ya el solo hecho del crecimiento de la pensión adulto mayor, pues ya representa pues una inversión muy importante del Estado mexicano, del presupuesto público. Entonces, ya no se piensa hacer nuevos programas. Nosotros diseñamos 3, sino continuar con los programas que tenemos y el recurso adicional, pues dedicárselo a educación, a más preparatorias, más universidades, todo el recurso que requiere el Servicio Universal de Salud.
2: En esa lógica de la ampliación de los presupuestos, y lo pregunto con esta sensatez del pueblo, ¿hay sustento, hay economía, hay desarrollo para sostener la solidez de los programas de aquí al 2030 en esa amplitud que se va a dar?
1: Sí, ahora en el paquete económico lo van a ver. ¿Qué permite que eso se realice? Uno, mayores ingresos sin aumento de impuestos. Lo único que hemos hecho es aumentar un poco el IEPS de refrescos, pero no es por motivos recaudatorios, sino para evitar el uso excesivo del refresco, que sí tuvo una disminución del consumo de refresco con azúcar, ya lo vamos a presentar. Y los aranceles que pusimos a algunos productos que vienen de países con los que no tenemos tratado comercial y temas de ese tipo, pero no ha habido un aumento de impuestos como tal, ni va a haber. En todo caso, lo que estamos buscando es reducción de elevación fiscal, porque, como lo mencioné aquí, lamentablemente todavía, con todo y el trabajo que ha hecho la Fiscalía y el SAT, todavía hay factureras, empresas que se dedican a hacer facturas de manera ilegal para que no se pague IVA o para que no se pague alguno de los impuestos. Entonces, queremos atajar desde todos los puntos esta pues evasión fiscal que todavía se da a través de este esquema de las facturas falsas. Entonces, ese es pues uno de los elementos que estamos planteando, que vamos a presentar el miércoles para el nuevo paquete fiscal. Entonces, bueno, paquete económico, porque son ingresos, egresos y otras acciones, que cambios en leyes que vamos a presentar. Entonces, por eso es factible hacerlo, porque aumentan los ingresos y también pues cada vez hay una reducción del gasto corriente. Lo dije en el informe. Por ejemplo, los servidores públicos de alto nivel, la presidenta, los secretarios, directores generales, no aumenta en términos reales su salario. O sea, es el mismo salario que se dejó en 2024. No ha aumentado ni va a aumentar para el 2027. Medidas como esa pues nos ayudan a ahorrar para que pueda haber recursos para los programas de bienestar.
2: Por última, una última pregunta tiene que ver con esta crítica acérrima que hace la derecha o la prensa tradicional de derecha, que está posicionada desde hace tiempo y no cambia, no tiene otra visión. Ahora que el señor de las botas del cambio se metió al PRI con corbata roja y que fue de los que primero que cuestionó los programas sociales a cambio del voto. Hoy que se presenta esta plataforma tan importante del anuncio masivo de cómo se ha ido construyendo esta política social, ¿cuál es su opinión, cuál es la respuesta que le da, no solamente a esta crítica fallida ya del pasado, pero que insiste en revivir del ataúd? ¿Cómo le responde, cuál es la diferencia entre los programas sociales y la participación de la gente en términos sociales para emitir su opinión y su acción política en la próxima contienda electoral?
1: ¿Cómo era antes de la Cuarta Transformación? Se usaban los programas electoralmente. El escándalo de la estafa maestra, del Pemex Gate en su momento, y de otros escándalos de uso de recursos públicos que sacaron a través de mecanismos fraudulentos para comprar el voto. El máximo de la compra del voto fue el 2012, con las famosas tarjetas Monex, que se usaron, y de otras empresas, en donde se llegaba a las casas, se decía, si votas por el PRI, aquí tienes esta tarjeta, después de la elección te vamos a depositar tanto dinero. Para que no se viera lo que normalmente ocurría, que era que daban dinero o algunas otras cuestiones, después de la elección, o el mismo día de la elección, en casas ubicadas en distintos lugares. Ahí llegaba la gente, enseñaba su foto de cómo había votado. Cuando no había teléfonos celulares, pues eran otros mecanismos. El representante del partido, como les dan a los representantes del partido las libretitas de quién va a votar en la casilla, y ellos tienen listas de personas previas donde les ofrecieron algo, pues entonces ponían una palomita y después les daban ese mismo día o después pues algo efectivo, otros esquemas de compra del voto, o formas todavía más vulgares de compra del voto. En el 2012 sacaron dinero de los recursos públicos a través de Calderón y los distribuyeron a la gente a través de tarjetas, y ahí les depositaron dinero. ¿Cómo nos dimos cuenta? Pues porque después de la elección la gente se empezó a manifestar públicamente, decir, no me han depositado, no me han depositado. Entonces ahí pues resultó que había sido un fraude tremendo. Pero eso viene de hace mucho, desde pues quizá el nacimiento del PRI, que se ofrecía algo a cambio del voto. O se decía, quienes bajaban los programas, por ejemplo, vivienda. ¿Quién bajaba el programa de vivienda? El dirigente del PRI de la colonia. Entonces, si querías apuntarte a un programa de vivienda, pues tenías que ir con el dirigente del partido político de la colonia. Y él era pues el que daba los programas. Y entonces la gente decía, ah, me lo está dando el PRI, no me lo da el gobierno, no son recursos de mis impuestos, me lo está dando el PRI. Entonces, pues así se daban, se bajaban todos los programas, los pocos programas que había o los programas de gobierno. Y ya cuando hubo teléfono celular,
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1: O el líder del partido político. A ninguno. Es más, es universal. Es universal. Es a todas y a todos los adultos mayores. Hasta Cuadri fue por su tarjeta. Sarmiento también fue por su tarjeta. Es a todas y a todos. A nadie se le pregunta por quién votas para recibir un programa de bienestar. Son derechos que se construyen. Entonces es una visión completamente distinta. No hay intermediarios. No es que el líder de la colonia te da el dinero o el líder del partido político es el que gestiona. No. Van de manera directa, sin intermediarios. Cada bimestre se te deposita tu recurso. en el Banco del Bienestar, el Banco del Pueblo de México. Entonces, una visión completamente distinta. Ahora, hay que recordar que, por cierto, es bastante ofensivo el expresidente Fox. La verdad,

0: O sea, ellos creen que son chistositos porque dicen groserías. Pero ya no pega eso. Eso fue lo que le pasó a la candidata del PRIAN en el 24. Que por pensar que decir groserías iban a ser muy simpáticos y la gente los iba a seguir, pues no, ya no es 1999, ya no es aquella época. Ya es otra cosa. Pero vamos a oír lo que en realidad dice. A ver, ponle el audio de Fox.
1: Ojalá y Xochitl nos cubra eso, de que los huevones no caben en el gobierno y tampoco en el país. Ya se acabó que estés recibiendo programas sociales. A trabajar, cabrones, como dice Xochitl.
0: Bueno, ¿qué dijo el dirigente del PAN cuando acabó la elección del 24? Porque la candidata del PRIAN se sacó sangre para decir y puso así su huella y dijo, si llego yo no se va a quitar ningún programa social. ¿Y qué dijo el dirigente del PAN terminandito la elección?
2: ¿Qué pasó? Caímos en la trampa de los programas sociales. Me estoy incluyendo, ¿eh? Es quien da más. El PAN tiene cuatro principios fundamentales: bien común, persona humana, solidaridad y subsidiariedad. El de la subsidiariedad es enseña a pescar, no des el pescado permanentemente, y caímos en la subasta. ¿Quién da más programas sociales? ¿Quién le pone más a los adultos mayores? ¿Quién sube esto? Y la pregunta es, ¿y la diferenciación? No logramos que la gente viera un proyecto distinto del que nos está gobernando. Y de hecho, terminamos avalando, fíjate, esto es súper importante, terminamos avalando una política clientelar adormecedora que no impulsa el crecimiento, que no impulsa que la gente salga adelante, sino que la mantiene en su estatus pobre.
0: Cosa que, por cierto, es falsa, ¿eh? Claro que nosotros impulsamos, como lo dije, no es programas de bienestar o inversión, no, son las dos. No es programas de bienestar o inversión extranjera directa, no, son las dos. No es una o la otra, son las dos. Pero, pues ahí está, mucha hipocresía, pues, en decir una cosa y luego otra. Y no son programas clientelares. Los más importantes son programas universales. A todos los niños y niñas se les da beca si van a escuela pública. A todas y a todos, no es al que vota por un partido político.
3: Gracias, presidente.
4: Buen día, presidenta. Manuel Pedrero, de Los Reporteros MX. Permanezco sentado para no obstruir el tiro de las cámaras. La gráfica decía 42 millones de mexicanos ya reciben un programa social. Preguntar si para 2030 planean aumentar la cobertura y si es así el cálculo con el que estarían cerrando para 2030 en la cobertura de mexicanos.
0: Bueno, obviamente aumenta porque aumenta el número de personas que llegan a la edad de 65 o de mujeres que llegan a la edad de 60. En el caso, por ejemplo, de las escuelas, ya espero que salga pronto el conteo de población. En las generaciones hay menos niñas y niños porque está disminuyendo el número de hijos que tienen las familias. Entonces, ahí, más que aumentar las becas, probablemente disminuyen. No porque menos niños vayan a la escuela, sino porque ya no hay tantos niños como había hace 10 años o 7 años o 8 años. Entonces, en ese caso puede disminuir la cobertura, pero en el adulto mayor va aumentando porque más gentes llegan a los 65 y la esperanza de vida ha aumentado. Entonces, entre que las personas llegan al final de su vida y se incorporan, pues va aumentando la pensión adulto mayor. Entonces, sí va a aumentar el número de personas y ya les traemos, si quieren, el cálculo.
4: Gracias. Hace un momento le preguntaban sobre el impacto en la gente y usted decía que es la diferencia a veces, en algunos casos, entre comer y no comer. Pues me gustaría hacer el contraste de lo que se ha dicho en televisión nacional, en mesas de pseudoanálisis.

0: ganen o tengan más dinero que los padres. Bueno, aprovechando la presencia de la titular de Bienestar, si tienen documentado algún caso donde haya colapsado alguna familia por recibir programas sociales.
1: Fíjense, solo el caso de Jóvenes Construyendo el Futuro reciben un salario mínimo mensual. Los demás programas reciben menos de un salario mínimo. Es una pensión alimentaria en el caso de adulto mayor, para poder tener acceso a la canasta básica, o un poco más de la canasta básica. Entonces, en Jóvenes Construyendo el Futuro es un salario mínimo, que también han dicho muchas mentiras. Dicen que Jóvenes Construyendo el Futuro se le da dinero al joven para que no trabaje ni estudie. No es cierto. Es para tener un empleo como aprendiz en algún lugar, una fábrica, un comercio, o para iniciar su propio negocio. Y es por un año nada más. Al siguiente año, la mayoría de los jóvenes entran ya a trabajar, porque se incorporaron de manera automática al lugar donde participaron. Entonces, es un negocio, quien aplica y es un joven. Y ahí se les da el primer año el salario mínimo y después ya se incorporan al mercado laboral, como se llama. Bueno, lo absurdo de decir que si un joven gana más que los padres, se rompe la familia. Bueno, ya ni en su propia teoría, porque si un padre no fue a la universidad y el hijo logra ir a la universidad, pues el objetivo pues es que pueda haber mayor ingreso porque tienen más educación. Entonces, ¿que eso está mal? Entonces, mejor que los hijos no vayan a estudiar, para que no vaya a ser que tengan un ingreso mayor que el de los padres. O sea, es un nivel de absurdo, es el nivel del absurdo. Que además por eso se va a romper una familia. Pues es no conocer a las familias mexicanas, además. Más de que es absurdo el argumento, ridículo diría yo, es no conocer cómo son las familias mexicanas. Entonces sí es, o sea, es llegar a niveles pues del absurdo para poder justificar sus propios argumentos. Pero esa mesa, qué bueno que se hizo. La verdad, qué bueno que la recuperaron. Porque, pues también son los emisarios del pasado, ¿no? Ahí están Aguilar Camín, Jorge Castañeda. ¿Quién más está ahí? Ah, María Amparo Casar. Ah, y el conductor ahora. Un muy buen conductor también. Entonces, como digo, síganle, síganle. Van bien, adelante, adelante. Continúen. Van súper bien.
0: Concluyo, presidenta. Sabemos que se dirige al informe de la Corte. ¿Cuál es su balance del primer año de la Suprema Corte de Justicia de la Nación, de esta Corte?
1: Si les parece, mañana platicamos de ello. Vamos a oír el informe. Primero, a ver si mañana recordamos cuánto ganaba la Corte antes y cuánto ahora. O sea, ¿cuáles son los recursos que se les destinan? ¿Cómo funciona ahora el Poder Judicial y cómo funcionaba antes? Es un Poder Judicial mucho mejor que el que había, mucho mejor. Y eso lo vemos incluso en el tema de la llamada puerta giratoria de presuntos personas que habían cometido un delito y que de inmediato salían porque supuestamente no se había hecho bien su detención. Ha disminuido ese fenómeno. Obviamente nadie quiere que un inocente esté detenido, ¿verdad? Pero ha disminuido porque finalmente hay mayor capacidad de los jueces y menos corrupción. Esa es la verdad. Entonces, vamos a oír el informe y mañana platicamos de ello.
2: Gracias, presidente.
1: Gracias. Vamos, humanismo mexicano, porque en efecto nos vamos a la Corte.

0: Gracias, presidenta. Muy buenos días, secretaria, subsecretarios, procurador, amigos y amigas. Estamos en el mes patrio y el día de hoy queremos rescatar la figura de uno de los hombres más patriota y más inteligente que ha tenido la historia de México. Uno de los hombres, además, más vilipendiado, es decir, más insultado por los conservadores. Un hombre que, siendo ministro en 1948 de Educación en Toluca, dijo: la instrucción es necesaria a todos los seres humanos, pues enaltece a la mujer y completa al hombre. Sin ella, los derechos y obligaciones del ciudadano son un absurdo, y sin ella, la multitud vive en odiosa y perpetua tutela. Es decir, estamos hablando de casi más de 11 años de diferencia con la Constitución de 1857. Y nos estamos refiriendo a don Ignacio Ramírez, el nigromante, aquel que supo entender la buena ley de Morelos y que como constituyente en el 57 la llevó a cabo para moderar la opulencia y la indigencia, para garantizar un salario digno para el jornalero o los trabajadores, mejorar las costumbres a través de una educación laica, una educación gratuita y para todos, incluyendo los pueblos originarios. Veamos la cápsula que hemos preparado sobre este hombre demonio de los conservadores.
1: Ignacio Ramírez, el nigromante, perteneció a la generación de intelectuales y políticos liberales del siglo XIX que, junto con Benito Juárez, defendieron la soberanía nacional, construyeron un proyecto de nación, fundaron la República Laica y sentaron las bases educativas, culturales y económicas para establecer un país moderno. De origen náhuatl, Ignacio Ramírez Calzada fue un intelectual y un hombre de acción que incursionó en casi todos los oficios a su alcance. Poeta, periodista, filósofo, abogado, diputado, tribuno, dibujante, funcionario público, soldado, maestro, ministro de la corte, secretario de guerra. A lo largo de su vida defendió sus convicciones revolucionarias, por lo que fue a la cárcel muchas veces. Por ello, era respetado y temido por amigos y enemigos. Fue uno de los redactores de las leyes de reforma y de la separación de la iglesia y el Estado. Ignacio Ramírez prefería definirse a sí mismo como defensor del pueblo. Destacó por sus ideas de avanzada, fue el primer intelectual y político en defender los derechos de las mujeres. Escribió que no podía haber una sociedad justa si se excluía a la mitad de la población y denunció que, por no ser ciudadanas, se les esclaviza. Fue un abierto defensor de las comunidades indígenas y de los trabajadores. Fue constructor de la educación pública y buscó mejorar las condiciones de vida del pueblo. Escribió: los hacendados desean gobernar, pero no son capaces de producir. El ejército está sujeto a la voluntad ajena. Ve con desdén las ciencias y las artes. Necesita estar listo para combatir. El clero, gran propietario de tierras, posee sus propias costumbres y leyes, y tampoco conoce cómo se producen las riquezas. Una década antes de que se redactara la Constitución de 1857, escribió: la Constitución progresista debe considerar garantías individuales, educación laica y gratuita, igualdad de géneros, un México libre por la separación de la Iglesia y el Estado. Convencido de que el progreso económico produciría también bienestar social y fortalecería la democracia, Ramírez proclamó: gracias a la revolución económica, todo poder público se instituye para beneficio del pueblo, y los derechos individuales son la base y el objeto de las instituciones sociales. Incluso sostenía que el saqueo al erario debe ser considerado un delito grave y equiparable a la traición a la patria. A pesar de haber sido ministro de Estado en diversas ocasiones, Ignacio Ramírez murió pobre en su casa. Así fue la vida de ese espíritu grande y libre que nos legó una herencia intelectual excepcional y el ejemplo de un talento brillante dedicado por entero a la liberación y mejoramiento del pueblo de México. Un referente del humanismo mexicano.
0: Gracias.

0: Nos hemos enlazado a la Mañanera del Pueblo, un ejercicio de comunicación entre los gobernados y quien gobierna. Gracias por su sintonía.
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13: Grandes escultores que cambiaron el curso de la historia del arte. Anish Kapoor, 1954. Mediante sus exploraciones del color, el material y la forma, el escultor indo-británico Anish Kapoor nos invita a reflexionar sobre la forma en la que percibimos la realidad. Sus cautivadoras esculturas transforman el espacio e invitan al público a volverse partícipes de ellas a través de superficies reflejantes y campos de color que parecen no tener fin. Así, no es ninguna sorpresa que Kapoor sea considerado uno de los escultores más influyentes y cotizados de la actualidad. Esculturas importantes: Sky Mirror, 2006, Cloud Gate, 2006 y Descension, 2014. Lectura: Claudia Solís Andrade.
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Erika y Víctor del Real forman el dueto Arcano, bien conocido en Puerto Vallarta, donde ofrecen su música a los que caminan a lo largo del malecón. Ellos comenzaron sus estudios en 1992 y más tarde formaron parte de Álica Fundación de Orquesta de Jóvenes de Nayarit, donde Erika en el violín y Víctor en la viola participaron en conciertos en todo México. En esta ocasión escucharemos un tributo al cuarteto de Liverpool a los Beatles. Erika en el violín y Víctor en la viola.

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Muy buenos días, soy Selene Salas y les saludo con gusto este lunes 7 de septiembre. Son las 10 de la mañana con 4 minutos y estamos transmitiendo desde el 97.9 de FM Radio Zacatecas. Este lunes que amaneció nublado con un clima que pues parece pedirnos una pausa, una taza de café y por supuesto buena música. Toma sitio, toma sitio. Precisamente hoy quiero comenzar con un artista que convirtió la canción en una manera de mirar el mundo. Él es Silvio Rodríguez, quien nació en San Antonio de los Baños, Cuba, en 1946 y es uno de los grandes representantes de la nueva trova cubana, uno de los cantautores latinoamericanos cuya obra ha logrado una poesía, pensamiento, memoria y música. En 2010... apareció Segunda Cita, un álbum que lleva implícita una conversación con otro de sus trabajos, Cita con Ángeles, publicado en 2003. Y bueno, Silvio explicó el título, surgió porque después de aquella primera cita fueron apareciendo nuevas canciones hasta que sintió que había llegado el momento de una segunda. El disco fue grabado entre 2008 y 2009 en los estudios Ojalá en La Habana. Y bueno, aquí encontramos algo particular. Mente hermoso, Silvio dialoga con personas, artistas, ideas y recuerdos que han marcado la cultura latinoamericana. Una de las canciones más especiales en este álbum es Carta a Violeta Parra. Silvio compartió que esta canción de Violeta Parra que escuchó fue la carta. Desde entonces la reconoció como una maestra y buscó rendirle homenaje a través de su obra. También está San Petersburgo, vinculada a una historia que Silvio escuchó de Gabriel García Márquez, demasiado dedicada al gran compositor cubano César Portillo de la Luz y trovador antiguo, una especie de mirada del propio Silvio sobre el oficio de ser trovador. Musicalmente, este álbum también representa una etapa distinta donde Silvio trabajó con músicos vinculados al jazz cubano, entre ellos Roberto Cázares en el piano, Feliciano Arango en el contrabajo y Oliver Valdés en la batería, además de la participación de Niurka González y otros músicos. Así que comencemos esta mañana desde Radio Zacatecas, no sé si sigue chispeando, lloviendo, pero con este clima que en lo particular disfruto mucho y vamos a escuchar a Silvio Rodríguez con su segunda cita.

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0: Son las 10 de la mañana con 33 minutos y continuamos con ustedes a través del 97.9 de FM Radio Zacatecas. Afuera sigue un poco nublado con posibilidades de lluvia y nosotros seguimos recorriendo la obra de uno de los grandes trovadores de nuestra América. Quiero invitarles a escuchar algunas de las canciones de Silvio Rodríguez, que en esta ocasión pues vamos a presentar a Silvio Rodríguez con Diacara. Y estas grabaciones pues tienen su origen a comienzos de los años 90, cuando Silvio trabaja musicalmente con Diacara, un grupo de extraordinarios músicos cubanos encabezado por el baterista Oscarito Valdés Jr. La historia de este disco le comparto que es casi tan interesante como la música que contiene. Estas grabaciones permanecieron guardadas durante aproximadamente 30 años antes de que Silvio decidiera recuperarlas, revisarlas y darles finalmente una nueva vida. Eso hace que este álbum tenga algo muy especial. Estamos escuchando a Silvio desde una época concreta de su trayectoria, pero también estamos escuchando esas canciones desde la mirada de un artista que décadas después volvió a encontrarse con ellas. En esta primera parte aparecen temas como Acerca de los padres, Variaciones sobre un viejo tema, Flores nocturnas, Emilia y Canción del pasado, entre otras. Y hay algo que vale la pena escuchar con atención: la presencia de Diacara cambia el paisaje sonoro de Silvio.
1: Donde hay amigos de los cuerpos, finalmente.
0: Estamos frente a un Silvio que dialoga con una banda, que se deja acompañar por músicos extraordinarios y que explora otras posibilidades dentro de la canción. Así que en este momento lo invitamos a que continúe con Silvio Rodríguez con Diacara en este álbum. Y le invitamos para que siga con la programación del Sistema Zacatecano de Radio y Televisión. Excelente inicio de semana para todas y todos ustedes.

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1: Que puede ver y puedo ilustrar cada uno de los meses, se aprecia más porque en dos meses nos brincó uno que no pudimos contener, pero no contra los números con que tomamos del 2021, sino contra nuestros propios números en el desafío ya del 2022 contra el 2021, 2023 contra 2022 y así. Pero pueden ver, miren, mayo 2021, 131, mayo 2022, 92, mayo 2023, 81, mayo 2024, 55, 2081, 55, 2025, 17 y 2026 ya 10. Pero así pueden ver cada gráfica. El mes que estamos, septiembre 2021, 201 homicidios. Septiembre 2022, 108. Septiembre 2023, 78. Septiembre 2024, 37. Y septiembre 2025, 4. Imagínense el desafío y el reto para este año 2026. Si queremos sostener el mismo ritmo, tendríamos que esperar que fueran 4, 3 o 2. Si logramos esa tendencia, ¿qué es la magia de todo esto? Vean el año 2026. Todos a la baja, excepto julio, comparado con el año inmediato anterior. Enero 2025, 25. Enero 2026, 3. Enero, febrero 2025, 21. Enero 2026, 17. Marzo 2025, 14. Marzo 2026, 5. Abril 2025, 16. Abril 2026, 6. Mayo 2025, 17. Mayo 2026, 10. Junio 2025, 10. Junio 2026, 6. Julio. Julio no pudimos contener. 2025, 10. 2026, 12. Julio. Agosto 2025, 7. 2026, 5. Y septiembre 2025, 4. Y ahorita, al día de hoy, 0. Pero ahorita lo vamos a ver. ¿Cuánto representa el año 26 contra el 2025? Una disminución del 47.1. Pero en relación al año inmediato anterior, el acumulado de los 5 años, 97.2, si mal no recuerdo. La siguiente. Y así va fin de semana en el país. El día 4, viernes, fueron 36 homicidios en 16 estados de la República. Y lo encabezó Sinaloa con 5, Chihuahua con 4, Tabasco con 4, Zacatecas 0. Sábado 5 de septiembre, Guanajuato con 7, hubo 46 homicidios en 20 estados de la República, más de la media. 7 lo encabezó Guanajuato, 6 Veracruz, 4 Sinaloa, que fueron los más altos el día sábado. Domingo 6, 40 homicidios en 18 estados de la República. Querétaro 5, Guanajuato 4 y Chihuahua 3. Ese fue el comportamiento del día 6. Y podemos ver cómo Zacatecas en la semana 0. Toda la semana. Adelante. Se atraviesa el cierre de agosto y principio de septiembre. Ahí está nuevamente. 31 de agosto 0, primero 0, 2-0, 3-0, 4-0. Toda la semana nos mantenemos en 0 del 31 al 6 de septiembre. Septiembre 200, lleva en el mes de septiembre los primeros días 230 homicidios. Lo encabeza Sinaloa con 29, Guanajuato con 20. Tabasco con 20 en estos primeros 6 días y Zacatecas se encuentra en el lugar 32 de 32 estados de la República. Aclaro que Son 2, 4, 6 estados en cero, pero nos, por el abecedario, ahora sí que te favorece y estás en el 32, pero son 6 estados en cero. Adelante. Empieza pues pesadón septiembre, porque solo 6 al día 6 se mantienen en cero. Así está de manera anual. Nos ubicamos en el lugar número 24 con 63 homicidios. Lo encabeza Guanajuato con 1002 en el anual. Imagínense aquel 2021 que Zacatecas estaba en primerísimo lugar. A estas alturas seguramente teníamos 1200 o 1300, considerando que fueron 1741. Y encabezaríamos la lista anual. Así estaba Zacatecas. En el sexenio de la doctora Claudia Sheinbaum, van 41,379 y Zacatecas se coloca en el lugar 23 con 319 homicidios. Y lo sigue encabezando Guanajuato con 4,322 en el sexenio. Entonces, esa era la realidad de Zacatecas. La siguiente. Como pueden ver, anual, sexenal, mensual, semanal, es muy consistente la disminución y el comportamiento del delito en Zacatecas. Adelante. Bueno, así estamos en seguridad. Ahora vamos a el monitoreo de las presas. Hubo estos días algo de lluvia, hubo captación y la Leobardo Reynoso se encuentra en el 43.9, es una de las presas más grandes. Santiago Miguel Auza, 68%. La Lobatos de Valparaíso, 96%. La Chimec en Huejúcar, 64%. Santa Teresita, 99%. Miguel Alemán, 99% de su almacenamiento. La Villita, Tepechitlán, 97%. El Cazadero de Río Grande ha sido la que durante todo este periodo, ciclo primavera-verano 2026, se le ha negado el acopio, tiene solo 28.8% de almacenamiento. Ahí sí tenemos un foquito rojo con la cosecha de agua de este año. Santa Rosa, 97.1%, la Ramón López Velarde, 73.5%, y la Palomas Villanueva, al 100% se está desahogando. Julián Adame, 97%. El Chique, que es otra muy buena presa, es la más grande de nuestro estado, 70.6% de almacenamiento. Y la Moraleños Guanusco, 64.5 de almacenamiento. Promedio traemos casi el 80%, 77-78% de captación del total de las presas en Zacatecas, lo que nos lleva a concluir que es un buen ciclo de aguas y tenemos una buena cosecha de aguas aquí en Zacatecas, lo que nos garantiza y podemos predecir que el siguiente ciclo agrícola 2027 vamos a llevarlo relativamente tranquilo frente al fenómeno del Niño. Ojalá y que todo salga bien. Adelante. Bueno, ahora la unidad médica, vamos a Zacatecas, capital, está ya en la unidad deportiva norte, Héroes Chapultepec, frente a Ciudad Gobierno, del 7 al 11 de septiembre. Vamos a llamar la próxima semana para que nos vengan a dar informe de cómo va. Es muy importante que la gente... Esta es una actividad que deseo se siga conociendo, por eso lo estamos informando, porque lleva mucho beneficio a nuestra gente. Consulta médica general, electrocardiogramas, laboratorios clínicos, salud mental, mastografía y radiografía de tórax, densitometría, colposcopía, Papa Nicolau y ultrasonido, farmacia, todo completamente gratis y con la posibilidad de que si hay una enfermedad que demande de atención en segundo nivel, ahí está la ambulancia de inmediato para poderla trasladar a un hospital. Y si necesita de alguna intervención mayor, con mayor profesionalismo, de ahí mismo se traslada a un hospital de tercer nivel. Entonces es muy importante lo que significa y forma parte de este plan de universalidad que, con el que todavía no podemos llegar, como es nuestro deseo, al 100% de la población. Adelante. El día de hoy también, antes del video del día de hoy, Hemos invitado porque la verdad es que están pasando cosas buenas en Zacatecas y amanecimos con la novedad y decidimos compartirlo con todo el pueblo de Zacatecas, que Zacatecas, el equipo Mineros, se coronó el día de ayer como campeón de la Copa Balúe. Estuvieron, este torneo empezó la semana pasada, ocho de los grandes, estuvieron los mejores equipos, la crema y nata del básquetbol, y esa copa quedó en Zacatecas. Es histórico porque es la primera ocasión que tenemos una copa de esta naturaleza con lo mejor de lo mejor del básquetbol profesional. También en un rato más nos van a acompañar porque los hemos invitado y que den a conocer este orgullo que sentimos a quienes disfrutamos del básquetbol. Adelante. Ahora sí vamos con el video de la visita de la presidenta. Esta visita de nuestra presidenta nos dejó como en el pasado. Yo ya añoraba estas visitas de la presidenta de la República, quienes hemos vivido mucha historia, que lo somos muchos zacatecanos. Las visitas de los presidentes de la República en aquel entonces eran de mucha añoranza porque siempre dejaban un beneficio, la obra, la universidad, la escuela, el hospital, la carretera. Hoy la presidenta dejó el compromiso, entre otros, de la carretera Zacatecas, Aguascalientes, Vía Osiris, para el compromiso de dar arranque entre finales de octubre, principios de noviembre, ya de manera definitiva, y lo hizo ante la presencia del secretario de Comunicaciones y Transporte, Jesús Esteva, quien valida lo dicho por la presidenta, y yo estoy convencido que ahora será una realidad para nuestros Zacatecas. El compromiso ratificó de la beca Bocanegra, que es una nueva beca para todos los universitarios. Es un paripaso, un convenio entre el gobierno del estado y el gobierno federal para que todos los estudiantes en el nivel universitario puedan tener beca en el nivel profesional. Con eso ya cerraremos el círculo virtuoso. Y la tercera acción que vino a ratificar y que me da mucho gusto es para poder lograr el plan de universalización de la salud, la construcción de 378 nuevos consultorios con enfermera, doctora, bien equipados para poder atender y satisfacer la demanda de los zacatecanos. Con esto vamos a dar paso desde la atención primaria, atención en el segundo nivel, atención en el tercer nivel, porque recuerden ustedes que está en proceso la construcción del hospital de tercer nivel con una inversión superior a los 4,000 millones de pesos. Va a ser en verdad un salto cuantitativo gigante en materia de salud aquí en Zacatecas. Ahora sí vamos con el video.
2: Estamos aquí en Zacatecas para todos los que nos ven, nos escuchan a distancia, con el gobernador David Monreal. Muchas gracias, David.
3: Gracias, presidenta. Gracias a todo su gabinete y bienvenidos, bienvenidas todos y todas a nuestro estado, el de Zacatecas, a esta noble tierra.
4: Las investigaciones continúan para neutralizar la capacidad de los grupos para emplear explosivos. Para ello, el Gabinete de Seguridad, por instrucciones de la presidenta Claudia Sheinbaum, mantendrá y fortalecerá el acompañamiento al gobierno de Zacatecas, a su Fiscalía y a su Secretaría de Seguridad. Se amplía todos los días el intercambio de información y se dará seguimiento puntual a los objetivos prioritarios. Muchas gracias.
2: Quiero felicitar al equipo del gobernador, al gobernador David Monreal, por el trabajo en seguridad. Y la verdad es que hay mucha coordinación, pero hay un esfuerzo muy importante desde el gobierno de Zacatecas, que tiene que ver con el fortalecimiento de la policía, la investigación, el equipamiento, la inteligencia.
5: Hoy el pueblo de Zacatecas recibe con amor a una mujer de ciencia, a nuestra comandante suprema de nuestras Fuerzas Armadas, a nuestra primera mujer presidenta, a la doctora Claudia Sheinbaum Pardo.

0: Zacatecas, David Monreal. Gracias por tu trabajo, David. No puede haber gobierno rico con pueblo pobre. Ese es un principio juarista de Benito Juárez. El gobernante debe vivir en la justa medianía. El recurso de los impuestos del pueblo debe regresar al pueblo en obra pública y en programas de bienestar.
1: A nombre de Zacatecas, doctora Claudia Sheinbaum Pardo, presidenta de la República, en Zacatecas la queremos bien mucho, presidenta.
2: 2026, año del progreso.
3: Muchas gracias a todo el pueblo de Zacatecas. La verdad es que fue una muy buena visita. Se portó muy bien toda la gente, le entregó su expresión de gratitud, su cariño. A todos los que se dieron cita desde los municipios, las colonias, muchas gracias por su acompañamiento. El día de hoy, como lo adelanté, nos acompaña también el licenciado Leroy Barragán, secretario de Turismo, para poder hablarnos un poco. Se encuentra también la titular del patronato de la Feria Nacional de Zacatecas, porque es para mí muy importante informar de las actividades y una vez más mostrar. Miren, en fin de semana, por dudas o que luego se exponen, teníamos la Copa Balúe, teníamos la Feria Nacional, teníamos también el arranque pues de nuestra feria, la visita de la presidenta, todos eventos masivos. Teníamos la coronación de nuestra reina para el arranque de la Feria Nacional. Todos eventos masivos y bendito sea Dios y el trabajo comprometido de las fuerzas de seguridad. Muy bien. Y deseo, porque este mes de septiembre es un mes grande, mes muy importante, que salgan muy bien las cosas como hemos venido viviéndolas todos estos 5 años. Entonces, le vamos a dar paso a la presidenta del patronato, luego a Roy, y luego, muy breve, algunas preguntas y respuestas, porque hoy pido de su comprensión, estamos ya en los preparativos de nuestro quinto informe de gobierno, pero vamos a atender la informativa con mucho gusto. Adelante.
4: Pero antes un video de la feria y luego ya que haga gala de la presentación, ya sé.
5: Está padre que traigan ese tipo de eventos para que ya más personas con nuestro gusto similares podamos asistir.
6: Estamos súper emocionados, son unos eventos mega lindos, deberían de asistir, están increíbles.
7: Muchas gracias por traer este tipo de música y que esté variado, la verdad, me gusta mucho la cartelera.
8: ¿Qué? Me encanta estar aquí y esperar a los grupos favoritos.
9: Estoy muy emocionada por que se haga este evento, ya que pues he esperado mucho.
10: Más principalmente que traigan este tipo de eventos en general.

0: Muy buenos días a todas y a todos los presentes. Con su permiso, señor gobernador, secretario, es un gusto poder compartir con ustedes los resultados que tenemos hasta el momento de nuestro gran arranque de la Feria Nacional de Zacatecas en esta edición de sus 480 años. La feria ha vivido durante estos tres días una expectativa muy buena que hemos llenado. Desde el primer día quedó claro que esta feria es mucho más que entretenimiento. Es un motor para nuestra ciudad, para nuestros artesanos, los comerciantes, los prestadores de servicios y en general para todas las familias que dependen de esta actividad y que genera gran celebración. Iniciamos con una noche muy especial marcada por la coronación de nuestra reina Anaí y sus princesas Mariana y Denise, dando paso a un concierto memorable que fue con Moenia, que seguramente promete ser histórico. Pero detrás de cada concierto lleno de familias que recorren nuestras instalaciones y de cada visitante que llega a Zacatecas, existe también beneficios para todos los que vivimos en esta ciudad. Estos llenos totales no solamente representan el éxito de un espectáculo, representan también habitaciones ocupadas, mesas llenas, nuestros restaurantes, mayor actividad en nuestro transporte público, en comercios y para nuestros proveedores, oportunidades. Por eso queremos agradecer a todas y a todos los que han hecho posible este inicio de feria, a las corporaciones de seguridad, que sin ellos esto sería muy complicado llevar a cabo, por esa coordinación de que cada edición ha sido saldo blanco y que esperamos que esta feria siga siendo así. A las dependencias, a nuestros patrocinadores, a los comerciantes, empresarios, prestadores de servicios, artistas y especialmente a las familias zacatecanas y visitantes que han decidido acompañarnos. Pero todavía tenemos muchas actividades para esta feria, grandes espectáculos y experiencias que estamos seguros seguirán atrayendo visitantes y generando beneficios para nuestra ciudad. Los invitamos a seguir siendo parte de esta gran celebración que a continuación les mencionaré con los espacios y foros que contamos día con día. Tenemos el Teatro del Pueblo, que como saben hoy se presenta nuestra querida Belinda. Ya las filas están desde las 4 de la mañana. Es importante mencionarlos que para este concierto y el día de mañana con Carlos Rivera no se contará con sillas. Les pedimos que sea puntuales en la asistencia para que todos puedan tener acceso. Sabemos que Protección Civil también tiene ahí muy marcado el aforo y es para el cuidado de todos los asistentes. Pero también tenemos el Palenque con Edén Muñoz, que nos falta, y los Parra. Tenemos el talento local en el domo de la feria, y el foro infantil con actividades gratuitas como lotería, talleres de alcancía, talleres de piñatas, ballet folclórico, rompecabezas, narración oral, taller de reciclaje, lucha libre local. Todo esto totalmente gratis y es para la integración de nuestras familias. El foro de la tercera edad, la pista de hielo, la exposición ganadera, el pabellón minero, pabellón del mezcal, el pabellón agrícola y el pabellón hecho en Zacatecas. Por eso los invitamos a que sigan acercándose de cada una de las actividades que tenemos y que sigan disfrutando, porque Zacatecas, cuando celebra, celebra con el corazón. Muchas gracias a todos.
1: Buenos días, con su permiso, señor gobernador. Me gusta saludar a todos los medios de comunicación que nos acompañan este día de hoy y, bueno, hablar un poco de los temas de ocupación, de turismo, de lo que está ocurriendo este mes de septiembre, que ha sido un mes muy movido y apenas llevamos unos cuantos días. Miren, ahora, como lo mencionó el gobernador con la Copa Avalúe, andaban más de 300 gentes aquí entre entrenadores, técnicos, los propios jugadores y los equipos. Los hemos llevado a los destinos turísticos, los llevamos un día, una tarde noche a la mina del Edén y ahí arribaron a este centro nocturno cerca de 300 personas. Y bueno, aparte de la ocupación y lo que están dejando como deporte para todas las y los zacatecanos, los jóvenes, etcétera, ellos haciendo una gran promoción en sus redes que todos tienen, impresionados con lo que es este destino turístico, está la historia que tiene nuestra ciudad, el patrimonio cultural, etcétera. Y bueno, esa oportunidad que tuvimos con ellos en la promoción fue muy, muy grande y lo sigue siendo porque pues, apenas concluye la Copa el día de ayer y con el gusto de que se lleva el equipo de casa esta apreciada Copa. Y bueno, en hotelería teníamos casi 3 hoteles llenos con estos equipos y eso nos permitió tener una muy buena ocupación. Además de que arranca la Feria Nacional en Zacatecas, comentarles que ya están llegando los migrantes. Acuérdense que el día 9 es el Día del Migrante, pero es costumbre de nuestros paisanos venir a la Feria Nacional de Zacatecas. 1 semana, 5 días, 2 semanas, etcétera. Y ya muchos de ellos ya andan en Zacatecas. En la mañana preguntaba la ocupación de los vuelos que vienen de la Unión Americana. Todos llegan llenos. Y igual se sigue comportando el de Guadalajara, que también lo usan muchos paisanos, muchos migrantes que los toman vía Guadalajara de otras 30, 40 ciudades de Estados Unidos donde tenemos nuestros paisanos radicando. Y eso le da ese fortalecimiento a ese vuelo que permanece con una alta ocupación. Y de hecho, ahí ya ya en días pasados, los propios migrantes y gente de Zacatecas le pidieron al señor gobernador que pida otra frecuencia o dos más. Entonces estamos trabajando en eso. Nos piden mucho la del domingo, que puedan ir y regresar, sobre todo las zacatecanas, estudiantes que viven allá. Entonces estamos trabajando en ello para que se pueda realizar esta ruta más fortalecida. Y bueno, ustedes vieron los eventos que arrancaron la feria, todo un éxito rotundo y un absoluto saldo blanco. Y miren, contra todas estas gentes que suben temas negativos a las redes sociales, las familias zacatecanas concurrieron a su Feria Nacional de Zacatecas a festejar los 480 años de su fundación. Créanme que la verdad nos da mucho gusto ver tanta gente también que viene de otros estados y habla también de Zacatecas, de sus tradiciones, de su feria. Hoy cuando las morismas, no se imaginan, la gente que les tocó verla que viene fuera impresionados. Y aprovecho para comentarles que el Récord Guinness saca un libro cada año de los récords que hace en el mundo. Pues el de este año, ya lo estará presentando el gobernador, viene a 2 páginas, que regularmente solo hacen menciones y una foto muy pequeña, viene a 2 páginas el récord Guinness de las morismas de Bracho. Es de veras un orgullo presentar al mundo esta tradición cultural que tenemos, única en el mundo de este tamaño, porque ya hicimos el enlace con Córdoba, con las morismas de Córdoba, que son las más grandes de España, y no nos llega ni a la mitad. Entonces va a haber ese intercambio cultural que ya se inició. Y bueno, para poder seguir dando lo que Zacatecas, con muy merecido nombramiento de Patrimonio Cultural de la Humanidad, tiene esta ciudad, y lo continuaremos haciendo esta promoción dentro y fuera de las fronteras, porque una ciudad como esta, un estado como este, se tiene que promover a gran escala. Y esas han sido las instrucciones que hemos recibido desde el inicio del gobierno del licenciado David Monreal Ávila, hacer una gran promoción y sobre todo volver y constantemente traer los eventos deportivos de alto calado. Por eso estamos ya a la víspera de que iniciemos el Open de Taekwondo, el evento más grande de México, que es el G10, donde vendrán los 32 estados a representar sus mejores deportistas de todas las categorías. Entonces, con la Feria Nacional de Zacatecas y con este evento cerramos un mes de alta ocupación y obviamente con una gran promoción que harán todas estas familias que nos visitan. Como ustedes ya vieron en los videos, los eventos han estado totalmente llenos, no se diga Julián, que hoy nos estaban comentando muchas familias que fue un gran acierto que se haga el palenque allí en el Lienzo Charro. Mucho más cómodo. Miren, el día de Julián anduvimos rondando los 6.000 gentes.

0: el palenque antiguo. Ahí redondando los 6,000 o 6,000 y tantas gentes. Un espectáculo que duró hasta las 3 y cachito de la mañana, que pues miles de familias se dieron cita y de visitantes a ver a este artista que, por lo que vemos, es de los preferidos de las familias zacatecanas. Y no se diga en el Teatro del Pueblo, y se seguirán viendo llenos y llenos y llenos en el Teatro del Pueblo, porque la cantidad de artistas que viene lo permite y es de las preferencias de las familias zacatecanas, pero también de las que vienen exclusivamente a ver este tipo de artistas. Nos acaban de hablar apenas ayer, vienen familias de Durango, ahora que hicimos la promoción allá, e incluso agencias de viajes que están trabajando para hacer los paquetes, y ahí viene también una de las subsecretarias de turismo que allá lo mencionaron, y ya estarán aquí viendo algunos de los artistas. Entonces, bueno, era el tema que queríamos decirles. Nosotros ahora, con la ocupación que para fin de semana, sí cerramos arriba del andamos llegando ya al 60%, y bueno, recuerden que tenemos una plataforma de Airbnb, de las plataformas de hospedajes electrónicas, que aproximadamente entre la zona conurbada y Zacatecas, solo aquí andamos cerca de los 700 ofertas de Airbnb, solo de Airbnb, aparte de las demás plataformas. Entonces hay que sumarle a esa ocupación este tema de la Airbnb, y también, bueno, estamos calculando que la derrama de este fin de semana redonda entre los 60, 70, 80 millones de pesos, que ya la estaremos dando al final lo que nos da de Tata Tour. Entonces, pues sí estamos contentos de que se ha abierto la feria con una gran aceptación familiar de nuestra gente zacatecana y de la que nos visita. Más ustedes van a ver la cantidad de migrantes que van a estar arribando durante estos días y los que siguen, porque todavía acuérdense, después viene los toros, pero además viene el informe del señor gobernador el día de mañana. Entonces, todo este fin de semana, esta semana es muy bonita, muy, muy colorida, porque también viene luego el día del grito, el 15, el 16, etcétera. Entonces, todos estos días nos favorecen mucho, y nosotros estamos preparados para que sea una de las mejores ferias que ha habido en la historia de este estado. Entonces, le invitamos a todas y a todas las familias que nos están viendo, que vengan a su Feria Nacional de Zacatecas, a la gente que nos ve más allá de las fronteras, que se vengan, que están en la oportunidad de ver a cualquier artista de su preferencia. Me mencionaban el día viernes que muchos migrantes vienen a ver a Julión, que nos ha tocado verlo y que estuvieron ya con él, pero vienen a ver otros artistas también. Entonces, pues tenemos iniciando apenas la feria, y aún tenemos mucho tiempo para esperarlos acá en su querido Zacatecas a vivir y disfrutar esta gran experiencia de una de las ciudades patrimonio cultural de la humanidad más hermosa del mundo. Muchísimas gracias a todas y a todos.
1: Muchas gracias. Como pueden ver, tenemos muchísimas actividades, no solo en torno a la feria, porque de inmediato tenemos todavía el Festival de Día de Muertos, es Festival de Luces, tenemos el otro Festival Cultural. Tenemos muchas, muchas, muchas actividades. Y ahora, si me permiten, vamos a pasar a los campeones, mineros campeones de la Copa Balúe, que le han dado un momento de gloria y de mucha alegría a Zacatecas. Aprovecho para saludar a todos nuestros paisanos que nos ven a través de las redes. Bienvenidos. En los próximos días tenemos su propio día. Ahorita vamos primero a la fotografía. Luego le voy a pedir al coach, a Facundo, que nos dé un mensaje para toda la afición de básquetbol en el estado. Y si tienen alguna pregunta en el tema de básquetbol, del deporte, también con todo gusto les va a responder aquí el coach, que está en muy buen momento el equipo Mineros de Zacatecas, a mitad de temporada, en una buena clasificación. Eso los colocó en la oportunidad de disputar la Copa Balúe, porque en la Copa la disputan los grandes ocho mejores equipos de la Liga Mexicana de Básquetbol, y entre ellos estuvieron los Soles. Pero ahorita que nos explique un poco el coach Facundo Müller y que él nos platique de los jugadores, pero quiero felicitar a nombre del pueblo de Zacatecas como gobernador del estado. Les quiero reconocer por lo que significa en la inspiración para los jóvenes, los niños. Ahora cada vez veo más niños queriendo practicar de básquetbol, queriendo jugar básquetbol, más jóvenes, más ciudadanos, y por ello, con este momento que estamos viviendo en el básquetbol, ya lo hicimos con el fútbol, fuimos a la construcción de 100 nuevos espacios deportivos, canchas, entre unos nuevos, otros reconstruidos, otros empastados, pero fueron 100 nuevos espacios para los que aman el fútbol. Bueno, ahora vamos a hacer, al amparo de la afición y de lo que está viviendo Zacatecas con el básquetbol, ahora vamos por la reconstrucción y construcción de los espacios de básquetbol, también con nuevas canchas y con la reconstrucción y reparación de muchos de los espacios públicos. Así es que les vamos a ceder ahorita a Facundo, pero felicidades a todo el equipo. Muchas gracias a nombre de Zacatecas por esta gloria y por este momento tan importante, no solo para ustedes y su familia, sino para toda la afición de básquetbol. ¡Arriba los mineros, campeones!
2: A ver, una fotografía oficial, por favor. Las cámaras. Eso. Listo.
1: Muy bien. Facundo, adelante.
3: Buen día para todos. Muchas gracias, señor gobernador, por el apoyo a este equipo. Este equipo es del estado de Zacatecas. Sin el estado, sin el apoyo del gobernador, esto no sería posible. Así que, bueno, estamos muy contentos. Hemos ganado un campeonato que es histórico para el estado de Zacatecas. Y bueno, quiero agradecerle a todos los jugadores por cómo han jugado. Han jugado muy bien y somos merecidos campeones de la Copa. También agradecer porque la Copa se jugó en nuestra cancha, ¿no? En el Marcelino González. Y eso, bueno, fue muy bueno para nosotros. Y además que todo Zacatecas pudo ir a ver el partido. Ayer el estadio estaba lleno y bueno, fue un gran evento para toda la ciudad y el estado. Y también quiero decir, bueno, que esto puede ser... puede servir de que los chicos se acerquen un poco más al deporte, que vengan a jugar al básquetbol, que el deporte siempre es algo saludable y bueno para todos. Así que bueno, espero que esto que sea una transmisión a los niños y a los jóvenes para que haya más gente en el deporte, más chicos practicando deportes, que es algo muy bueno para todos y para el futuro del estado. Así que muchas gracias.
1: Muy bien.
4: Brian, unas palabras, Brian, por favor.
5: Bueno, no, pues el mensaje es claro. Yo creo que, como dice el coach Facu, tuvimos aquí la copa. Gracias al señor gobernador por traer este tipo de eventos a la ciudad. Yo como zacatecano, la verdad que creo que es algo bueno para todos nosotros, es algo histórico, no se había logrado en los años de esta liga que tiene. Entonces hay que disfrutarlo, esto también es para la gente. Y quiero mandar un mensaje claro para toda la niñez, a todos los niños, niñas, que sueñen en grande, que los sueños se cumplen. Como zacatecano soy el claro ejemplo y yo creo que esperemos tener más zacatecanos en este equipo, en otros equipos, siendo profesionales. Que el deporte es lo mejor para todos. Y pues gracias a toda la ciudad por creer en nosotros. Gracias al señor gobernador.
2: Una fotografía más. Gobernador, declaro, por favor.
0: Listo.
6: Con su permiso, gobernador, un saludo a todos los medios que siempre apoyan el equipo de Mineros. Pues, gobernador, ya desde hace un año habíamos platicado todo lo que era el proyecto del básquetbol, que la intención es que Zacatecas fuera la referencia a nivel nacional. No nos imaginamos qué tanta referencia somos hoy a nivel internacional, porque todo se habla de Zacatecas. Selección de México, Colombia, Brasil, todos esos países hablando de México, Estados Unidos, con el tema de la seguridad. Cuando llegó a Estados Unidos aquí se quedó impactado porque decían, es que no es lo que se ve en la televisión. Realmente Zacatecas es un estado seguro, estamos muy contentos. Luego viene la Copa Balúe, que gracias a las gestiones de usted es un hecho y estuvo en Zacatecas. Y por último decir que de todas las ediciones anteriores de la Copa Balúe, ningún equipo anfitrión había sido campeón. Somos el primer equipo campeón. Y por último decir que el principal propósito también que tiene Mineros, que tiene la directiva, es que dejemos el hubiera por el lo hice. Y este equipo lo hizo. Tenemos el compromiso y vamos por más cosas. Gracias a todos y gracias, gobernador, por creer en esto.
2: Otra fotografía. Bien. ¿De qué lado, gobernador? Por favor.
7: Gracias.
2: Muy bien, aprovechando. Gracias. Uh-huh. Aprovechando, gobernador. Aprovechando, gobernador, a medios de comunicación que nos están visitando y por el tema deportivo, que tienen por aquí una pregunta de un compañero periodista, aprovechando el tema.
8: Gobernador, buenos días. Aarón del Bosque, de Política y Deporte. Gobernador, hoy los Mineros de Zacatecas hacen historia al coronarse campeones por primera vez. ¿Su administración tiene contemplado aprovechar este momento para impulsar o atraer el béisbol profesional, el fútbol, en cuestión de primer nivel, a partir de hoy, antes de que termine su administración?
1: Sí, hemos estado ahí dándole seguimiento en esta aspiración de poder dar el brinco a la primera división. Nos estamos enfrentando a todos estos limitantes que estableció la propia liga y en la que hemos fijado nuestra postura, que se vuelva a la mejor a la forma de ascenso y descenso que había en el pasado para dar paso a la aspiración y la motivación legítima del jugador, del empresario y del buen fútbol, que no se le prive a los estados o a quienes gustan o a los propios empresarios que quieren incursionar y quieren participar en esta liga. Entonces vamos a seguir insistiendo, pero aprovecho tu pregunta porque ahora estamos de manera formal, seria, platicando también con otra disciplina como es el voleibol en el nivel profesional. Nosotros queremos seguir apostándole al deporte como un elemento pacificador. Queremos seguirle apostando al deporte como un elemento clave para la salud. Queremos seguirle apostando al deporte como así lo protesté en su momento. Nos ha ganado el tiempo como espectáculo para el desarrollo de deportistas de alto rendimiento. Ya lo dijo Brian, sí se puede soñar en grande y sí, por eso hoy quisimos invitar a este equipo de campeones porque es un claro ejemplo de que se pueden lograr las cosas y de que están sucediendo cosas buenas. Entonces, todavía hay mucho que ofrecer de este equipo de básquetbol en la liga profesional porque estamos a mitad de temporada y tienen toda una extraordinaria oportunidad. Ahora la crema innata del básquetbol se ha dado cita en Zacatecas y ha sido una buena vitrina de inspiración para los jóvenes, para las jóvenes, pero vamos a intentar. Viene el karate, taekwondo también, toda la disciplina, todos los deportistas nacionales e internacionales a disputar un torneo el próximo mes de octubre. Por eso se está convirtiendo en un buen referente Zacatecas en el tema de deporte.
2: Listo, gobernador.
1: Felicidades nuevamente.
2: Gracias. Muchas gracias aquí al equipo de mineros de Zacatecas. Ok, vamos con una fotografía del gobernador del estado, el licenciado David Monreal, con el secretario de turismo, Leroy Barragán, así como la presidenta del patronato y nuestra reina y princesas.
1: Listo. A ver, vamos a dar paso ahora sí a las preguntas y respuestas.
2: De acuerdo, si gobernador. Muchas gracias. Vamos con nuestro compañero Ramón Flores de El Centinela Informa.
7: Muy buenos días, gobernador, funcionario que la acompaña, secretario, señorita. Gobernador, su administración ha destacado el saneamiento de las finanzas públicas y un incremento del 113% en los ingresos propios del estado. Más allá de las finanzas gubernamentales, preguntarle cómo pretende traducir esta fortaleza financiera en mayor crecimiento económico, inversión privada y sobre todo empleos mejor pagados para los zacatecanos durante el último tramo de su administración. ¿Hay sectores específicos en los que buscará detonar esta inversión?
1: Sí, claro. Bueno, primero decirles que lo más importante del saneamiento de las finanzas es la virtud en la retorno del recurso a través de los ingresos propios, a través de mejores condiciones de inversión, a través de todos los indicadores, porque una vez que se mejoran las finanzas, una vez que recuperas la capacidad de gasto, una vez que las arcas ingresa recurso propio, tienes oportunidad de planear y detonar tus ejes estratégicos. Y nosotros tuvimos la fortuna de plantear desde el arranque, en la experiencia de vida del caminar, 4 ejes tractores: el tema de la minería, el tema de la industrialización, el tema de turismo y el tema del campo. Muy sencilla la decisión para mí como gobernador, son las vocaciones naturales. La vida en los últimos, décadas, diría hasta centurias, ha sido la minería, ha sido el campo, ha sido el comercio y en poca o menor escala la industrialización. Por eso, ya con la recuperación de nuestros ingresos, con el saneamiento de finanzas, con la recuperación de capacidad de gasto, habremos de continuar destinando recurso público al tema de infraestructura, carreteras, comunicaciones vía satelital, vía digital y vía terrestre, porque es uno de los elementos a considerar para los inversionistas, la infraestructura. Entonces ahí le vamos a seguir metiendo a carreteras, como lo anunció la presidenta, la nueva carretera Aguascalientes, Osiris. Vamos a impulsar la Jalisco por la libre acá y vamos a seguir con la recuperación de nuestra red carretera local y federal para la atracción de inversión. Vamos a fomentar en el tema de campo, seguir con el fomento de capitalización a través de nuevas tecnologías y a través de la renovación de tecnología para sus unidades de producción, desde tractores, drones, mejores agroquímicos, todo lo que le facilite al productor, pero en una inversión directa, en una primera etapa. Una segunda etapa en una visión de desarrollo, hay que dar paso a la industrialización, pasar de la actividad primaria a la actividad secundaria. hay que darle valor agregado. Todo esto encaminado a tu pregunta del desarrollo económico. Y ahí, al dar paso de la actividad primaria a secundaria, de manera natural, estaremos detonando la parte de industrialización. Y en la parte de turismo, que es otro de los ejes tractores, hay que seguir fomentando la cultura, aprovechando la denominación de patrimonio cultural de la humanidad y aprovechando el talento de mucho artista emergente que tenemos aquí en Zacatecas. Artistas plásticos, pintores, poetas. Hay mucho recurso humano que gusta de la cultura y que ha entregado su vida a la cultura. Entonces, sí, lo que debo de destacar es que ahora tenemos capacidad de gasto que se convierte en condición de planeación de desarrollo hacia el futuro de Zacatecas.
7: Gobernador, precisamente sobre este tema, Zacatecas mantiene un papel estratégico en la producción nacional de frijol y para el 2026 se ha planteado una inversión conjunta superior a los 7.500 millones de pesos para el campo. Con los apoyos en maquinaria, fertilizantes, diésel y precios de garantía, preguntarle, ¿cuál es ahora el siguiente paso para que el productor zacatecano no solamente produzca más, sino que gane más por su cosecha? Y si su gobierno contempla impulsar la industrialización, almacenamiento y comercialización directa para que una mayor parte del valor agregado se quede en Zacatecas.
1: Pues gracias. A lo mejor ya no me alcanzará, pero lo que has expuesto es todo un plan de comercialización para los productores. Era un poco de lo que hablábamos. Yo creo que ha llegado el momento. No podemos dejarla pasar. Se ha postergado, porque el hecho de ser los mejores productores de frijol no es de ahora. Hemos sido los mejores productores de frijol históricamente. Somos orgullosamente frijoleros. Pero no de ahora, debemos de tener centurias con esta vocación. Pero nunca hemos dado paso a la industrialización, al valor agregado, y siempre se ha convertido en un tema pendiente la comercialización. Ha sido más a la suerte y a la tenacidad del propio productor. Entonces, sí es buen momento. Y voy a cuando menos plantear. Yo creo que en lo personal, en la sinceridad, no me va a alcanzar porque estoy en la etapa de todavía mecanización. ¿Qué es esto de mecanización? Renovando tractores, renovando sus bodegas. Es que el abandono del campo fue verdaderamente cruel. Cruel. Y entonces ahora ahí vamos. Ya en el campo zacatecano, que los voy a invitar a recorrerlo, ya puedes ver cómo el productor anda con su tractor nuevo. Solo dotarle de su tractor nuevo le hace la diferencia al ejidatario, comunero, colono, pequeño propietario. Por eso es muy importante seguir en la mecanización y desde luego ya estar estructurando organización para dar paso al valor agregado y la comercialización. Es increíble

0: Gobernador, antier anunció que presentará ante el Congreso del Estado una iniciativa de reforma para que no se vuelva a endeudar la entidad. Como en el pasado, preguntarle si ya tiene claro qué herramientas jurídicas y fiscales incluirá esta ley para que sea eficaz, pero también para evitar, gobernador, que en el futuro algún gobierno o legislatura lo pueda derogar.
1: Sí, es una extraordinaria pregunta. Nos estamos haciendo llegar, por eso pretendo, inclusive si me da el tiempo, el día de mañana mismo estaré anunciando para ver si la pudiera presentar dentro de la misma semana o la siguiente quincena, pero nos estamos valiendo y haciendo llegar del derecho comparado, y en México tenemos ya un antecedente. Hay un solo estado de los 32 estados de la República que ha llevado a la práctica y la realidad cero endeudamiento, que es el estado de Tlaxcala. Por mandato constitucional no pueden endeudarse los gobernantes y eso ha permitido darle una buena estabilidad. Mire, el propósito de cerrar el endeudamiento no solo tiene el espíritu de combate a malos negocios, a la corrupción y al endeudamiento irresponsable que muchas veces se da en ello. Tiene también un propósito de responsabilidad pública, porque sujeta y limita al Ejecutivo del Estado a hacerse responsable a solo el ejercicio de gasto que le corresponde en derecho constitucional. Porque ¿qué hacían al amparo del endeudamiento? Gastar el dinero que ya no les correspondía. Se gastaban el dinero del siguiente gobernador y del siguiente gobernador, hasta 3 gobernadores o más. Aquí estamos pagando deudas que no pedimos, pero que se pidieron desde el sexenio de Amalia García. Eso es lo que queremos evitar, que haya buenas prácticas administrativas y que los ciudadanos tengan la garantía de que su dinero va a ser bien administrado y bien gastado. Porque resulta que al que menos le consultas es al que endeudas, que es el pueblo. No lo consultas al pueblo. Se van por la ventana de la representación. ¿Cuál es la representación? El Congreso. Pides el dinero según tú a nombre del pueblo, pero consultas solo al representante popular. No le consultas al pueblo. Ya hicimos una primer ley de disciplina financiera y de gasto en la que ya limitamos la deuda. Y para una deuda superior al 3% de tus participaciones requiere de consulta pública, es decir, consúltale al pueblo. Pero son tan mañosos que hasta esa superan. Entonces ahora lo que estoy pretendiendo es cero deuda, ni siquiera meterlo a la discusión, cero deuda, prohibida la deuda. No hay necesidad de endeudar. Por eso estoy empeñado en demostrar que no hay necesidad de endeudar. Tienes muchas figuras administrativas valiosas. Puedes programar obras programadas al amparo del ejercicio de gasto, plurianuales. Ahora le inviertes 800 millones, en el otro 900 millones, en el otro 1,000 millones. Y si no acabas en tu sexenio, que además te garantiza una buena obra con calidad, con seguimiento, con evaluación, porque es un proyecto de desarrollo de obra programada, plurianuales. ¿Para qué quieres dinero? A veces te prestan 5,000 millones, 7,000 millones para una carretera. Pero esa carretera resulta que te dan los 5,000 millones del préstamo, los metes a las cuentas del Estado, empieza a correr el pago del dinero, los intereses, pero la carretera la vas a terminar en 4 años. ¿Para qué querías el préstamo de 5,000 millones de pesos? Negocio. ¿Por qué no pudiste hacer un gasto programado? Este año le voy a meter 1,000 millones, el otro año 1,000 millones, el otro año 1,000 millones, y entonces haces una obra programada plurianual al amparo del ejercicio de gasto, el tuyo, el que sí te corresponde como gobernador. Pero no te andes gastando el dinero del pueblo de futuros. Tiene muchos buenos componentes la prohibición de deuda pública. Eso es lo que pretendo con esta iniciativa.
0: De llevarse a cabo esta ley, ¿cómo la blindaría, gobernador?

0: Esa es una buena pregunta. Déjame seguirla estudiando, pero la voy a, una vez presentada la iniciativa, pretendo abrir todo un debate social con especialistas para que ojalá surjan opiniones al amparo del derecho, que soy un garantista, y quede una buena ley acabada.
1: Gracias, gobernador. Ya por último, mañana presenta su quinto informe, saber qué colegas gobernadores están confirmados para acompañarlo y en representación de la presidenta Sheinbaum, si ya sabe también quién asistirá.
0: Bueno, en la representación me adelantó el día del informe. Yo le había invitado de manera personal y ha tenido la gentileza de acompañarme los 5 años anteriores. No sé si en él vaya a recaer, le pedí que lo planteara y también le dije a la presidenta que ella determine, pero es muy posible, no sé si recae en él, César Yáñez, que es un buen amigo y me ha acompañado toda la vida, no solamente como gobernador, me acompañó en la lucha y acompañamos al expresidente que le tengo especial reconocimiento y sería un digno. Pero no me corresponde a mí. Seguramente mañana vamos a saber quién tiene la representación formal. Tienen la invitación. Otras veces nos hemos acompañado los vecinos. Ahora tengo más interés en la rendición de cuentas a los pueblos, pero quien nos acompañe será bienvenido.
2: Bien, vamos con nuestro compañero de NTR Zacatecas, Ángel Lara, por favor, a un lado de Celtic.
3: Gobernador, buen día. Preguntarle, el día de la mañanera la presidenta Sheinbaum, en cierta forma, le encargó la situación de Ojo Caliente en cuanto a los apoyos a las pues damnificados de esta explosión. La pregunta sería si ya tienen el balance completo de cuántos domicilios afectados fueron, cuántos comercios fueron y lo que nos platicaba la semana pasada acerca del apoyo que se les va a brindar, si ya tienen estimado un presupuesto para estas personas y pues la reconstrucción de sus hogares principalmente, ¿no? Sabemos que más o menos son como 4 casas que se
0: viviendas.
3: cayeron en su totalidad. ¿De qué forma se les apoyará por parte del gobierno del estado? La presidenta en la mañanera pues le encargó a usted ahí
0: Bueno,
3: en...
0: lo primero que deseo externar nuevamente para los damnificados, que tendrán, como lo instruí desde ese día, todo el acompañamiento del gobierno del estado. Y por un asunto de justicia es mi decisión y mi voluntad que sí vamos a apoyar en todo, sobre todo estas viviendas que fueron dañadas. Lo que he pedido, porque no quiero en la improvisación y la aventura, nada más ahí se va, no. Hay que tenerle respeto a los damnificados, a estos y muchos más, a ellos y muchos más, que luego sucede, porque quienes me conocen y han apreciado en el caminar de mi vida pública, no me gusta solo la fotografía. Eso no funciona, no sirve. Lo que verdaderamente hay que hacer es dar atención. Y ya se hizo un levantamiento que hasta donde el informe pasado me dieron son 67 viviendas con diferentes daños. Hay desde la que se le quebró el vidrio, la puerta, el cancel, otra se derribó. En efecto, 4 fueron las que completamente se pudiera decir en términos automovilísticos, pérdida total y que hay que ayudar a darle techo. Empezamos de menos a más. ¿Qué es menos a más? Limpiando el área, dándole condición al vecindario. Se dio inclusive libertad al amparo de una especie de comisión y fideicomiso que está, no es fideicomiso, es una especie de fondo que destiné en la primera etapa modesto a través de la Secretaría General de Gobierno y de Obras Públicas, para que se dé atención a pequeños detalles que hacen la diferencia. A la que se le quebraron los vidrios, pues cámbienle los vidrios. A la que se dañó el cancel, pues pónganle su cancel. Fue más profundo para hacerlo más efectivo. Le pedí al secretario general de gobierno que aquella familia, que inclusive no en espera de que le vayas a arreglar, de la necesidad de arreglar, y fue y reparó él su ventana, fue y él y cambió sus vidrios, pero fue motivo de esta explosión con el puro recibo, con el puro ticket, regrésale su lo que invirtieron eso y ella lo pueda gastar en otra cosa. A ese grado. Luego le pedí a través del mismo Protección Civil se hiciera todo un levantamiento, porque al amparo de esto luego surgen cosas. No, quiero primero la atención focalizada a estos beneficiarios, posibles beneficiarios, pero estos damnificados o estas personas que sufrieron el daño. Primero a ellos, primero a ellos. Evidentemente los que tuvieron destrucción de pérdida total, pues es todo un proceso, hay que hacerle un levantamiento y dado de que es recurso público, pues nos lleva un poquito más. Pero estamos abreviando para que rápido también empiecen con el levantamiento y edificarle. Lo menos es que le vamos a hacer su, hay que ver el estudio de su familia, hacerle su cuarto, sus dos cuartos, su baño, su, o sea, hay que arreglarle bien. Entonces nos va a llevar pues el proceso normal de la edificación, pero sí se está atendiendo y espero sirva esta informativa y tu pregunta para darle confianza y certeza a los damnificados, a la gente que sufrió estos daños.
3: El alcalde se acercó con la presidenta para entregarle un documento, una carta solicitando apoyo. ¿Ya han tenido reunión ahí con el alcalde y más o menos si tiene un estimado de cuántos recursos se le estaría invirtiendo? Y finalmente, si este es el motivo ya para sacar la comandancia de ahí del centro del municipio.
0: Sí, las comandancias lo hemos estado planteando no de con motivo de la explosión esta última, lo hemos estado planteando en la necesidad desde hace tiempo. Algunos ya lo hicieron, otros no, lo hicieron en el municipio de Jalpa. En este momento lo estamos haciendo con la edificación de la nueva casa de seguridad en Valparaíso. Valparaíso la tiene también en el centro. Ya estamos muy avanzados, si mal no recuerdo, estaremos terminando en 2 meses. Pero esa empezamos hace 5 meses, 6. La de Jalpa ya la entregamos. Estamos en esas mismas condiciones. La de Loreto también ya la sacamos un poquito fuera de la ciudad. Todavía no es suficiente porque la pusieron allá por la unidad deportiva. Es muy pequeña. He recomendado por cómo ha ido escalando el comportamiento de delito. He recomendado que ya las propias casas de seguridad están resguardadas con cercos perimetrales y un poco más protegidas, con mayor muros de contención, con un nuevo rediseño. Cambió la realidad en el país y hoy nos obliga a ser más precavidos y prudentes todos. No es el pasado que era suficiente el sereno con su macana y el silbato. Ahora se necesita en verdad tener bien preparados, capacitados, armados y profesionalmente también en la proximidad al policía municipal, estatal, federal. Es ahora toda una formación policíaca. Voy a pedir al secretario que en la informativa de seguridad de esta semana les traiga la información. Nos hemos reunido de manera institucional, en lo personal no, el secretario general de gobierno, el titular de Protección Civil, es decir, el gobierno ha estado reuniéndose de manera formal, pero en lo personal no.
2: Bien, vamos con el próximo, vamos con Ricardo Sevilla, los datos duros, es aquí en la parte de enfrente, Ricardo, por favor.
4: Gracias. Buenos días, gobernador, compañeros de la prensa, funcionarios. Dolores Castro, poeta y crítica literaria, nacida en Aguascalientes, pero con raíces profundamente zacatecanas, decía que hay encuentros que son como reconocimientos. Y lo decía a partir del análisis de la obra de otro gran zacatecano, Ramón López Velarde. En ese sentido, gobernador, preguntarle, hay encuentros que son como reconocimientos con la historia. ¿Cuál es la importancia de que las zacatecanas y los zacatecanos se encuentren con su historia en este marco de los 480 años de la Fundación de Zacatecas? ¿Y qué está haciendo su gobierno para preservar esa memoria histórica y que no se olvide?
0: Qué importante pregunta. Pues estos encuentros con la historia, te diría, es todo. Es el orgullo del pueblo. Nunca debe uno olvidar ni su pasado ni su historia. Y de estos encuentros de los que hablaban los poetas, una bonita expresión, analogía a la que tú has traído esta mañana, hemos tratado de preservar estos encuentros a través de la cultura, de los espacios de festivales culturales, como el del folclor, para honrar a nuestros matlachines, para honrar la danza con todo su anecdotario, nuestras buenas costumbres como son las fiestas de Bracho, centenarias, como son nuestras procesiones. Esto es la mejor manera de encontrarte con la historia y con el pasado. Hemos, a través de la propia Dirección de Cultura, a través de escribir la memoria y la historia para poder dejarlo y poder, a través de la exposición, de la presentación, del estudio. Aquí en Zacatecas presumo de que hay una comunidad muy amplia de artistas emergentes. Son ellos los que, a través de estos encuentros, hacen preservar nuestra memoria y nuestra historia. Pero lo más importante es eso, la preservación. Y de estos encuentros te diría que es eso, el orgullo que todavía podemos transmitir y generar para nunca olvidar nuestra historia. Entonces es muy, muy importante, tal como lo decían estos poetas. Esta es una forma. El legado de Ramón López Velarde, de Dolores Castro, de Genaro Codina, de muchos artistas zacatecanos que tenemos en nuestros pintores. Es una manera de estos encuentros con la historia. Los hermanos Coronel, tanto artista, Felgueres, tenemos, y ahora los emergentes, que son artistas muy buenos, pero no con el renombre que quizás nos lleve a preservar esa memoria y esa historia.
4: Gobernador, quienes no parecen querer preservar la memoria son algunos comentócratas y algunos opinólogos. Es el cáncer que está carcomiendo al periodismo mexicano, infelizmente. Ahorita usted está presentando las cifras de seguridad, las cifras de homicidios, y ahí hay un julio. Vi que usted, al presentar las cifras, se compungía de esa cifra donde no se pudo abatir. ¿Qué está haciendo exactamente su gobierno? Esta estrategia que decía usted, que es una estrategia persistente y constante. ¿Cuáles son los rubros que está atacando, que está abordando? Y en síntesis, ¿cuáles son los elementos más importantes de esta estrategia de seguridad?
0: Bueno, era tan complejo en el pasado reciente el tema de seguridad, que en la estrategia nos llevó a diferentes etapas. Primero, la contención. Cuando yo arribo con esa cantidad de muertes, de 5 al día, 1741 al año, lo primero que me vino a la mente es: ya no más. Ya no más, no se puede vivir así, no se puede desarrollar así. Entonces, lo primero que nos ocupamos era la contención. Es decir, ya párenle, no puede seguir incrementando, o sea, no puede haber un muerto más de esos 1741. ¿Ya? Entonces, la primera etapa fue contención. Y la contención es: parémoslo por donde se pueda y con lo que se pueda. Yo me encontré con una triste realidad, de que cuando quise mandar operativo no había patrullas. Y cuando pregunto, a ver, no me explico, ¿cómo es que no hay patrullas? Entonces, ¿cómo le hacían? ¿Cómo estaban brindando la seguridad? Y me explican, es que era un contrato de arrendamiento y se acabó. Pero es tantas veces la maldad que, aunque hubiera sido un contrato de arrendamiento, lo menos dejas pagados los siguientes 3 meses. No puedes dejar al garete una actividad tan importante como la seguridad? Pues no. Entonces lo primero que me enfrenté fue al arrendador decir, a ver, ¿quiere las patrullas? Lo recuerdo muy bien, son 154 millones del arrendamiento de un año, esto, esto. Cuando yo hago cuentas, digo, pues ¿cuánto cuesta una patrulla? Pues por muy malos que sean los policías, no se la acaban en un año. Entonces mejor compro las patrullas. Y fueron de las primeras decisiones. Pero esa era la realidad, pues. Luego te encuentras con una policía que, solo para que se den una idea, nombro al secretario de seguridad, que era un exmilitar, general. No, no queremos un militar. En la policía no queremos un militar. Y entonces hacen un paro, un motín. Los policías estatales se amotinaron. Imagínense ustedes, amotinada la policía estatal con esos índices de inseguridad, 1741 homicidios y con toda la delincuencia en las calles. ¿Cuánto nos llevó? Aquí hay medios de comunicación. Fueron, si mal no recuerdo, casi meses. Hasta que se platicó, se ve, se toman las medidas. Bueno, les platico todavía más. Después de la policía estatal, se amotina la policía de investigación de la Fiscalía General del Estado. Tuve que solicitar el auxilio de la Fiscalía General de la República y de la Secretaría de Gobernación para intervenir. Esa era la realidad en el tema de seguridad. Entonces, por un lado, relajados, sin compromiso. Vamos a la segunda etapa, ya, la contención. Y entonces, ¿qué está pasando con las policías? ¿Qué está pasando con la fiscalía? ¿Qué está pasando? ¿Por qué está así? Y empezamos todo un proceso de dignificación policial. Había demandas justas, desde la inconformidad por el salario, la inconformidad por los uniformes, la inconformidad por la falta de armas. No están para saberlo y no debiera ni comentarlo, porque vivimos al amparo de la ilegalidad. Porque resulta que tampoco tenían derecho ni licencia para portar armas. Estaba vencida la licencia. Entonces fue todo un proceso. Pues hay que regular la aportación de armas, porque ¿cómo vas a justificar la detención de alguien con arma? Pero ¿cómo vas a justificar el uso de la arma con la prohibición de ella encima? O sea, era un verdadero problema. Lo primero fue que hice el comunicado con el general de la zona, porque es facultad de la Secretaría de la Defensa el otorgamiento de la licencia. Oye, pues no se puede vivir así, pues ¿cómo quieren que arreglemos? Entonces, todo esto de la inseguridad en Zacatecas tiene toda una historia. Pero una vez que superamos eso, entonces ya vamos a la dignificación, mejores salarios, capacitación en los policías, sometimiento a los exámenes de evaluación. Teníamos una policía, ¿por qué perdieron las armas? Porque no estaban evaluados. Entonces era un desorden que nos llevó todo un tiempo. Luego fuimos, después de la contención, una vez empezando a capacitar, una vez dignificando el salario, dimos paso ya, entonces sí, a la disminución del delito. Y empezamos. Desde el primer día, pero en etapas. Luego llegamos al 24 y establecimos las agendas. Una agenda vinculada a la política pública. ¿Qué es lo que tienen los gobiernos para la pacificación de los pueblos? Recurso. La atribución y facultad de diseño de políticas públicas. ¿A qué nos lleva eso? A la atención de la causa. A la atención de la causa. Entonces genera actividades al deportista, genera actividades al campesino, genera actividades culturales, genera actividades de comercio, desarrollo, y entonces por eso construimos una agenda de la paz, que no era otra cosa sino una agenda diaria de actividades, todas vinculadas a la pacificación, y eso nos dio muy buen resultado. ¿Quiénes participaron en la agenda? Empresarios, comerciantes, sectores productivos, poblacionales, jóvenes, mujeres, universitarios, líderes religiosos. Llamamos a la iglesia, llamamos a los pastores, llamamos a todos los líderes religiosos, llamamos a los artistas, llamamos a los deportistas, llamamos a los rectores de las universidades. Hicimos todo un gran foro y se generaron actividades. todas en torno a la pacificación del Estado. Luego fuimos a la agenda del bienestar. ¿A qué nos llevó la agenda de la paz? Cerramos 2023 con 1,058 homicidios. 2024, agenda de la paz, 500. Luego la agenda del bienestar, 149. Ahora estamos en la agenda del progreso. Todo es muy amplio. Explicar en solo una entrevista todo lo que hemos hecho en materia de la paz. Pero entre otras cosas, sintetizo, es contención, disminución del delito y atención a la causa. A través de la profesionalización de los policías, mejores equipos, mejores armamentos, mejores vehículos, adquisición de tecnología, helicópteros, drones. Ha sido toda una inversión que justo hice 8 días este sábado, hicimos por la importancia, por la pregunta, un foro especial en materia de seguridad para dar a conocer todo lo que se ha hecho para la pacificación y la disminución del delito.
2: Bien, vamos con el siguiente compañero periodista, gobernador. Vamos con Loro Molecula. Adelante, de este lado, por favor, ahí mero.
5: Gracias, señor gobernador. Gracias a
0: bienvenido
5: los compañeros y a los funcionarios.
0: A todos los compañeros.
5: Solamente dos preguntas. Inicio con la primera pregunta, señor gobernador. Usted reporta un 113% de aumento de ingresos propios y cero deuda. La pregunta específica es, ¿en cuánto ha pagado de deuda hoy el gobierno? ¿Y cuánto han pagado de intereses en deuda?
0: A ver si tienes la gráfica de cómo estaban las deudas, pero tenemos más de 7,000 millones que pagamos de deuda. Y de intereses se lleva una cantidad similar del costo financiero de 7,000 millones de pesos aproximadamente. Ahorita les voy a mostrar a ver si tenemos ahí la gráfica de deuda. Alejandro, a ver si se la pueden tener ahí o Roberto, porque se puede apreciar con mucha claridad cómo se fue incrementando la deuda sexenio tras sexenio. El sexenio con mayor endeudamiento fue el de Miguel Alonso con 32,000 millones de pesos y el costo financiero casi similar. Con Alejandro Tello, si mal no recuerdo, 19,000 millones. Tengo hasta claro los números del endeudamiento. Y con Amalia García, 1,200 millones de pesos. Fueron en forma ascendente. Y nosotros hemos llegado a estas condiciones, cero deuda. El pago de la deuda y el fortalecimiento de los ingresos propios es la buena virtud del manejo del dinero, del dinero. Miren, ¿por qué quiero plantear esta iniciativa de cero deuda? Porque el dinero es un negocio para el que presta, pero también un negocio cuando bien lo gasta para el que pide, solo que con costo. Y para el tenedor del dinero, el que lo presta, o el que lo invierte, es un negocio. Bueno, ¿qué pasó en Zacatecas? Debía en el 2021 este estado, recibo una deuda de 12,500, 12,700 millones de pesos. Nos esmeramos porque ustedes saben, y si no lo saben, se los voy a decir, que la deuda de corto plazo es la de más costo. Los préstamos quirobrafarios, las tarjetas, estos préstamos gubernamentales de corto plazo que le llaman 2 meses, 3 meses, 1 mes, 20 días, 15 días, cuando tú, oye, préstame porque necesito ahorita, ese dinero es el más caro. Entonces, como era un dinero caro, pues yo lo que primero decidí es paguen ese dinero porque si no nos va a seguir consumiendo. ¿Cuánto pagamos? Más de 7,000 millones. ¿Cuánto se le destinaba en el paquete económico para el costo financiero? Esto lo pueden consultar en las cuentas públicas. 2,600 millones de pesos, 2,680, 2,700. Eso se destinaba solo para pago financiero. Si tú pagas la mitad, que fueron 7,000 millones, y ahora solo nos queda 6,000 y tantos millones de deuda, automáticamente disminuyó el costo financiero este año le destinamos 1.200 millones de pesos y a lo mejor no los gastamos. Pero si le venías destinando 2.600, te ahorraste 1.400. Pero no, no solo eso. Como ya no pagabas y no pides, tú tienes que tener tu dinero en cuentas. Y esas cuentas te dan rendimientos. ¿De cuánto fue el rendimiento? Ahora era al revés. Ya no pagaba y ahora me daban. ¿Cuánto fue el primer año? Que me sorprende. Y entonces te aplicas al manejo del dinero. Porque por los llamados rendimientos recibimos el primer año 400 millones. Entonces ya. Se hace virtuoso. Eso justifica los ingresos propios porque son ingresos. Son ingresos tus rendimientos. Eso nos llevó a tener el día de hoy y casi dispuesto al debate público. Presumo que podemos ser quizás el único estado que hemos logrado el 100, más del 100%, porque es el 113% de sus ingresos propios. Cuando yo inicié, y así está. No, estos son los saldos de la deuda. Lo que quería es los montos globales de la deuda, donde están los de Amalia. Esto es el saldo. Pero de una, esta es la de largo plazo. Ahí está. No, quiero la de largo plazo y corto plazo, porque luego esa es otra. Ocultan la más cara, que es la de corto plazo, porque dicen, no, la pagué, pedí, dejé. Es un pimponeo. Y todo el tiempo conservan nomás la de largo plazo. Entonces son muchos trucos ahí en el dinero. Pero ahorita a ver si la conseguimos. Pero a eso obedece nuestros ingresos superiores a los 113% de lo que yo recibía y al cero deuda en este momento.
5: Gracias, señor gobernador. Y como segunda pregunta, en el 2021 el presidente de todos los mexicanos, el licenciado Andrés Manuel López Obrador, pidió el rescate de Zacatecas. Después de 5 años, en un ejercicio de autocrítica, señor gobernador, ¿qué siente que le falta por realizar?
0: Bueno, ahora pues nos faltan muchas cosas, pero lo más importante es que estamos colocando los cimientos del desarrollo. Yo estoy convencido que estamos en una buena oportunidad, todos los zacatecanos, y que es el principio de la incorporación de Zacatecas al desarrollo nacional. Sí se le marginó, sí tuvimos una especie de retroceso, hasta en el ejercicio de gasto. Este estado llegó a tener una capacidad de gasto de 46 mil millones. Cuando yo entré, tenía 30 mil millones. Este estado en la época colonial fue un estado señorial. O sea, si nos vamos a la historia, era lo más importante de la República. La Casa de la Moneda después de la España era la más importante. Aquí. El origen de nuestro estado como señorial Zacatecas obedece a su riqueza. ¿A cuál? A la de la plata. Aquí llegaron a través de la exploración buscando los tesoros. Y así es como, mira, aquí está la deuda que tú me decías de Amalia. 1607, así. Miguel Alonso, 32 mil millones. Alejandro Trello, 19 mil 153 millones. David Monreal, cero. Ahí tiene incluida deuda de largo plazo y deuda de corto plazo. Deuda de largo plazo, 944. De corto plazo, 663. De largo plazo, ahí es donde les explicaba cómo juegan con la de corto plazo. La de largo plazo, 9.900. De corto plazo, 22 mil millones. 10 mil millones y 9 mil de corto. Estoy haciendo un estudio para mostrar en la maldad o la perversidad o la ignorancia cómo en el periodo de Alejandro, de Miguel Alonso y Alejandro Tello, pedían un mes sí y otro también. Préstame 50 este mes, 80 el otro, 100. O sea, una cosa que ni siquiera entiendo por qué hacían eso, no sé si habría truco. Y así ahorita debemos esos 6.500. Entonces, Pues así.
5: Gracias, señor gobernador.
0: Adelante, la siguiente pregunta. Sí. Vamos.
2: Gobernador, con nuestro compañero Javier Pérez de HCTV Noticias.
6: Sí, señor gobernador, pues es un proyecto, un plan muy ambicioso, el elevar a Zacatecas a cero deuda, que no se pueda endeudar. Tlaxcala es el, como decía usted, el estado que ya está en este terreno. Sin embargo, hay estados a nivel nacional en donde están totalmente endrogados. Nuevo León es el que más tiene deuda, pero también en los municipios zacatecanos está Sombrerete, está la capital a inicios de este 2026. Por ejemplo, Sombrerete tiene deuda en el sector y una deuda histórica en el IMSS, en cuestión de trabajo, desarrollo económico en el lugar. Le hago estas observaciones de cómo arranca el 2026, porque con este plan ambicioso usted tendría que pedir que cierren filas para llevarlo a cabo tanto municipios, presidentes municipales junto con sus regidurías, para que tampoco no se endroguen, e igual los diputados locales en el Congreso zacatecano. ¿Ya usted maneja alguna situación política para invitarlos a que no se endroguen, a que cierren filas con usted en estos niveles políticos?
0: Sí, Javier, muchas gracias. Es una muy buena pregunta y en efecto es muy ambicioso. Pero tocaste algo muy importante que valdría la pena hacia el futuro analizar y considerar. Porque justamente aquí podemos ejemplificar las razones para no endeudar. Porque se puede apreciar el riesgo financiero que tienen los estados endeudados o municipios endeudados. De parálisis o hasta en el tema de servicios o lo menos la detención de desarrollo. Ahora se puede analizar detenidamente. Entonces es un buen ejemplo y vale la pena, lo voy a analizar ahora que estoy llamando al derecho comparado para poder en la exposición de motivos decir por qué no a la deuda. ¿Ah? Entonces me gustó la escamitización de la pregunta. Y sí, déjenme decirles que al amparo de nuestro gobierno ha sido muy limitativo. Les diría que no hay casi municipios que hayan pedido deuda durante el mandato en el que yo estoy. Al contrario, les hemos ido ayudando a sanear sus deudas. Les ayudamos a sanear sus deudas con el SAT. Muchos de ellos estaban endeudados con el SAT. Les ayudamos a sanear sus deudas con el seguro. Muchos tenían, otros las mantienen, como este que menciono. Les facilitamos una bolsa en el que año con año les ayudo para sanear sus finanzas y hemos ido saneando las finanzas de los municipios. Es virtuoso. Pretendo que una vez que presente la iniciativa se abra todo ese debate social, que no sea una ley impositiva, sino una ley consensada, arropada por la razón. No estoy pidiendo concesión, no, que se abra todo un debate con especialistas y una vez que se vaya concluyendo, generemos una buena ley de cero deuda. Entonces, no tengo ninguna duda de que nos van a acompañar unos y otros, porque es la razón. Será una de esas iniciativas que venga arropada y acompañada por la razón y el consenso de las fuerzas políticas, de los ayuntamientos que se necesita porque es una reforma constitucional y que podamos tener una buena ley acabada de cero deuda. Entonces no tengo problemas, Javier, en que se abra una discusión y que seguramente vamos a tener el acompañamiento de los ayuntamientos y de las fuerzas políticas.
2: Muy, muy bien, damos por concluida la conferencia.
0: Muchas de prensa. Muchas gracias a todos. Buen día.
2: Gracias, compañeros.
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10: En la mañanera del pueblo transmitida desde Zacatecas, la presidenta de México, Claudia Sheinbaum, reconoció el trabajo en materia de seguridad encabezado por el gobernador David Monreal. En particular destacó la inversión y el fortalecimiento de las corporaciones policíacas. Por su parte, el mandatario estatal manifestó su gratitud y reconocimiento a la presidenta por la coordinación de la Estrategia Nacional de Seguridad.
11: No claudique, no desista en su estrategia, que compartimos millones de mexicanos y que hoy de manera diligente, inteligente, valiente, está llevando usted a lo largo y ancho de nuestra república. Gracias, presidenta, gracias a todo su gabinete y bienvenidos, bienvenidas todos y todas a nuestro estado de Zacatecas.
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12: Bienvenidos a este flash informativo de Radio Francia Internacional. Hoy es 7 de septiembre. En los controles Didier Bleu, empezamos.
13: Leticia Fuentes.
12: Todos los ojos puestos en Alemania tras la victoria casi por mayoría absoluta del partido ultraderechista alemán AfD en la región de Alta Sajonia. Un suceso histórico que no ocurría desde la Segunda Guerra Mundial y que genera grandes preguntas entre la política europea. La formación AfD, un partido antimigrante sí prorruso, recabó el 44% de los votos frente al 17% de CDU, que gobernaba hasta la fecha en la región. El gobierno alemán, por su lado, se mostró profundamente consternado por la derrota. Escuchamos a Friedrich Merz, canciller alemán.
14: Todos estamos profundamente consternados. No nos lo esperábamos. Por supuesto, debemos aceptarlo. Esas son las reglas de nuestra democracia. Pero ayer se produjo un punto de inflexión, no solo en Alta Sajonia, sino también en toda Alemania.
12: En Ucrania, la visita de los emisarios estadounidenses Steve Witkoff y Jared Kushner a Kiev ha generado reacciones en el Kremlin. El gobierno ruso anunció este lunes su deseo de reanudar las negociaciones entre Moscú, Kiev y Washington para desencallar el conflicto. Israel amenazó a la autoridad palestina con iniciar una guerra total en caso de llevar a cabo un ataque contra los colonos similar al del 7 de octubre. Todo esto en medio de una creciente presión al gobierno israelí por la orden emitida de desmantelar un centenar de asentamientos palestinos en Cisjordania con el objetivo, según Netanyahu, de frenar la escala de violencia de colonos. La Unión Europea anuncia que investigará un incidente revelado la semana pasada en el que miles de agentes autónomos de la inteligencia artificial de OpenAI desafiaron las instrucciones y tomaron el control de un sitio web alemán. Los agentes dejaron alrededor de 18.000 mensajes en esta web, que es algo parecido a Wikipedia para los programadores. Arranca en Francia el juicio por el asesinato del exjugador de rugby argentino Federico Martín Aramburu. En 2022, Aramburu se encontraba en París para disputar un partido cuando, tras un encontronazo en un bar con dos ultraderechistas, la discusión acabó con el asesinato a tiros del argentino. Ahora ambos agresores se enfrentan a una pena de cadena perpetua. Y en Colombia, el cabo de la Legión Extranjera Francesa, secuestrado el pasado agosto por la disidencia de las FARC durante un permiso, ha logrado escapar tras varios días caminando, consiguió llegar a un puesto de policía. Y hasta aquí nuestro flash informativo. Les esperamos más tarde con más actualidad. No se lo pierdan. Gracias.
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9: Le presentamos a continuación las noticias en RFI Radio Francia Internacional.
10: Natalia Olivares.
9: Y Alan Vidal en los controles técnicos. Vamos con nuestros títulos. España, el derechista Partido Popular y el centrista Ciudadano firman pacto anticorrupción, primera condición para negociar una investidura del presidente.
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16: En la primera infancia, un libro es un objeto de exploración, afecto y juego, que funciona como el primer puente de comunicación entre el bebé o niño pequeño y el mundo que los rodea. ¿Qué representa un libro para los más pequeños? Un juguete y objeto sensorial. Para los bebés, un libro, el que se toca, se sacude, se huele y a veces se lleva a la boca. No es solo para leerse, sino para manipularse. Un lazo afectivo, que es la excusa perfecta para compartir un momento de cercanía, regazo, abrazos y voz cariñosa con padres o cuidadores. Una ventana al lenguaje. A través de las imágenes, los sonidos, las palabras, el niño enriquece su vocabulario y comprende cómo funciona la comunicación mucho antes de aprender a leer.

Hola, muy buenas tardes. Ya estamos aquí este 7 de septiembre del 2026 para hablar sobre lectura, niños, niñas y música. Acabamos de escuchar este tema que se llama Rurru de Tiki Tiki Tikilip, precolombino del 2010, del sello discográfico Ojitos Producciones. Aquí es una recopilación de diversos temas precolombinos.

entienden. Pero la lectura empieza mucho antes de reconocer las letras. Empieza cuando un bebé escucha la voz de su mamá, de su papá, de su abuela, del cuidador o de quien le canta. Le cuenta lo que está pasando. Le muestra un libro y le presta palabras para nombrar al mundo. Leer en voz alta no es formar niños adelantados ni exigirles que aprendan antes de tiempo. Es algo más profundo. Es ofrecer presencia cuando una madre o un padre siente que su hijo o hija le hace falta leerles un cuento, aunque sean 5 minutos. Le está diciendo, aquí estoy, te escucho, te miro, comparto contigo algo. Esta experiencia construye seguridad emocional y también es importante decirles a las familias que no necesitan hacerlo perfecto. No hace falta leer con voz de actor, ni comparar muchos libros, ni tener muchos libros, ni explicar cada página. Basta con mirar juntos las imágenes, repetir una rima, cantar, inventar una voz, dejar que el niño señale, pregunte, se ría o pida el mismo cuento muchas veces. Esa repetición no es aburrimiento para la infancia, es seguridad, memoria y placer. Pero también es cierto que podría decirse que leerles a los niños o las niñas no es una obligación. Es una manera sencilla de decirle te quiero, te acompaño, tu mundo me importa. Y como hemos hablado siempre, ¿qué fortalece o para qué insistimos en que hay que leerles a los niños desde el embarazo hasta que están muy grandes o hasta que ellos nos lean? Porque leer fortalece el vínculo afectivo. El libro es una excusa para estar cerca, abrazar, mirar y conversar. La voz adulta calma y organiza para los más pequeños. Sienten que es un refugio, compañía y seguridad. Los cuentos a veces ayudan a nombrar emociones. La lectura amplía el lenguaje. Mientras más palabras escuchan, más recursos tienen para expresarse y comprender el mundo. Leer no debe sentirse como un examen. No se trata de preguntar qué entendiste, sino cómo disfrutamos juntos un texto. 5 o 10 minutos diarios pueden hacer diferencia. Lo importante es la constancia, el afecto y sobre todo pensar que las pantallas entretienen, pero no sustituyen la presencia. Un celular no abraza, no responde con ternura, ni adapta la historia al gusto del niño. Aquí esta idea de qué podemos hacer en casa para apoyar la lectura con los niños, es primero crear un rincón de lectura. No es necesario que sea un espacio grande, alfombrado, que tenga juegos, muchos libros. Un espacio que sea dedicado exclusivamente a tener algunos libros, una manta, cojines y buena luz. Cuando los libros están al alcance de los niños y las niñas, dejan de ser objetos de escuela y se vuelven parte natural de la vida diaria. También es necesario que pensemos leer 5 o 10 minutos. Puede ser antes de dormir, después de comer, al despertar. La constancia importa más que la duración. Un momento clave, repetido con cariño, puede convertirse en un ritual esperado. Hay que dejar, aquí algo muy importante, hay que dejar que los niños elijan los libros. Aunque nosotros, los adultos y adultas, los escogemos antes, hay que dejar que los libros, aparte de estar a su alcance, sean elegidos por los niños. Aunque sea el mismo, no importa, hay que respetarlo. La repetición da seguridad. Cuando un niño o una niña pide el mismo libro muchas veces, está disfrutando, recordando y comprendiendo mejor. Leer con voces, gestos y sonidos para hacer esta actividad más divertida, más cercana a lo cotidiano. También mirar las imágenes sin prisa, preguntar lo que ven, lo que va a pasar, buscar algún personaje escondido.

Estas imágenes le van a dar a los niños una posibilidad de estar atentos a lo que están mirando. Los gestos, los colores, todo les va a hacer notar que mirar también es leer. Inventar o cambiar finales después de terminar la lectura. Relacionar el cuento con la vida cotidiana. La lectura crece cuando se conecta con la experiencia del niño, su casa, su voz, su familia, sus miedos, sus juegos y sus preguntas. Hacer una canasta viajera. Tener pocos libros y rotarlos entre amigos, vecinos y sobre todo compartir una comunidad lectora que se va a ir formando al intercambiar estos libros. No hace falta tener muchos libros. Compartirlos crea esta comunidad. Contar historias, anécdotas, leyendas, rimas, adivinanzas o canciones. La lectura no empieza solo en la página. También nace de la tradición oral en voz de quien cuenta o canta. Apagar las pantallas para encender la conversación. Elegir momento del día sin celular ni televisión para leer o contar. Una pantalla puede entretener, pero no puede responder, ni mirar a los ojos, ni adaptar la historia a los gestos de los niños. Visitar bibliotecas, ir sin obligación de comprar, mirar, hojear, descubrir. Cuando los niños ven que los libros están, lo sienten parte de su vida, no solo de la escuela. Dar ejemplo lector, no es lo mismo leer, aunque tengamos una pantalla para leer, los niños van a ver que nosotros leemos en pantalla, no en físico. Es siempre bueno tener un libro que leer. Y los niños aprenden por imitación. Y se leía yo en una página que se llama Desafío Leer Más de Instagram, donde dice que tener libros en casa puede cambiar la vida de nuestros hijos e hijas. Un estudio en 27 países dice que en casa es donde los libros son parte del mobiliario, se convierte en un acto cotidiano y esto ha provocado que crezcan los números de años que van a estar los niños en la escuela. Más educación de quienes crecieron en hogares sin libros. Los niños que leen, que tienen más libros en su casa tienen mayor grado de escolarización. La asociación se mantenía independiente de la educación, profesión y clase social de los padres. Un dato más sorprendente, 25 libros, 2 años más. Entre los hijos de padres prácticamente sin escolarización, tener solo 25 libros en casa predecía 2 años más adicionales a la educación. En hogares sin libros, el 40% de esos niños terminó en noveno grado, o sea, la secundaria. Y en hogares con libros de padres que leían, terminó el 88%. No es el único estudio. Hay seguimiento, por ejemplo, otro en 31 países, encontró que el número de libros en casa, cuando tenía los niños 16 años, predecía sus habilidades, lectura, matemáticas y tecnología en la edad adulta. Alrededor de 80 libros marcan la diferencia. Y adolescentes con muchos libros, pero poca escolarización, llegar a ser adultos tan alfabetizados como universitarios que habían conocido pocos libros. Y estas son una serie de investigaciones que podemos encontrar, sobre todo las hacen en Europa, el CERLAC aquí en América Latina, el INEGI tiene un rubro donde habla sobre lectura en México. Y es importante que tengamos cerca estos datos porque nos permiten ir conociendo que estas experiencias literarias cuidadas y vivas no solamente se trata de acercar a los niños y niñas a los libros, sino de crear encuentros significativos alrededor de ellos. Vamos a precisar cómo estos libros van a orientar
el trabajo cotidiano de los niños y las niñas. Un libro es una experiencia completa que debe considerarse la obra, su forma y el grupo que la recibe. El libro como experiencia importa lo que cuenta, cómo lo cuenta y cómo llega a un grupo concreto. Por eso hay que combinar, para seleccionar un libro, criterios éticos, literarios, gráficos, editoriales y de mediación artística y pedagógica. ¿Qué consideramos que articula esta voz para mediar? ¿Qué propósito tiene leer a los niños y a las niñas? Primero, hay que encontrar libros cercanos a sus intereses, libros en que vayan de acuerdo a su edad, aunque hemos dicho que hay niños que tienen una edad cultural más grande por la cantidad de libros que han leído, pero siempre hay ciertas características de los textos. Algo que no puede faltar es un libro bien escrito, que tenga calidad literaria, gráfica, editorial, que no sean libros que estén mal encuadernados, mal empastados, que a la primera vez que lo abra un niño se rompa. Hay que buscar buenos libros con calidad literaria, sobre todo que estén bien escritos, bien contados. Hay que tomar en cuenta también que quien elige los libros tiene su gusto está presente en esta idea. Otra cosa importante, las niñas y los niños son lectores inteligentes y sensibles, capaces de construir sentido propio. Hay que evitar libros que enseñan normas, emociones o conductas, pero que son de manera forzada. Hay que buscar libros que nos hagan disfrutar la lectura, relatos con conflictos orgánicos, abiertos, que tengan múltiples interpretaciones. Respetar la libertad infantil para asombrarse, sentir y construir sentido. El mediador es el primer filtro, el que lee, y su relación con el libro se percibe en su voz. Disfrutar como adulto o mediador, adulta o adulto que lee, disfrutar el libro que hemos elegido. Elegir dónde podemos hacer que el texto tome mayor connotación, que tenga mayor interés para los niños. Leer libros completos, ensayarlos. No agarrar el libro y leerlo la primera vez, porque a lo mejor viene alguna palabra que no encontremos dentro de nuestra cotidianidad y a la hora de querer explicar no vamos a saber. El mediador necesita disfrutar el libro. Esa relación se escucha cuando uno lee. También hay que escoger obras que nos gusten, que nos sean cercanas, que nos sean significativas. Una obra sólida articula lenguaje, trama, personajes y emoción sin convertirse en una lección moral. Y también es cierto que ya hemos dicho que hay muchas posibilidades para trabajar con los niños, pero ahora, ¿qué les leemos? ¿Qué libros son recomendados para que los niños y las niñas se acerquen? Vamos a encontrar que hay libros donde se ha trabajado, se ha investigado mucho a quiénes y por qué hay que leerles a ellos. Por ejemplo, los libros de 0 a 3 años. Hay una colección de Antonio Rubio y Oscar Villán que es ideal para los más pequeños, para niños y niñas menores de 3 años, donde lo visual es lo que más se remarca. Palabras repetidas, con ritmo, imágenes sencillas, que convierten la lectura en un juego de voz, mirada y arrullo. Luna es este libro donde habla de luna, luna, luna, sol, hace un comparativo entre la luna, el sol, el día y la noche. 5, que es otro texto de esta colección, que es perfecto para acompañar los primeros conteos desde el juego. No busca enseñar números, sino ofrecer musicalidad, repetición y placer. Otro más, Cocorico, que es un cuento breve, sonoro y muy expresivo. Funciona muy bien en voz alta porque permite jugar con los tonos, el miedo, la ternura y la protección. Cocorico
es un pollito que con su mamá anda cuidándose de que no se los coma el lobo pelado. Entonces el lobo va diciendo, ya llegué, ya estoy aquí, se asusta mucho, se mete a una olla y de pronto estornuda y la olla se rompe y hiere a este lobo. Entonces se va corriendo el lobo. Este es Cocorico, que trae una serie de juegos cercanos a estas repeticiones que les digo. Las lechucitas, del que ya hemos hablado, que acompaña esta angustia, la separación. La repetición de quiero a mi mamá nos acompaña también para que los niños y las niñas encontremos en que el miedo, el abandono, no es abandono, el que alguien se vaya generalmente va a regresar. Y esto hace que los niños y las niñas tengan calma en este juego de palabras. Buenas noches, que es otro libro de Margaret Weis Brown y Clement Hort, que es un libro para dormir, para acompañar al sueño. Su ritmo lento ayuda a bajar la intensidad y convierte la despedida de los objetos en una preparación tranquila para el sueño. También está otro que se llama Buenas Noches, donde en un zoológico el guardia va cerrando las rejas de todos los animales y les va dando las buenas noches. Pero detrás de él va un ratoncito, un mono, que va abriendo todas las puertas y al final todos los animales llegan a la casa del guardia. Y hay que regresar a todos los animales. Papá, con P de papá, de Isabel Martínez y Bernardo Carballo, es un libro que habla sobre afecto, muestra al padre como refugio, juego y sostén. Es muy bello para leerlo con gestos y cercanía física. Hay más libros para leer en voz alta a niños de 4 a 7 años. Tenemos el clásico de Donde viven los monstruos, de Maurice Sendak. El monstruo de los colores, de Ana Llenas, para conversar, para platicar sobre las emociones y el color que les podemos ir dando. La peor señora del mundo, de Francisco Hinojosa y Rafael Barajas, que lo ilustra. Ahí vamos a encontrar que es una señora muy mala, que se dedica a hacerle maldades a todo el mundo. Es entre juego y risa que nos va presentando estos textos. También tenemos a Elmer, de David McKee, Sapo Enamorado, de Belgius, y Frederick, de Leo Leoni. Estos son algunos de los libros que podemos ir leyendo a los niños y a las niñas de 0 a 6 años. Y bueno, vamos a agradecer a todos los que nos escuchan a través de Radio Zacatecas en el 97.9 FM. Muchas gracias. A los que a través de la plataforma cisar.org.mx están aquí presentes. A María Antonieta Mejía, Antonia Ramírez, Lucía Mercedes Lazarín, y no sé si nos está escuchando hoy Ushia, que es de España, y está de visita acá con sus abuelos. Ella es una niña de 2 años que le gusta mucho leer, contar y jugar. A Lucía de León, muchas gracias. A Josefina Cifuentes y Alfonso Cifuentes en la sala de lectura Amparo Dávila, donde los esperamos para que vayan a revisar, a mirar y a conocer muchos libros. Muchas gracias a Paulina Cervantes en los controles. Gracias. Y Jaime Calderón también, que nos escucha. Vamos a terminar hoy con una canción de un grupo que se llama Tri, con tres Is. No como el Tri de México, otro Tri. Ellos son brasileños y nos vamos a escuchar una canción que se llama Jote de Dona Emma. Está en portugués y es esta canción nos habla sobre que Doña Emma quiere bailar, pero tiene una pierna más larga que otra, baila muy rápido y es una carrera entre el baile de Doña Emma. El baile de Doña Emma, del grupo Tri, es un disco grabado en 2024 y agradecemos a todos los que nos escuchan
Buenas tardes, soy Marta Alicia Mejía y hasta luego.

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0: Fernanda Melchor Pinto nació el 3 de junio de 1982 en Boca del Río, Veracruz. Estudió periodismo en la Universidad Veracruzana y una maestría en estética y arte en la Universidad Autónoma de Puebla. Desde su primera novela, Mi Veracruz, dirigida al público infantil, Fernanda Melchor destacó por explorar a través de un lenguaje crudo y una prosa magistral la desigualdad y la violencia estructural en México. Es autora de otras obras como Falsa Liebre, Aquí no es Miami y Temporada de Huracanes. Sus cuentos y relatos han sido publicados en revistas como Replicante, Letras Libres y Vice. Disfruta una muestra de la obra de Fernanda Melchor, escuchando un fragmento de la crónica La vida no vale nada.
1: Y total, para no hacerte la cansada, el vato se puso de acuerdo con ellos y quedó que nos veríamos detrás del penal Allende, en la callecita esa donde ya no me acuerdo cómo se llama, donde está el Capecios, mero enfrente de donde está el Capecios. Y ahí quedamos de vernos con los vatos esos, que finalmente llegaron a la hora que nos dijeron, a bordo de una camioneta Lobo, un camionetón enorme, naranja con negro, y llantas mamalonas. Cada una fácil costaba como 30,000 varos. De esas chonchas porque seguramente la camioneta estaba blindada para aguantar el peso. Yo casi me zurro, la verdad, cuando esa madre se paró frente a nosotros, y las puertas se abrieron, y de dentro se bajaron unos güeyes, sin armas, porque los culeros las dejaron adentro. Desde la banqueta yo alcanzaba a verlas, puras M16, no mames. Los tipos se ve que tenían instrucción militar, por el corte de pelo y el parado y la forma en que te miraban. Aunque había uno que se veía bien malandro, yo creo que andaba marihuano o bien perico porque no dejaba de moverse y miraba para todos lados y terminó parándose en la esquina, desde donde saludaba con los ojos y las cejas a todo el mundo que pasaba. A los vagos de la calle, a los franeleros de la esquina, a los taxistas que paseaban y hasta las patrullas de policía, como diciéndole a todos, nosotros en nuestro pedo y ustedes en el suyo. Y total que al final se bajó el preciso, el vato que nos había mandado a llamar, el que quería reunirse con nosotros. Un tipo chaparro, sombrerudo, de ojo claro y con acento norteño. Buenas tardes, licenciados, nos dijo el vato. ¿Cómo andamos? Bien amable. Bien, respondió el gordo. Pues aquí, señor, usted dirá. Y me dio un codazo, pero a mí no me salía la voz. Yo creo que los huevos los tenía aquí y me estorbaban.
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4: Grandes escultores que cambiaron el curso de la historia del arte. Henry Moore, 1898-1986. Conocido por sus esculturas públicas semi-abstractas, el artista inglés Henry Moore fue el escultor más relevante después de la Segunda Guerra Mundial, tanto en Gran Bretaña como en el extranjero. Su trabajo se centra en figuras reclinadas con el tema recurrente de madres e hijos. Las figuras de Moore a menudo se diseccionan en múltiples piezas. Sin embargo, sus líneas limpias permiten a los espectadores ver claramente la figura dentro de la forma abstracta. Los aficionados a su trabajo querrán visitar su finca de 24 hectáreas en Perry Green. Ahora es propiedad de la Fundación Henry Moore y alberga la mayor colección de su obra. Esculturas importantes. Figura reclinada, 1938. Óvalo con puntos, 1968-1970.
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3: Seguridad.
4: En la mañanera del pueblo transmitida desde Zacatecas, la presidenta de México, Claudia Sheinbaum, reconoció el trabajo en materia de seguridad encabezado por el gobernador David Monreal. En particular, destacó la inversión y el fortalecimiento de las corporaciones policíacas. Por su parte, el mandatario estatal manifestó su gratitud y reconocimiento a la presidenta por la coordinación de la Estrategia Nacional de Seguridad.
5: No claudique, no desista en su estrategia, que compartimos millones de mexicanos y que hoy de manera diligente, inteligente, valiente, está llevando usted a lo largo y ancho de nuestra República. Gracias, presidenta, gracias a todo su gabinete y bienvenidos, bienvenidas todos y todas a nuestro estado, el de Zacatecas.
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4: 2:06 PM. Bienvenido a Patriotas por 97.9 FM Radio Zacatecas. Gracias por acompañarnos en este lunes 7 de septiembre. Se nos fue la primera semana del noveno mes del año. Bienvenida, Pau, que ya está aquí con nosotros de nuevo. Tefa también está hoy con nosotros nuevamente. Gracias también por estar aquí. A la gente que nos escucha todos los días a través del 97.9, que está en TikTok, que está en Instagram, que está en Facebook, en todas las redes sociales, en YouTube, en las plataformas del Sistema Zacatecano de Radio y Televisión, por supuesto en YouTube y Facebook. Gracias por acompañarnos. Dele me gusta a las páginas, suscríbase en YouTube y por ahí revise todos los contenidos que se generan aquí en el Sistema Zacatecano de Radio y Televisión. Todos son de mucha, mucha calidad. Oiga, estamos bien contentos por una situación. Por fin, un equipo profesional de Zacatecas, un equipo de algún deporte profesional, gana para nuestro estado. Es histórico lo que pasó el día de ayer en Zacatecas con los Mineros de básquetbol al ganar la Copa Balúe a los Astros de Jalisco, que es el equipo que ahorita lidera la tabla en el torneo regular. Algo histórico para Zacatecas, debemos de estar festejándolo. Todos los que ansiábamos que la Real Sociedad de Zacatecas en los 90, que los Mineros de Zacatecas antes de que se acabara el ascenso fueran campeones, pues miren, hoy los Mineros de básquetbol nos dan esta felicidad de poder festejar, de comprar el jersey, de comprar el souvenir de campeones, la gorra de campeones, porque por fin en Zacatecas tenemos un equipo que ganó. Entonces hay que estar contentos por esta situación. Eventos todo el fin de semana, la Feria Nacional de Zacatecas, saldos blancos, abarrotadísimo el tema de la arrolladora Banda Limón en el Teatro del Pueblo. Estaban presentando hoy también cifras de Julión Álvarez, casi 6,000 espectadores en el Palenque para ver a Julión, para escucharlo, sus rolas. Por supuesto que ha estado de perlas, de lujo, los eventos en la Feria Nacional de Zacatecas. Hoy Belinda, prepárese, ya debería de estar formado ya, con su radio ahí en la fila para escuchar Patriotas, porque ya había gente desde las 3 de la mañana, 4 de la mañana prox, ya estaba gente haciendo fila para ver a Belinda, que es una de nuestras figuras de la música pop más reconocidas. Entonces, para que ya se vaya y se forme. Hay mucho, hay deporte. Seguimos todavía un poco con la resaca del mensaje de la presidenta. Apoyos a productores, el precio de garantía al frijol sigue. La autopista Zacatecas, Aguascalientes, Osiris, Aguascalientes, que todos queremos que ya esté esa carretera muy peligrosa, pues la anunció la presidenta. La informativa de Zacatecas con todo lo que nos dejó el gobernador el día de hoy. Por supuesto lo vamos a platicar y mañana el informe del licenciado David Monreal Ávila. Por ahí vamos a estar mi compañera Marlene Botello y su servidor. Marlene, muy buena tarde, ¿cómo estás?
5: ¿Qué tal? Muy buenas tardes, pues gracias a toda la gente por iniciar una nueva semana con nosotros y pues efectivamente mucha información, un fin de semana de festejos, pero de sobre todo de mucha alegría porque efectivamente, como comentabas, los Mineros se colocan como campeones de esta Copa Balúe y que la verdad la afición estuvo desbocada festejando y por supuesto pues aprovecharon y hasta incluso yo pienso que se han de haber ido todos en bola a la feria a festejar. La feria ha sido un gran arranque este fin de semana también inaugurándose pues lo que fue la exposición ganadera y agropecuaria este año. El gobernador por ahí ya veremos cómo en unos días pues tendremos pues más sobre esta gran expo de ex. Porque acuérdate que hay tractores, hay semilla y hay muchas cosas todavía.
4: Oye,
5: que ver.
4: Y hoy durante este fin de semana durante un evento el gobernador precisamente una de sus declaraciones era eso, que el apoyo al campo, Marlene, y las expos deberían de ser permanentes, de ya quedarse como apoyo a los productores. No pues, sé si lo escuchaste.
5: Mira, lo interesante aquí es que el gobernador ha sido totalmente disruptivo en el tema de esta administración, porque jamás se habían hecho tantos expo en diferentes lugares, regiones, e incluso en Estados Unidos. Y por supuesto que está la más grande, la de septiembre, es la que en la que asisten ahora sí que todos los que ya recibieron apoyo, pero todavía los que por alguna razón no pudieron asistir a alguna otra, pues vienen a la gran fiesta de todos, que es la Feria Nacional de Zacatecas. Y por supuesto, pues sería una genialidad que pudiéramos tener de manera permanente este gran apoyo al campo, porque Zacatecas pues es un gran productor.
4: Oye, ya viene también el Día del Migrante, recuerda que es para estas fechas, esta también. Semana. Vienen también los hermanos migrantes a Zacatecas, ya preparados. Algunos vienen y se quedan las 2 semanas de feria, otros vienen solo por unos días, pero vienen también ya los hermanos migrantes, de eso hablaba también el día de hoy el gobernador, el secretario de Turismo, Roy Barragán, que hablaban precisamente de esta ocupación hotelera, de los visitantes por la Copa Balúe, por la feria, etcétera, etcétera. Muy buenos resultados en ese tema para Zacatecas, que hoy se presentaron precisamente en la informativa de Zacatecas. Como todos los lunes hay informativa, yo lo invito de verdad a que observe la informativa, abra su teléfono en Facebook y escuche, porque deja unos datos. Y deja, no son anécdotas, pues esto es historia del Estado, a final de cuentas, de cómo se manejaba en el pasado la administración. Lo de hoy fue una clase de finanzas gubernamentales, de responsabilidad financiera, lo que dio el gobernador David Monreal Ávila durante la informativa. Porque nos platica y nos explica la manera en cómo actuaban las administraciones anteriores, partiendo desde la de Amalia García, que es cuando inicia el endeudamiento del Estado, pasando por Miguel Alonso, que cada mes pedían préstamos de cortos plazos de 80 millones, 100 millones, cada mes, más los empréstitos que le tenían que aprobar los diputados. ¿Sabe usted por qué hacía esto el PRI, el PRD, en el tema de la deuda pública? No iban a informarle directamente a la ciudadanía. No era una decisión nuestra el que ellos endeudaran al Estado. ¿Sabe qué hacían? Voy con los representantes populares, porque se supone que los diputados representan a toda la población del Estado, de los 58 municipios, y si ellos están de acuerdo en que yo me endeude, pues ya la hice. Entonces, ¿qué pasaba? Pues iba con los 30 diputados, facilito, a ver, ¿tú quieres? No. Pues ahí te va. Hay audios donde los diputados pedían 100 mil pesos para aprobar deuda, para aprobar presupuestos. 100 mil miserables pesos a esos hambriados diputados pedían para aprobar deuda, para aprobar presupuestos. Se iban a la ventanilla fácil. Voy y se lo pido al diputado. El diputado me lo aprueba y la gente pues no se va a enterar, no le interesa la política y ya se fregaron, Marlene Botello. Hoy eso explicaba el gobernador. Lo que se pretende, Marlene, es que la gente lo sepa y que no se endeude al Estado por endeudarlo. Que los diputados no tomen esa decisión de, no, pues sí, hay que aprobarle al siguiente gobernador la deuda. ¿Por qué? Sin que el ciudadano sepa. Cuando no es necesario endeudar al Estado, a los municipios. Yo hoy veo con preocupación Guadalupe, que hay por ahí un aspirante del PRI que de entrada no puede participar en un proceso hasta diciembre, no puede participar porque desaseo cuando fue servidor público, está sancionado y no puede participar. ¿Pero qué cree? Quiere regresar y es el mismo que endeudó a Guadalupe con casi 300 millones de pesos. ¿Cómo es posible, Marlene? Debe de haber conciencia también de nosotros como ciudadanos, Marlene, de reconocer estas situaciones, de que viene la prensa nacional y lo cuestiona, y muchas veces aquí ya lo sabemos, no lo dicen, pero se nos olvida, porque ¿qué cree? Pues ya fueron a manifestarse las puertas de la Plaza de Toros y ya se nos olvidó todo este tema de las finanzas, del endeudamiento, de que no hay obra porque endeudó el PRI. Y luego llegó el otro gobernador del PRI a tapar al anterior que era su amigo y no hay obra y no hay nada para Zacatecas. No debemos dejar, Marlene, que estas situaciones pasen, que esta historia pase y que la gente lo tenga siempre recordándolo, Marre, no cometer los mismos errores a la hora de elegir a un servidor público.
5: Oye, y además sí hay que decirlo, Irving, yo creo que y hay que ser muy respetuosos, toda la gente tenemos gustos y tradiciones pues diferentes. Claro. Y yo creo que debemos de ser respetuosos. La Fiesta Brava pues tiene añísimos llevándose a cabo. Hay gente que incluso vive de ello, desde la crianza del ganado. No es nada fácil crear este tipo de ganado. Se requiere de muchísimo cuidado, de mucho empeño. Familias que toda su vida se han dedicado a esto, que es su modus vivendus, digámoslo así. Y pues también coartarles eso, pues, no se vale. Ahora también, pues, los toreros, es una profesión. O sea, no es de que nada más ahí es aventarles el toro luego de repente como en las pamplonadas o en, ¿sabes? O sea, es gente que se prepara toda una vida para poder llegar a lidiar toros en plazas grandes, que se tienen que ir incluso a Madrid para poder tomar alternativas muchas de las veces y regresar a tu país, ir a otros países. Y nada más de repente porque a un grupo político se le antoja hacer este tipo de cosas, porque está muy politizado, ya lo vimos.
4: Ah, el debate de los toros, Marlene, es para no terminar nunca, Marlene. Puedes estar o no de acuerdo, pero no me puedes obligar a pensar igual que tú.
5: Por supuesto.
4: Ese es el tema. ¿Cuál es la mejor manera de manifestarte? Pues no acudas.
5: Es correcto. No apoyas la Fiesta Brava, no
4: voy. Es así de simple y sencillo.
5: Pero sí
4: pero respeta, respeta a la gente.
5: Que sí le gusta y que sí asiste y que vive de ello. Que tiene ese gusto. Por supuesto.
4: Que tiene ese gusto, ¿sabes? O sea...
5: No, y que hay gente, insisto, hay gente que trabaja toda su vida para esto. O sea, desde los de la crianza hasta los que se hacen.
4: Una industria muy fuerte, Marlene, en torno a la tauromaquia,
5: y también en cuestión de dinero económico, la derrama económica para la gente que... Hay gente que se va a otros países a seguir. Yo tengo amigos que les mando saludos. Que son amantes de la Fiesta Brava y van a todas las corridas, a todos los estados, incluso se van a Europa, van a España, hacen su cochinito para poderse ir a España, van a la Plaza México, van a las ferias, o sea, están al pendiente de la cartelera a nivel nacional e internacional. Entonces, no es un tema de que nada más querramos hacerlo porque, pues, ¿por qué no? Sino es toda una industria y también eso atrae turismo y el turismo atrae dinero y el dinero pues hace que la economía de nuestro estado también avance.
4: Oye, Marlene, ¿y sabías tú? Bueno, seguramente sí lo sabías porque eres una mujer muy preparada. ¿Sabías tú que el producto que se aprovecha de los toros de lidia básicamente es en la hostelería y se sigue utilizando? O sea, a final de cuentas, la carne del toro de lidia es de consumo. O sea, básicamente es de consumo, Marlene Botello. ¿Sabes? Cuando alguien a mí me dice es que... Y bueno, es entrar otra vez al debate, ¿sabes? Entonces, aquí la situación es, respeta simplemente que una persona vaya o no. Habrá gente que no le guste. Bueno, respeta a la gente que no le gusta ya. No tienen que pensar igual que tú y no tienen que actuar de la misma manera que tú. Pero sí no puedes imponerte, tratar de imponer el que la gente no vaya o no acuda, Marlene.
5: Pues sí, así es. No podemos imponer nuestra forma de pensar o de querer hacer las cosas, ¿no? Así como hay quien no le gusta la música banda y no va, no voy y me manifiesto allá afuera de donde hay música banda porque no me gusta, o de los corridos, o sea, cada quien escucha y consume lo que quiere. Y efectivamente... O sea, todo el tema que incluye pues esta situación de la Fiesta Brava, pues es un ciclo pues de beneficios para muchos. No nada más es un tema de esparcimiento, de diversión o de recreación.
4: Oye, pues están las corridas. Hoy hay corrida de toros, tengo entendido, hoy 7 de septiembre. Uh-huh. Mañana también, sí. Que es la corrida llamada la corrida del gobernador.
5: Sí, la corrida de Nuestra Señora de los Zacatecas, el escapulario, es la corrida pues de los Zacatecas,
4: digamos. La principal, digamos, la corrida principal de este serial taurino es el día de mañana.

0: No llegaba el tráfico hasta la cancha Riquis, Marlene.
1: Ay, no,
0: Estaba
1: pero qué
0: ya el
1: barbaridad.
0: tráfico hasta los panteones. Yo esto lo entiendo porque recuerde que los vecinos de la colonia hidráulica y de la agronómica, pues ya se pusieron estrictos porque, pues sí, el tema de que la gente llegaba y se estacionaba ahí aledaña a las instalaciones de la feria, pues sí era de molestia para muchos vecinos. Recuerde que hubo algunos actos vandálicos durante algunas ediciones de la FENASA, pues los vecinos están en su justo derecho de decir, pues no queremos pues que haya tanto aquí vehículo estacionado que luego se ponen en las cocheras, que no nos permiten salir los accesos a nuestra vivienda, etcétera, etcétera. Pues ya llegan los vehículos hasta la cancha Riquis y me tocó ver a un señor que iba en su minivan y atrás tenía un vehículo Camry Toyota color dorado, oro, y adelante tenía un vehículo Ibiza. La situación está en que el señor del vehículo Ibiza apenas estaba bajando de su vehículo, el señor de la minivan se quería meter a fuerza en el espacio entre estos dos coches. Y sí le dio como tres o cuatro llegues, Marlene, al vehículo de atrás, al Toyota Camry. Mi recomendación, yo se lo digo, si va a la Feria Nacional de Zacatecas, pídase un Bolt.
1: Pídase un
0: Baje
1: Uber.
0: la aplicación de
1: Pídase un
0: Bolt.
1: Didi, lo que quieras.
0: Váyase a pie,
1: Ay,
0: hombre. Si vives en la zona de Tres Cruces, Fovistex, Hacienda de Bernárdez,
1: En
0: Gavilanes,
1: camión.
0: Hidráulica, vete caminando, Marlene. Está cerquita, Fuentes del Bosque, Moradores, La Herrera.
1: Oye,
0: Baje
1: mucha
0: caminando.
1: gente se va en transporte
0: Sí,
1: público
0: oye.
1: porque es que arriesgas mucho tu auto.
0: No, no, te digo que ya llega hasta los panteones, hasta el de Herrera y la Purísima, repleto de vehículos, hasta Exhacienda, esa avenida principal en Exhacienda que conecta con Fobiste, llena de vehículos. Claro, la feria vienen artistas que la gente quiere ir a ver, incluso algunos se quedaron afuera, Marlene, del Multiforo, por ahí algunas puertas también cayeron. Porque la gente pues quiere ir a ver a su artista favorito. Por eso le digo, hoy si va a ir a ver a Belinda, pues váyase con tiempo, procure tomar un transporte público o baje una aplicación de estas de viajes, no sé, o Bolt, Uber, Didi, la que sea, y mejor llegue a través del transporte público, un taxi, o si puede llegar a pie, llegue a pie, porque la verdad es que sí, luego uno se expone a que también a veces tu vehículo, que tanto cuidas, o que ya está viejito y está difícil la situación como para comprar uno nuevo,
1: Así
0: pues
1: es.
0: cuides tu vehículo de alguna situación de este tipo. ¿Qué te ha parecido a la feria hasta hoy, Marlene Montella?
1: Pues mira, la verdad es que lejos de
0: Ya deja ese celular, por favor, ya me
1: mira, es que me
0: desesperaste,
1: están mandando y mandando mensajes, que los boletos, que si Carlos Rivera, que si les digo que
0: Marlene.
1: no hay
0: No me, es
1: boletos.
0: que no me haces caso, estoy
1: ¿Sabes
0: hablando
1: qué?
0: solo, dime si quieres que hable solo. Hablo
1: Ay,
0: solo yo.
1: oye, ¿sabes qué?
0: De por sí
1: Que
0: me regañan en redes, no la dejas hablar y no la
1: y
0: dejas.
1: el
0: A
1: día que me
0: ver,
1: deja hablar,
0: ve, estás
1: soy
0: acá
1: una
0: en otro
1: apachurrada.
0: show, Marlene.
1: Oye, pues sí, fíjate que ya hasta se me fue la onda lo que te iba a decir. Pero bueno, la verdad es que me ha encantado la feria. La gente ha
0: ¿Dónde están las
1: asistido
0: gorditas
1: mucho.
0: michoacanas de regreso para Pau, para
1: No
0: Tefa,
1: he
0: Marlene?
1: ido al, no he ido
0: El pan
1: a comer,
0: Lulú.
1: no he ido a comer, ni he ido a eso. Es que eso hay que ir temprano porque luego después más tarde me
0: Sí,
1: estresa
0: ¿a qué hora
1: la
0: va, a
1: multitud.
0: qué hora sueles ir por el
1: Pues
0: palo? A
1: como
0: esta
1: a la,
0: hora, ¿no? 2 de la
1: sí, a
0: tarde
1: la hora
0: que
1: que salgo de
0: ah,
1: aquí, casi casi que paso ahí
0: una,
1: cuando la
0: dos.
1: señora Lulú, a las gorditas ya están ahí bien puestas. O sea, para la comida, pues me lanzo ahorita a estas horas. Ya para más noche, la verdad se me complica porque ya hay mucha gente. Entonces, ya donde vayas a
0: Sí,
1: ir, prácticamente te vas directo.
0: le vas caminando.
1: Hemos visto muchísima gente, incluso te voy a decir una cosa, sí, han pasado algunos detalles. Yo he visto por ahí, a lo mejor en redes, que han pasado algunos detalles. No falta el borrachazo. Pero pues ese no lo contamos como violencia, si me
0: Es
1: explico.
0: cierto.
1: O sea, por ahí veía yo ahí estuvimos viendo un video que me dio mucha risa en redes sociales. Me dio mucha risa porque digo, híjole, es que no nos damos cuenta que todo mundo trae celular.
0: Sí, todo el mundo te graba.
1: Todo mundo te graba. Y entonces por ahí veía yo a unas señoras que estaban como que yo creo que se les subió un poquito la copa o algo. Yo no identificaba bien dónde
0: Y se
1: era.
0: estaban deschongando.
1: Y
0: ¿Es
1: se
0: ese?
1: estaban deschongando. Entonces
0: Sí, sí lo
1: eso no
0: vi.
1: cuenta como inseguridad. O
0: Yo
1: sea,
0: vi
1: la
0: una
1: verdad es que
0: güera y
1: ahí
0: dije,
1: deténganse.
0: no será Marlene,
1: Ah,
0: déjale
1: ay,
0: escribo
1: sí,
0: porque.
1: sobre todo. Yo jalándole los pelos a otra señora. Oye, la verdad es que esos son
0: Sí.
1: incidentes propios de la
0: Lo de
1: gente. Cuando se le
0: siempre.
1: pasan las
0: Sí.
1: copitas que dices, ay, pues bueno, ya se les pasaron las copas, y hasta chusco resulta, ¿no? Entonces lo vemos ahí viral, y no es un tema de que, ay, no estaban los policías ahí atentos. Oye, pues no nos van a andar cuidando cuántas chelas nos echamos para no pelearnos. Ay,
0: ¿cuánta gente va, Marlene?
1: Hay muchísima gente, entonces...
0: Mientras están en otro lado, en otra situación, acá

0: Allá hay dos señoras que se toparon mal hombro con hombro y ya se hizo están el
1: peleando.
0: Y
1: ya a lo mejor una
0: que
1: porque
0: viste
1: no
0: a
1: le,
0: mi hombre,
1: que, o no
0: que
1: le dio cacahuates una a otra, sí, o que se tomó una chela más una que otra. Y ahí vimos una batalla campal de cuatro señoras que estaban ahí haciéndola de emoción.
0: Oye,
1: pero
0: ya
1: pues
0: mayores,
1: eso no tiene
0: Marlene.
1: Sí, también ya grandes.
0: Que se gobierne, ¿no? que se gobierne, se tienen que gobernar.
1: Entonces, bueno,
0: si hay que
1: no,
0: divertirse,
1: no,
0: pero...
1: se peleen, o sea, ahí peleense en su casa o de preferencia, pues no hacerlo. Y por ahí me topé con eso. Y bueno, otra situación de que, bueno, justamente el día de la arrolladora, pues la gente quiere entrar a fuerza, fuerza, fuerza, fuerza. Y sí, entonces, pues estuvieron ahí jalando al final del día. Las autoridades abren las puertas, pues para que vean que no caben y que pueden pasar. Te digo porque esto me pasó el primer año de la feria, cuando fue también un evento de los Elegantes de Jerez.
0: Y de Conjunto Río.
1: Y de Conjunto Río y varios que estuvieron ahí. Y que también la gente quería entrar y quería entrar y querían tumbar las puertas. Y bueno, sí decir que se cierran por el tema de la misma seguridad de las personas.
0: Por proteger la integridad de la gente.
1: Ajá, pues para que no se estén apachurrando entre ellos.
0: Oye, recuerda que en el Mundial, precisamente por una situación así, hubo gente que perdió la vida.
1: Pues apachurrados.
0: Dos jovencitos apachurrados.
1: Entonces, bueno.
0: Que hay que agarrar la onda también.
1: Hay que agarrar la onda.
0: Como gente zacatecanos que vamos a disfrutar, hay que agarrar la onda.
1: Pues
0: si ya está lleno.
1: Por mucho policía o mucha protección civil que tengas ahí, que no vas a detener la masa. Yo la verdad es que hago un exhorto a la gente nada más para que si ya en algún momento está cerrado y ya no nos dejan accesar porque nada más dejan entrar, como entrar y salir según el número de personas
0: escúchalo
1: que
0: de
1: vayan
0: afuera,
1: entrando,
0: ¿sabes?
1: Pues escúchenlo de afuera,
0: date
1: también
0: la
1: se
0: vuelta.
1: Oye bien. En algunas ocasiones pueden conectan las pantallas y ven que el aforo es muy grande. Entonces, disfrutar de la feria. No se peleen, no traten de entrar a lugares ya cuando está muy lleno. Y eso aplica para todo, o sea, no nada más para el multiforo. Aplica también para algún evento que esté afuera, algún antro, algún restaurante. En algún lado donde ya no nos permitan el acceso es porque el aforo está totalmente lleno. Entonces, lejos de esto, digo, afortunadamente hasta ahora, como lo han dicho nuestras autoridades, hay saldo blanco.
0: Saldo blanco.
1: Y bueno... Insisto, no falta nada más ahí a lo mejor el apachurrón, el empujón, el que ya se pelearon las señoras. Y
0: también
1: pues, bueno,
0: ha habido ciertos mensajes respecto al ingreso, de que se tardan un poquito porque las revisiones, a ver, hay que entenderlo también. Hay que entender que la feria tiene que ser un espacio seguro para todos.
1: Y en cualquier concierto.
0: Siempre. Entonces hay que
1: no
0: ir
1: vidrio,
0: preparados.
1: No vidrio, no navajas, no llevar sombrilla.
0: Pues no puedes meter cosas que no
1: puedes
0: madre.
1: Llevar cosas, no puedes llevar bebidas alcohólicas, no puedes llevar corta uñas, o sea, cosas
0: punzocortantes.
1: O sea, ya no la sabemos, sirve. O sea, yo no entiendo por qué la gente cuando va a acceder a algún lado decide, ah, ya me quitaron mi corta uña.
0: Oye, pero todos esos agoreros del desastre, chamanes de la información, que luego escriben desde la suposición, aviadores, exaviadores de gobierno que se ponen a escribir sus novelas. ¿Cómo quedaron, Marlene, este fin de semana con el acceso? La gente llegando a la Feria Nacional de Zacatecas.
1: Sí, que decían que iba a estar solo.
0: Que no iba
1: sé
0: a ir
1: cuánto.
0: La gente, Marlene.
1: Ahora, acuérdense que la gente pues también asiste en mucho más cantidad cuando es un fin de semana,
0: claro,
1: cuando es quincena. O sea, no vamos a ir todos los días todos a la feria. Digo, está complicado, ahí
0: oye,
1: nos vamos a ir.
0: Es un poco la situación como el cine, ¿sabes? Fin de semana llenos, de lunes a jueves, pues
1: más
0: tranquilón,
1: tranquilo,
0: obviamente.
1: Claro. Pues. Entonces, pues bueno, usted ya sabe qué hacer. Sobre todo, pues siempre ir con las máximas de cuidado, que si va a llover por la chamarrita, que si va a ir al concierto, pues ya sabe que mejor llévese de esos llaves que venden los para el agua. No sombrillas, sino llevarte
0: tu poncho.
1: Un poncho de plástico que te venden, pues, por si va a llover, no se lleve nada punzocortante.
0: Oye, Marlene, porque para estas fechas siempre están pronosticadas lluvias.
1: Sí, no iba a seguir
0: entonces
1: lloviendo.
0: Ya no la sabemos, también. Vete preparado para la lluvia. Hoy a los toros, vete preparadito.
1: Sí, llévese su cojín y llévese su de este palabra.
0: Llévate tu bota, tu vejiga. Bien llenita para que disfruten de los toros.
1: Con agua fresca de limón.
0: Con agua mineral en la bota, obviamente. No,
1: porque luego explota. Pero sí.
0: Abierta siempre porque explota la vejiga.
1: Sí, váyase preparado. Y la verdad es que bien, o sea, la feria hasta el momento, la gente muy emocionada, el día que estuvo Julián Álvarez llenísimo con Remy Valenzuela también.
0: Ahí andaba
1: también.
0: La tefa, creo, ¿no? Se me hace que ahí andaba la tefa.
1: Con Remy Valenzuela.
0: Oye, Moenia,
1: también, mucha gente con Moenia llenísimo.
0: ¿Cuánto chavorruco anduvo en Moenia?
1: Pues de todo,
0: Moenia,
1: mucha gente.
0: Pero Moenia sí es un nicho acá, ya ¿sí? De nuestros tiempos.
1: Pues de todo. Mira, la gente quiere ir a ver los conciertos. Hoy va a estar Belinda, que también pues tiene su público y mucha gente la va a ver porque se sabe todas las canciones. Y otra gente la va a ver porque está muy bonita y porque pues para echarse un taco de ojo, y otros a ver si canta la de Los Ángeles Azules, y otros porque van a la feria y pues de una vez aprovechan para verla, ¿no? Hasta hubo batallas de Aurea, esa cosa que bailas.
0: ¿Qué bailas?
1: El fin de semana.
0: Sí, hubo duelos.
1: Dos batallas
0: de Aura.
1: De esa mera.
0: Aquí tú ya andas bien preparada con eso, ya vi tus pasos prohibidos para una batalla de Aura.
1: Ay. Sí. No, tú quieres hacer la batalla.
0: Ah, no puedo, qué ridículo. Pero imagínate,
1: sí lo
0: ridículo.
1: Hacer, nomás un movimiento.
0: Mañana nos aventamos una batalla, una batalla de Aura ahí en el Palacio de Convenciones,
1: sí,
0: Botella, ¿qué?
1: No. Okay. Sí, por supuesto, para que nos vean en la transmisión, no se la pierda, batalla de Aura, previo al informe.
0: Antes de,
1: prometemos una batalla de Aura, usted está muy atento.
0: Oye, Marlene,
1: yo lo voy a cumplir, y si él no cumple...
0: Marlene, márcale al subsecretario de la Secretaría de Gobierno, César González. ¿Cuál va a ser el festejo por ser campeones de la Copa Balúe?
1: Ay, GPI, que nos inviten al
0: César
1: festejo.
0: González,
1: sí,
0: hay que mandarle un mensajito, vamos a ver cuál va a ser el festejo. Va a haber un parade, un mini parade por el centro de Zacatecas. Digo, enseñando la copa, toda la fanaticada de los mineros.
1: Qué
0: la verdad que sí, yo sí asistiría a Marlene Botello, no sé tú.
1: Pues hay que
0: eso es algo que hay que festejar.
1: Por supuesto.
0: Por primera vez en la historia de la Liga Nacional de Básquetbol Profesional, la mejor del país en básquetbol, un equipo zacatecano es campeón. Hoy Mineros de Zacatecas es campeón de la Copa Balúe. No lo vimos ni en gobiernos anteriores donde le invertían, Marlene, miles de dólares. Miles de dólares. No lo vimos. Hoy tenemos un equipo campeón. Hoy, este día, el día de ayer y hoy son días, toda la semana, todo el mes y lo que queda del año, son días para festejar por nuestro equipo Mineros de Zacatecas. Gran espectáculo. Si no ha ido a un partido de básquetbol, le recomiendo que vaya a un partido de básquetbol. Se va a enamorar del ambiente y no va a dejar de ir, créame. Va a andar hasta comprando asientos en primera fila. Los VIP, los chidos, ahí viendo ahí cerquita las clavadas, los tapones, los rebotes, absolutamente todo.
1: Pues ahí está, ahorita en el corte nos vamos a comunicar a ver
0: con
1: dónde
0: César.
1: Va a ser.
0: A ver si nos contesta César y el coach Facundo Müller, que nos explique a quién le dedica esta victoria. 2:33 p.m, vamos a ir a la pausa y regresamos en breve, no le cambie.
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0: 2:40 PM. Regresamos después de esta breve pausa. Sabe que estamos a través de todas las redes sociales y en la frecuencia del 97.9 FM Radio Zacatecas, en todas las plataformas del sistema zacatecano de radio y televisión. Ahí nos puede sintonizar también. ¿Y qué cree? Mire, ya tenemos en la línea a César González, quien hace un momentito precisamente hablábamos de él y lo escuchamos.
1: Estaba chillando la oreja.
0: Sí, le estaba chillando la oreja a César. Lo escuchamos en la informativa de Zacatecas. Y pues queríamos preguntarles, ¿cómo están, César? Un equipo zacatecano por fin campeón de un deporte, en este caso el básquetbol, César.
2: Pues, primero que nada, con el deber cumplido, Igrin, auditorio que escucha la transmisión, el deber cumplido porque desde el inicio se establecieron objetivos importantes de tener un equipo protagonista, un equipo que no tuviera límites, un equipo que pudiera cambiar la mentalidad, no solo en la parte deportiva, sino en la social para nosotros como zacatecanos, que sepamos que a pesar de ser un estado con un menor índice poblacional en comparación con otros, que económicamente hablando, en comparación con otras ciudades que participan en la liga, que también tenemos la capacidad y que también podemos hacerlo. Y el campeonato obtenido el día de ayer es una muestra de ello. Por eso el amplio reconocimiento a los jugadores, al cuerpo técnico, al staff, al equipo de apoyo técnico, de mantenimiento, todos los que forman parte de la familia Mineros, por hacer posible lo que era un sueño, y sobre todo un agradecimiento muy especial a nuestro gobernador, el licenciado Edmón de Ávila, por siempre creer en este proyecto, por saber que el deporte pues es una herramienta muy importante para poder combatir pues todo tipo de situaciones adversas, y bueno, pues contentos y comprometidos para seguir haciendo las cosas bien.
0: César, ¿se tiene programado algún festejo esta semana con los jugadores, con la sociedad?
2: Pues mira, ya lo que había de programación para tener algún acercamiento con medios, con la sociedad, fue como lo mencionabas iniciando esta entrevista, en la informativa, puesto que el equipo va a jugar este miércoles y jueves contra Diablos Rojos de México dentro de la temporada 2026 de la LNBP, motivo por el cual el equipo pues no puede desconcentrarse, tiene que regresar a los entrenamientos, y en ese sentido pues esperemos que el fin de semana se pueda programar algo, que se pueda programar alguna actividad de convivencia con la ciudadanía, alguna firma de autógrafos, pero tengan la certeza que a todos aquellos aficionados que asistan al gimnasio Marcelino González este miércoles y jueves podrán presenciar al equipo campeón, y pues ahí se dará el espacio, si la afición así lo requiere, pues de firma de autógrafos, de tomar fotos con la copa y pues de festejar este importante triunfo que es el primer título de la franquicia Mineros en la Liga Nacional de Baloncesto Profesional, uno de los triunfos más importantes que han existido en el deporte, porque bien recordaremos que a inicios de este siglo el equipo de Mineros Las Cumbres fue campeón en el circuito mexicano de baloncesto profesional, un triunfo verdaderamente importante. Sin embargo, a diferencia de la LNBP, la exigencia de los equipos es muy distinta. Hoy en día, los 8 equipos que pasaron a la Copa Balúe tienen un muy gran nivel. Pues, con solo decirte que el Calor de Cancún, que Diablos Rojos de México, que Gambusinos de Fresnillo, que son equipos con gran abolengo en el básquetbol, ni siquiera pudieron pasar a formar parte de esta Copa. En ese sentido, pues por eso comentar que el logro alcanzado de verdad que es de grandes dimensiones.
0: Oye, César, ¿vamos por la Copa de la Liga?
2: Es el propósito, siempre lo hemos dicho, el equipo siempre tiene que estar enfocado y concentrado en lo que quiere. Ya demostramos que no existen límites, que debemos reemplazar el hubiera por el hice, y hoy con orgullo podemos decir que lo hicimos todos desde la afición, que también es un reconocimiento muy amplio para toda esta gran afición, que en 13 días el básquetbol zacatecano tuvo 3 encuentros, porque recordarán que además de la liga, que en estos últimos días el equipo de Mineros se enfrentó a Panteras en su serie y luego contra Dorados, más aparte los 7 juegos de la Copa Balúe y los 2 siguientes que vienen contra el equipo de México, y aparte los 2 de la selección, que también recordarán ustedes que aquel triunfo contra Brasil, que se abre la puerta para que México también pueda soñar con alcanzar su boleto al Mundial de Qatar 2027, ¿y qué crees? Pues que también va a ser en Zacatecas. Entonces, híjole, pues qué comprometidos y vamos por el título. No garantizamos ser campeones, lo que sí garantizamos es ir a toda la ciudadanía, a todos los aficionados a Mineros, a todos los zacatecanos, es que el equipo va a dar su máximo esfuerzo, va a sudar la playera y se va a esforzar hasta el último segundo de cada partido.
0: César, ¿a quién le dedica la copa?
2: Pues mira, esta copa va dedicada a mis hijos, principalmente a las personas que creen en nosotros, a nuestros papás, a mis padres, a mis hermanas, a toda la familia, pero sobre todo a la familia Mineros, porque cada uno de los que integran el equipo de Mineros tienen una historia diferente, pero coincidimos en este camino, coincidimos en este proyecto y nos une esta familia Mineros, y en ese sentido, pues a todas las familias de los compañeros de Mineros que, al igual que nosotros, pues vivieron al máximo esta eliminatoria y la sufrieron. Y en ese sentido, pues este campeonato es para todos, y sobre todo también para la afición, que la afición de Mineros, sin lugar a dudas, es la número uno del país.
0: Perfecto. César, gracias por tomar esta comunicación para Patriotas.
2: Gracias. Un saludo a todos y seguimos en contacto, Irving. Un abrazote.
0: Un abrazo, buena tarde.
1: Ahí está. ¿Qué tal?
0: Oye, es cierto, no me acordaba yo cómo festejan si tienen ya 2 partidos en un día.
1: Ay, ni cómo hacerles no hay manera, una carne asada, oye.
0: Yo te decía, un mini parade por las calles del centro histórico en un turibús, enseñando la copa. Pues no pueden, Marlene. Tienen prácticamente juego pasado mañana en 2-3 días.
1: Están muy, pues muy concentrados en el tema todavía de participación, ¿no?
0: Oye, bueno, lleno el gimnasio Marcelino, el gobernador ya había hablado de construir un nuevo gimnasio para los Mineros.
1: Pues se lo merece.
0: Creo que es pertinente, Marlene.
1: O sea, reconocimiento mínimo, hacer
0: gran equipo,
1: un nuevo lugar, ¿no?
0: Gran plantilla, gran coach, gran directiva, todos los que involucran al equipo de Mineros de básquetbol, todo equipo. Se ha dignificado, campeones, por fin, un equipo, tenemos un equipo campeón. Hay que estar orgullosos y sin duda me voy a ir yo al partido, Marlene, a los siguientes partidos, ahí con Lucas 92.2, un saludo también, a tomarnos la foto con la copa, Marlene, con los jugadores.
1: Sí, hay que ir.
0: Ahí a que te firmen el jersey, perder. Tú que tienes 20 jerseys de los Mineros, el Eric también, que les firmen el jersey, hombre.
1: Ya está muy opaco, necesito comprar el nuevo. El nuevo para que se desconfirme y luego le ponemos algo ahí para que no se le vaya a borrar. No, de todos estos campeones. La verdad es que felicidades, nuestro reconocimiento, porque pues parece fácil, pero en la historia de nuestro estado,
0: es difícil,
1: pues ya para la historia.
0: En realidad.
1: Histórico.
0: El Tri. ¿Te acuerdas de esa canción del Tri?
1: Y ya mañana el informe del gobernador, entonces listos. Listos y preparados.
0: ¿Ya estás lista? ¿Ya sacaste el tacuche?
1: Híjole, todavía no desempolvo. ¿Tú ya desempolvaste tus tacuches?
0: Ya saqué mi tacuche.
1: Ya, mañana. Mañana hay que estar listos porque es el día en que el gobernador, pues, lo hace de manera. ¿Qué digamos? Pues de manera pública, ¿no?
0: Constitucional, claro.
1: Bueno,
0: hacer un informe.
1: Lo que está obligado a hacer ya lo hizo, ya lo entregó al Congreso,
0: a los diputados,
1: ya para que se pongan a leer y luego no estén ahí con las glosas que no saben de qué se trata.
0: Que nada más es, yo reconozco, es más,
1: sí.
0: Diputada Marlene Botello tiene la palabra para cuestionar al secretario Irving Macías.
1: No leí, pero dígame usted, ¿por qué no baila Áurea Funes?
0: ¿Por qué no? ¿Por qué en su batalla
1: sí,
0: de
1: Sí, o sea,
0: Aura,
1: pregunto cosas que luego ni
0: cosa,
1: vienen
0: cualquier cosa, pregunta
1: ahí,
0: a los
1: oye,
0: diputados.
1: A
0: o
1: lo
0: no,
1: loco.
0: O luego aplica la de, yo reconozco su trabajo Y qué bien que está aquí, que vino a comparecer y a dar la cara.
1: Pues no sabe ni de
0: y qué se queda
1: decir.
0: El secretario de...
1: ¿Y luego?
0: ¿Y la pregunta?
1: Ah, es que no leen. Entonces, bueno, ahorita tienen chance ya para que no les estemos diciendo nada. Y bueno, el gobernador el día de mañana tendrá
0: algunos,
1: bien.
0: No todos, mira, ya me están diciendo. Yo no, bueno, algunos.
1: Algunos tendrán no a bien todo, a estudiar, pero bueno, el gobernador el día de mañana pues estará exponiendo un poquito o mucho lo que se ha trabajado durante este periodo de su quinto informe y que lo hace con todo el amor y con todo el respeto para Zacatecas. Sabemos que se ha trabajado muchísimo, pero también queremos conocer datos duros. Ahora sí que tendremos la oportunidad de escucharlo en este informe muy preciso, muy oportuno. El año pasado me gustó bastante porque utilizó por ahí unas plecas importantes donde nos enseñaba pues la diferencia de años atrás y lo que se ha hecho hasta el momento. Y creo que eso nos hace entender un poco más a quienes de repente escuchamos muchos datos y no hilamos, pero que al momento de enseñarnos la gráfica decimos, ok, ya vi la gran diferencia de trabajo y avance de otros periodos a este.
0: Una buena infografía te puede ayudar mucho comunicar este entender, tipo de temas. Fíjate, claro. Marlene, esta tarde, precisamente esta mañana, durante la informativa de Zacatecas del gobernador, hablaba acerca de la deuda. En próximos días va a presentar una iniciativa.
1: Sí.
0: Para que no se pueda endeudar al Estado, Marlene. ¿Qué era lo que sucedía en gobiernos anteriores? Que los gobernadores endeudaban a los que venían. Ni siquiera sabían quién iba a llegar de gobernador. Dos o tres gobiernos ya estaban endeudados antes de llegar. Uh-huh. Este es el objetivo de la iniciativa que va a presentar el gobernador. Y vamos a escuchar precisamente lo que mencionó acerca de esto el gobernador David Monreal Ávila sobre parar el endeudamiento, pues a través de una iniciativa de ley.
3: El propósito de cerrar el endeudamiento no solo tiene el espíritu de combate a malos negocios, a la corrupción y al endeudamiento irresponsable que muchas veces se da en ello. Tiene también un propósito de responsabilidad pública, porque sujeta y limita al Ejecutivo del Estado hacerse responsable a solo el ejercicio del gasto que le corresponde en derecho constitucional. Porque ¿qué hacían al amparo del endeudamiento? Gastar el dinero que ya no les correspondía. Se gastaban el dinero del siguiente gobernador y del siguiente gobernador, hasta tres gobernadores o más. Aquí estamos pagando deudas que no pedimos, pero que se pidieron desde el sexenio de Amalia García. Eso es lo que queremos evitar, que haya buenas prácticas administrativas y que los ciudadanos tengan la garantía de que su dinero va a ser bien administrado y bien gastado. Porque resulta que al que menos le consultas es al que endeudas, que es el pueblo. No lo consultas al pueblo, se van por la ventana de la representación. ¿Cuál es la representación? El Congreso. Pides el dinero según tú a nombre del pueblo, pero consulta solo al representante popular. No le consultas al pueblo. Ya hicimos una primer ley de disciplina financiera y de gasto en la que ya limitamos la deuda, y para una deuda superior al 3% de tus participaciones requiere de consulta pública, es decir, consúltale al pueblo. Pero son tan mañosos que hasta esa superan. Entonces ahora lo que estoy pretendiendo es cero deuda, ni siquiera meterlo a la discusión, cero deuda, prohibida la deuda. No hay necesidad de endeudar, por eso estoy empeñado en demostrar que no hay necesidad de endeudar. Tienes muchas figuras administrativas valiosas, puedes programar obras programadas al amparo del ejercicio de gasto, plurianuales. Ahora le inviertes 800 millones, en el otro 900 millones, en el otro 1,000 millones. Y si no acabas en tu sexenio, que además te garantiza una buena obra con calidad, con seguimiento, con evaluación, porque es un proyecto de desarrollo de obra programada. plurianuales. ¿Para qué quieres dinero? A veces te prestan 5,000 millones, 7,000 millones para una carretera. Pero esa carretera resulta que te dan los 5,000 millones del préstamo. Los metes a las cuentas del Estado. Empieza a correr el pago del dinero, los intereses. Pero la carretera la vas a terminar en 4 años. ¿Para qué querías el préstamo de 5,000 millones de pesos? Negocio. ¿Por qué no pudiste hacer un gasto programado? Este año le voy a meter 1,000 millones, el otro año 1,000 millones, el otro año 1,000 millones, y entonces haces una obra programada plurianual al amparo del ejercicio de gasto, el tuyo, el que sí te corresponde como gobernador. Pero no te andes gastando el dinero del pueblo de futuros. Tiene muchos buenos componentes la prohibición de deuda pública. Eso es lo que pretende.
0: Prohibición de deuda pública, Marlene. No te endeudes ya, Botella.
1: Pues es que ya no, deben de endeudarse. Oye, luego, pero es se cierto, endeudan lo... para sus propios bolsillos. Es que y ahí nos dejan a todos los zacatecanos endeudados con miles y millones.
0: Esta última parte del audio es muy importante, Marlene, porque dice el gobernador, ¿qué hacían en los gobiernos priistas y el de Amalia anteriores? Pedían los 10,000 millones de pesos para obra, que la iban a acabar en 6 años.
1: Ajá.
0: Y dice, ¿por qué mejor de su presupuesto no distribuían o destinaban una parte del presupuesto cada año?
1: Sí.
0: Una obra programada cada año le destinabas de tu propio presupuesto sin endeudar al Estado. Pues no, porque no había negocio, Marlene.
1: Y luego que aunque comprabas tus cosas y hacías tus casas de gallos y ranchos.
0: Casos Velayo.
1: Y carreteras ahí para...
0: Casas en Estados
1: Unidos.
0: Lugares
1: que no van a ningún lado.
0: En otros estados, viviendas en otros estados de lujo.
1: Se les acababa el negocio. Por eso luego quieren ser representantes.
0: Y ahora quieren regresar.
1: Espérate, por eso quieren ser gobernadores o gobernadoras.
0: Por ese tipo de tonterías.
1: Porque dicen, híjole... Pero saca una lanita.
0: ¿Pero quién es el fregado?
1: Pues nosotros, porque Zacatecas es el que queda endeudado.
0: No hay obra. No hay patrullas.
1: Pues no hay
0: nada.
1: Es
0: lo que comentaba el gobernador. Cuando yo llegué, mandábamos operativo y me decían, es que no hay patrullas. ¿Qué cree? Las rentaban. Eran arrendadas.
1: Ay, no es que
0: igual,
1: ay,
0: igual
1: no,
0: que lo
1: suena,
0: de la capital. Igual que lo de la capital. O cuando sea, se vaya Varela.
1: Las mismas prácticas.
0: Cuando se vaya Varela, ¿quién va a recoger la basura? Si son arrendados sus camiones.
1: No va a haber camiones para recoger.
0: ¿Entiendes el problema?
1: Va a dejar un problema otra vez.
0: ¿Entiendes el problema que le va a dejar al que llegue?
1: Ni patrullas turísticas.
0: Pues el que llegue tiene que ser muy valiente, Marlene. Muy valiente para entrarle a ese toro. Porque le van a dejar una presidencia vacía, sin recursos, endeudada.
1: Claro.
0: Y casi, casi imposibilitada a brindar los servicios públicos.
1: Pues ya estamos bien fritos.
0: Yo no quisiera llegar. ¿Sabes qué?
1: Estamos bien fritos con la alcaldía. La verdad es que ojalá y de verdad reflexionemos mucho nuestro voto para las próximas elecciones.
0: Súmale las deudas que arrastran los municipios con el IMSS, con el SAT, con la CFE. Ay, adeudos.
1: No, es que...
0: Más la deuda que generaron, en el caso de Guadalupe, casi 300 millones de pesos generó Roberto Luévano, que hoy lo vemos que quiere regresar.
1: Ay,
0: Marlene.
1: Pues que quiere regresarnos, pero que lo que se llevó.
0: ¿Con qué cara?
1: Que regrese lo que se llevó, pero él no.
0: ¿Por qué dice, ya quiero regresar? Pues va a regresar, porque pues ya no hay deuda en municipio de Guadalupe.
1: Ahora sí, para volver a pedir prestado. Pues
0: claro,
1: ay,
0: ya
1: no.
0: Se solventó la deuda, ya la pagaron.
1: Es una sinvergüenzada, esos no son sinvergüenzadas, la verdad.
0: Sinvergüenzada.
1: No, pues no
0: hay
1: muy mal.
0: Palabras, Marlene Botello.
1: No, pues la verdad es que hay que reflexionar palabras. Nuestro voto para el próximo 2027 y de preferencia pues seguir y continuar. Oye, con lo que se está haciendo bien por Zacatecas.
0: Y,
1: ¿no?
0: Y ahorita lo que se tiene también mucho en tendencia en las redes aquí en Zacatecas es de que por fin la carretera Osiris-Aguascalientes, Marlene. Por fin la carretera Osiris-Aguascalientes.
1: Ay, que también ya una
0: falta. Que la llaman
1: que sea, ¿no?
0: La mal llamada carretera,
1: sí,
0: de la muerte, Marlene.
1: Sí,
0: muy
1: sí.
0: Peligrosa esa carretera.
1: Pues muchos accidentes.
0: Porque no es una autopista.
1: No.
0: Es carril y medio.
1: Sí.
0: Carril y medio.
1: Sí, ni siquiera le llamaría supercarretera.
0: No, ni supercarretera, Marlene.
1: Tampoco. Pues bueno, la verdad es que sí hay que echar mucho ojito de lo que se está
0: haciendo. ¿Vas mucho a Aguascalientes? Yo casi, tengo familia, pero casi no voy.
1: Fíjate que ya no, antes a lo mejor.
0: Saludos a toda mi familia.
1: Pero ya no. Desde que tengo aquí algunos centros comerciales.
0: En el noble municipio gobernado por un independiente, Cosío Aguascalientes, en Rincón de Romos y por supuesto la capital. Saludos a toda mi familia por allá.
1: Andare, que seguro te están escuchando.
0: Seguramente. En Cosío sí me han dicho que sí nos alcanzan a escuchar, Marlene Botello. Cosío, Aguascalientes. Independiente, ¿eh? Ahí no lo gobierna el PAN. Ahí no va Teresa Jiménez a llevar obra.
1: Pues no, porque no lo gobierna
0: el
1: PAN.
0: No lo gobierna el PAN.
1: Y no los pelan.
0: Ellos son independientes.
1: Pues está mejor. Ganado por la independiente. Nunca sabe. Solitos mejor, para que no me pelen, y de todas maneras yo aquí a ver
0: pues
1: cómo.
0: Pues mira, ya va a estar la carretera para todos aquellos que van, como el maestro Alejandro Valencia, que le va al Necaxa, uno de los tres que le van en este país al Necaxa.
1: Ajá.
0: Pues para irse a Aguascalientes sí de manera más segura, pues sabes, que vaya a ver al Necaxa, sus Rayos, Aguascalientes.
1: Ajá.
0: Que luego también le gusta ir a ver los toros.
1: También es amante de la fiesta brava, que ahí lo vimos por ahí, que estuvo este fin de semana él ahí apoyando a la fiesta brava.
0: Oye, pero la gente que está en contra de la tauromaquia se manifestó nomás el primer día y ya el siguiente ya no fueron.
1: Mira, es que el primer día hicieron ahí como bola unos 30, ajá, que yo vi más polaco que qué cosa, y ya para el siguiente, como estuvo lloviendo y estuvo medio feo y ya como no, que ¿verdad? Ya era domingo familiar.
0: Se acabó el espíritu.
1: Sí. Sí, sí, sí. Te digo que a mí se me hace un tema muy politizado, porque la realidad, si realmente quisieras apoyar esas causas, pues seguirías en pie y todos los que son, ¿no? Y se unirían mucho más. Pero yo insisto, acuérdense que de ahí vive muchísima gente, de todo el proceso. Y Zacatecas se beneficia con la Fiesta Brava también, porque viene más turismo que ama la Fiesta Brava.
0: Oye, se nos van por ahí otros extractos de lo que fue la informativa, pero mañana aquí lo revisamos. Ah, no se crea, mañana tenemos informe. Sigue el informe a través del Sistema Zacatecano de Radio y Televisión. Va a estar en todas las redes sociales, en el canal 24.1, por supuesto, que es el canal del sistema, del Estado.
1: El
0: 24.2 también va a estar a través del 97.9
1: de
0: y en todas las redes.
1: En todas las redes oficiales del gobierno del Estado, en la página del gobernador David Monreal Ávila, de gobierno del Estado, y supongo que en la página de todas las dependencias.
0: Todas las páginas.
1: Y por supuesto, pues también de algunos medios de comunicación que estarán cubriendo por ahí este importante evento en Zacatecas. Mañana es el día de los zacatecos, es el día de los zacatecanos.
0: ¡Zacate!
1: Felicidades a todos. Disfruten este día, todos los que somos 100% zacatecanos, es nuestro día, hay que festejar.
0: Oye, entró Gala Montes a la Casa de los Famosos.
1: Sí me dijeron, no vi.
0: Entró como rara, ¿verdad? Así como que, como muy medicada.
1: ¿Será?
0: Sí, se veía como...
1: Hay un ratillo y luego ya se sale porque le da la loquera.
0: 3:02 p.m, nos retiramos y lo esperamos el día de mañana en punto de las 2. Esperamos, si no, nos vemos a través de la transmisión del quinto informe del licenciado David Monreal Ávila. Gracias, Pau, bienvenida. Gracias, Stefa, bienvenida también. Y soy Irving Macías.
1: Soy Marlene Botello. Nos vemos y nos escuchamos el próximo miércoles.
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6: Seguridad.
7: En la mañanera del pueblo transmitida desde Zacatecas, la presidenta de México, Claudia Sheinbaum, reconoció el trabajo en materia de seguridad encabezado por el gobernador David Monreal. En particular, destacó la inversión y el fortalecimiento de las corporaciones policíacas. Por su parte, el mandatario estatal manifestó su gratitud y reconocimiento a la presidenta por la coordinación de la Estrategia Nacional de Seguridad.
8: No, claudique, no desista en su estrategia, que compartimos millones de mexicanos y que hoy de manera diligente, inteligente, valiente, está llevando usted a lo largo y ancho de nuestra república. Gracias, presidenta, gracias a todo su gabinete y bienvenidos, bienvenidas todos y todas a nuestro estado, el de Zacatecas.
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2: Mucho se habla del ayuno, numerosos nutricionistas lo aconsejan para depurar el organismo. Pero el ayuno no es una nueva moda, existe desde la antigüedad y más que una práctica dietética, es sobre todo una práctica religiosa tanto de Oriente como de Occidente. En la tradición católica se ayuna al principio y al final de la cuaresma. Los judíos ayunan varias veces al año y los musulmanes llevan a cabo el Ramadán, un ayuno que se prolonga durante 40 días. Cuando se ayuna, el aparato digestivo descansa y se concentra en eliminar las toxinas del cuerpo. Un ayuno bien hecho puede ayudar al cuerpo en varios aspectos, pero a la vez existen muchos tipos de ayuno: ayuno a pan y agua, ayuno líquido, ayuno vegetal, ayuno total. Rubén Bravo, experto en nutrición del Instituto Médico Europeo de la Obesidad, nos habla sobre esta práctica.
3: El ayuno como sí es no tomar ningún tipo de alimento, eso desde un punto de vista naturopático, es decir, alimentarse a lo largo del día simplemente de agua. Eso es el ayuno máximo estricto. Pero en los últimos años la palabra ayuno se está un poco cambiando o enfocando a llevar una dieta líquida, por ejemplo, o a seguir una dieta retirando algunos alimentos o una dieta muy ligera, ¿no?
2: Entonces se pueden hacer distintos tipos de ayuno, por decirlo
3: así. Eso es. Se pueden hacer distintos tipos de ayuno y con diferentes enfoques y con diferentes objetivos, ¿no? Por ejemplo, muy de moda el año pasado y que este año además en tendencia pegará fuerte, será, por ejemplo, lo que llamamos dietas detox o ayuno de detoxificación, ¿no? Donde principalmente pues se toman frutas y verduras que nos ayudan a detoxificar y a limpiar pues diferentes órganos del cuerpo, como es el hígado, como son los riñones, como es el intestino, con un objetivo no religioso como el que ocurre en Semana Santa, sino con un objetivo principalmente de mejorar nuestro estado de salud óptimo, ¿no?
2: Ahora, el ayuno, sobre todo al origen, pues está asociado a la religión. No solamente los católicos ayunan, también los musulmanes, los judíos y muchas otras religiones. Uh-huh. Mi pregunta sería más de tipo espiritual. ¿Usted sabe por qué esta asociación entre algo que es tan físico y algo que sea religioso? ¿En qué puede el ayuno ayudar en la espiritualidad?
3: Pues cualquiera que haya realizado ayuno alguna vez, y un ayuno correcto, un ayuno pautado, nota, y aquí en primera persona puedo dar mi testimonio, uno se siente más liviano, más ligero, se siente más calmado, y de esta manera, digamos que nos podemos centrar más, digamos, en un aspecto espiritual, un aspecto de, digamos, de introversión, de evaluarnos a nivel interno, y de esta manera podernos plantear, por ejemplo, pues el año siguiente cómo lo vamos a llevar, ¿no? Esto por un lado, y luego lo segundo, también se plantea como una especie de sacrificio hacia las diferentes entidades religiosas, donde intentamos dejar lo mundano, intentamos dejar, por ejemplo, el alcohol o alimentos pesados como las carnes, para, digamos, realizar ese pequeño sacrificio en momentos, por ejemplo, si hablamos de la parte católica, como es la Semana Santa, ¿no? Entonces es una manera, por un lado, de realizar un trabajo introvertido y, por otro lado, de realizar un sacrificio hacia las entidades que representan las diferentes religiones, ¿no? Nos ayuda también a lo que sería, digamos, un aspecto de meditación, ¿no?
2: O sea, es decir, facilita la meditación, por decirlo así.
3: Facilita la meditación. Te facilita la meditación por lo menos a partir del cuarto día, ¿no? Los primeros días, el cuerpo que recibe el ayuno, la eliminación, digamos, forzada de todas estas toxinas, incluso nos puede producir hasta un pequeño dolor de cabeza en el segundo o tercer día, Pero una vez pasamos este dolor de cabeza, esta saturación de liberación de toxinas, al día siguiente es cuando empezamos a notar esos efectos beneficiosos de meditación, de equilibrio emocional que proporciona la práctica del ayuno.
2: Pero, ¿cuál es el ayuno ideal y de qué duración? Rubén Bravo tiene su opinión al respecto.
3: El ayuno ideal debería producirse alrededor de 7 días. No superior a este tiempo tampoco, aunque hay algunas religiones como los budistas, por ejemplo, que lo alargan hasta 30 días, pero en este caso el realizar un ayuno de una semana sería el tiempo óptimo. Porque a partir del segundo o tercer día empezaremos, digamos que la eliminación de toxinas inicial, más fuerte, más concentrada, es cuando ya se ha terminado de producir y es cuando nuestro cuerpo nota esos beneficios, esa limpieza de estos órganos, de los riñones, del hígado, del intestino, y es cuando empezamos a notar esa claridad, esa meditación, esa calma, el estar exento de estrés y de ansiedad que hace que, bueno, podamos mantener o elevar o fijarnos más en ese aspecto espiritual, ¿no? No más de una semana, porque la mayoría de los ayunos siempre son demasiado bajos en calorías. Por mucho que los diseñemos, al tener tan pocas calorías, podemos hacer un bioayuno o un ayuno equilibrado, pero siempre nos va a faltar cantidad de nutrientes, ¿no? También el hecho de estar haciendo un ayuno, digamos que nos elimina o nos reduce mucho la capacidad o el de realizar la actividad física, algo que también es beneficioso, ¿no? Y bueno, tampoco podemos perder de vista ese buen hábito saludable de la actividad física, ¿no? Entonces, la recomendación es realizar un ayuno de una semana, no más de una semana, pero si realmente queremos notar esos beneficios, que no sea tampoco inferior, ¿no?, a esos 7 días.
2: ¿Pero qué se puede ingerir?
3: Depende un poco del enfoque, ¿no? Nosotros hemos diseñado el concepto de bioayuno. El bioayuno nos da ese aspecto de detoxificación, de equilibrio emocional, incluyendo alimentos que nos ayudan en la detoxificación, pero al mismo tiempo siguiendo la mayoría de las premisas que marcan las diferentes religiones. Es decir, que es un planteamiento, por un lado, espiritual, que pueden seguir la mayoría de los seguidores de las diferentes religiones, y por otro lado, con esos complementos de detoxificación y potenciación del equilibrio emocional, ¿no? ¿Qué podemos tomar? Por ejemplo, en el desayuno, un zumo rico de naranja, de zanahoria, con un poco de kéfir, que nos va a ayudar a mejorar todo el tránsito intestinal, añadiendo un poquito de miel para esa vitalidad que nos va a hacer falta. En la media mañana, por ejemplo, podemos tomar otro zumito de naranja, podemos tomar un par de nueces. En la hora de la comida, un caldito con verduras depurativas, como por ejemplo el apio, el perejil, la cebolla, añadiéndole un poco de diente de león, ¿no? Y luego en la merienda, pues igual, podemos ir a la infusión de azahar, que tiene por un lado un efecto calmante y por otro lado un efecto depurativo. Aquí también añadiríamos una onza de chocolate puro, pues tiene triptófano y nos ayuda a reducir la sensación de estrés, al mismo tiempo que nos proporciona pues ese pequeño toque de calorías que va a hacer que no bajen nuestros niveles de azúcar en sangre. Y luego por la noche, pues igual, repetir con ese caldo depurativo. Podemos tomar también una copa de mosto tinto sin alcohol, que nos aporta todos esos taninos y todos los beneficios del vino tinto, pero sin la aportación del alcohol, ya que la mayoría de los ayunos estaría prohibido y no conseguiríamos ese efecto de detoxificación, ¿no? Entonces sería movernos un poco dentro de las frutas, de las verduras, con el chocolate negro puro 70% hacia arriba y con algunas infusiones que nos ayuden a depurar y también a marcar ese efecto relajante y calmante que nos lleven finalmente a partir del tercer, cuarto día a esa sensación de meditación y de equilibrio emocional, ¿no?
2: En la tradición cristiana hay varios tipos de ayuno. Los ortodoxos, por ejemplo, ayunan durante los 40 días que dura la cuaresma, pero no es un ayuno total. Rubén Bravo.
3: Es más centrado en las verduras, quitan tanto las grasas animales como las proteínas animales. Luego hay otras versiones donde solamente se realiza dieta líquida. Digamos que la pauta católica marca diferentes alternativas dependiendo un poco de lo que nos queramos exigir o de lo que nos queramos sacrificar, ¿no? Y hacerlo más llevadero o más sacrificado, moviéndonos dentro de o un día o una semana o en un extremo hasta 40 días, ¿no?
2: Por lo general, el ayuno más común es el que dura solo un día y consiste en comer un poco menos de lo habitual. Pero el ayuno no es recomendable en muchos casos, como en mujeres embarazadas o dando el pecho, personas con hipertensión o con hipoglucemia, por no citar solo algunos ejemplos. En caso de experimentar sensación de debilidad, desmayos o temblor, debe interrumpirse el ayuno. Y si se piensa hacer un ayuno prolongado de más de 48 horas, es recomendable consultar previamente a su médico.

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9: Grandes escultores que cambiaron el curso de la historia del arte. Sol Levitt, 1928-2007. Reconocido como uno de los fundadores del minimalismo y del conceptualismo, Sol Levitt saltó a la fama a finales de los años 60. El artista estadounidense prefería el término estructuras en vez de esculturas. Se interesó mucho por las estructuras modulares, que a menudo eran de naturaleza cúbica, y gran parte de su trabajo se realizaba con bloques de hormigón apilados. Más tarde, en su vida, comenzó a incorporar formas curvilíneas y colores saturados, lo que supuso un cambio total con respecto a su producción anterior. Un artista polifacético, Levitt también es reconocido por sus dibujos en paredes, gouaches y proyectos arquitectónicos. Esculturas importantes: Tower, 1989, y Pirámides de Cuatro Lados, 1997.
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5: Le presentamos a continuación las noticias en RFI Radio Francia Internacional.
14: Natalia Olivares.
5: Y Alan Vidal en los controles técnicos. Vamos con nuestros títulos. España, el derechista Partido Popular y el centrista Ciudadano firman pacto anticorrupción, primera condición para negociar una investidura del presidente.
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12: Grandes escultores que cambiaron el curso de la historia del arte. Loïs Bourguet, 1911-2010. Conocida por su arte público y sus instalaciones, la escultora franco-estadounidense Loïs Bourguet alcanzó la fama internacional en 1982 después de que el Museo del Arte Moderno de Nueva York realizara su primera retrospectiva. Para entonces, la artista ya tenía más de 70 años y había disfrutado de una prolífica carrera. Basándose en sus propias experiencias de vida, sus esculturas exploran a menudo temas de familia, sexualidad y muerte. En la década de 1990, Bourguet comenzó a utilizar la araña como símbolo de su arte. Maman fue producida como una edición de 6 fundiciones de bronce y mide más de 9 metros de altura. La obra es un monumento a la madre de la escultora, que murió cuando era niña, y habla de su fuerza y protección hacia su familia. Esculturas importantes: Miedos, 1992, Arco de Histeria, 1993, y Maman, 1999.
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2: Buenas tardes y bienvenidos a Radio Francia Internacional. Hoy es 7 de septiembre. En los controles, Fabián Illy, empezamos con los titulares.
3: Leticia Fuentes.
2: Todos los ojos puestos en Alemania tras la victoria casi por mayoría absoluta del partido ultraderechista alemán AfD en la región de Alta Sajonia. Un suceso histórico que no ocurría desde la Segunda Guerra Mundial y que genera grandes preguntas entre la política europea. En Francia arranca este lunes el juicio por el asesinato del jugador de rugby argentino Federico Martín Aramburu en 2022. Aramburu fue asesinado a tiros por dos militantes de extrema derecha tras una pelea en un bar en París. Ambos se enfrentan ahora a cadena perpetua. Nepal celebra este lunes un día de duelo nacional en memoria de las miles de víctimas de la luz del 26 de agosto en medio de una creciente impaciencia de los afectados que todavía no saben dónde ir ni cómo volver a la normalidad, pero también de las familias de los desaparecidos. Estos son los titulares del día. Comenzamos con las noticias. Seguimos muy pendientes de Alemania, ya lo avanzábamos al principio. La victoria casi por mayoría absoluta del partido ultraderechista alemán AfD en la región de Alta Sajonia ha sacudido Europa al ser un suceso histórico que no ocurría desde la Segunda Guerra Mundial. El partido antimigrantes y prorruso consiguió recabar el 44% de los votos frente al 17% de CDU y así lo celebraban en la sede.
4: En esta presidente.
2: Unos cánticos y festejos que ahora dan paso a una jornada de reflexión y consternación para el gobierno alemán. Así lo reconocía el mismo canciller alemán Friedrich Merz.
5: Zutiefst schockiert.
6: Todos estamos profundamente consternados. No nos lo esperábamos. Por supuesto, debemos aceptarlo. Esas son las reglas de nuestra democracia. Pero ayer se produjo un punto de inflexión, no solo en Alta Sajonia, sino también en toda Alemania.
2: No se lo esperaban, decía el canciller alemán. Europa mira con inquietud estos resultados y sus consecuencias, tanto para Alemania como para el resto de la Unión Europea. Florencia Ángeles habló con dos expertos sobre el tema.
7: Alemania acapara hoy la atención mundial porque por primera vez desde la época oscura del nazismo, la extrema derecha podría gobernar una región. Y es que el Partido Alternativa para Alemania, encabezado por Ulrich Siegmund, arrasó en Alta Sajonia con el 44% de los votos, lo cual lo deja a solo 3 escaños de la mayoría absoluta. José Manuel Sáenz Rotko es profesor de Relaciones Internacionales en la Universidad Pontificia Comillas de Madrid y nos explica las razones del triunfo.
8: Se basa en un programa populista, anti-inmigración, que vuelve a poner en el centro lo alemán, quiere limitar los derechos de las personas migrantes, quiere eliminar el derecho de asilo, quiere acercar a Alemania a Rusia, es un programa radical.
7: La pregunta que surge ahora es en torno a las alianzas para gobernar. Alternativa para Alemania se ha dicho dispuesta a tender las manos a todos los partidos siempre y cuando respeten sus posiciones fundamentales. El Partido Populista de Izquierda ha entreabierto la puerta a un acuerdo, por lo cual, según nuestro experto, se abren 2 vías.
8: Por una parte, pues un gobierno en minoría, en una minoría muy amplia, rozando la mayoría por parte de Alternativa para Alemania. AfD. Para ello necesita el visto bueno del Bündnis Wagner, que es una escisión de la izquierda más radical, que ya ha manifestado esta mañana expresamente que estaría dispuesta a apoyar la candidatura de Ulrich Siegmund. La otra alternativa sería un gobierno de bloqueo de todas las demás fuerzas juntas, que tienen muy poco en común y que darían muy poca estabilidad al gobierno en Sajonia-Anhalt.
7: ¿Y hasta dónde puede continuar esta dinámica dentro y fuera de Alemania? Nicolas Wehrs, profesor de Ciencias Políticas de la Universidad de Rostock, afirma que en 15 días tendremos la respuesta interna con 2 nuevas elecciones, en Mecklemburgo-Pomerania Occidental y en Berlín. Pero a nivel europeo, la tendencia es clara.
9: es una tendencia global, ese vuelco hacia la derecha. Y después hay que tener en cuenta que con la caída del muro, el rol de Alemania en el mundo ha cambiado. En cierta forma se ha normalizado. Es decir, necesitamos de vuelta un ejército más fuerte por la posición de Putin y de Trump. Y todos esos cambios influyen que, digamos, esa posición pacifista y bastante cautelosa en la diplomacia está cambiando, por lo menos en la visión de los votantes, no necesariamente dentro de los partidos políticos tradicionales.
2: Gracias, Florencia Ángeles. Sin duda estaremos muy pendientes de la situación en Alemania. Y en Francia arranca el juicio por la violenta muerte del exjugador de rugby argentino Federico Martín Aramburu en 2022. Aramburu se encontraba en París para disputar un partido Francia-Inglaterra cuando, tras una discusión con dos militantes ultraderechistas en un bar de la capital, acabó con su asesinato a tiros. Ambos agresores serán ahora juzgados por tentativa de homicidio, un delito que les sitúa frente a una pena de cadena perpetua. Nos amplía la información Manu Terradillos.
10: Los dos acusados estaban fichados por su radicalización de ultraderecha. Loïc Lepriol es un exmilitar que formó parte de las Fuerzas Especiales y Romain Bouvier, un exestudiante de Derecho. Ambos se enfrentan a la pena máxima de cadena perpetua por asesinato e intento de asesinato, respectivamente, del exjugador de rugby Federico Martín Aramburu. Los tres tuvieron un enfrentamiento en la terraza de un bar de madrugada en marzo de 2022. Tras ser separados por personal del local, los acusados fueron a buscar al argentino en coche y le dispararon. La particularidad de este caso, explicaba Jean Lebrun, abogado de la familia de Aramburu a France Info, es que hay dos tiradores que decidieron vaciar sus cargadores en secuencias de tiro extremadamente cortas. Son 4 disparos en 4 segundos y 6 disparos en 4 segundos. Esa velocidad demuestra determinación. Ambos fueron detenidos días después, Lepriol en Hungría, rumbo a Ucrania, y Bouvier en una zona rural de Francia. El primero aduce estrés postraumático por su paso por el ejército. Ambos tenían prohibido reunirse por una condena anterior por agresión. Tampoco podían portar armas. La sentencia se espera para el 25 de septiembre.
2: Gracias, Manu. Y antes de dejar el viejo continente, en España, un tribunal de la Audiencia Nacional abrió este lunes una investigación sobre la entrada de decenas de miles de migrantes a finales de julio al enclave de Ceuta, ante evidencias de que hubo una indudable gestión favorecedora desde Marruecos y permisividad de sus fuerzas de seguridad. Mientras tanto, las manifestaciones nacionalistas continúan por todo el territorio español, aumentando el clima de tensión a tan solo unos meses de las elecciones presidenciales en el país. Desde Colombia nos llegan buenas noticias. El cabo colombiano de la Legión Extranjera Francesa, secuestrado el pasado 6 de agosto por la disidencia de la extinta de las FARC, mientras transitaba por una carretera, ha logrado escapar. Así lo informaron varios medios colombianos este lunes. Al parecer, el militar consiguió huir y, tras varios días caminando, llegó a un puesto policial. Nos informa Florencia Ángeles.
7: Según reportaron medios nacionales, el colombiano José Olger Melocharri consiguió huir tras estar retenido varios días en Nariño por los rebeldes del Estado Mayor Central, dirigido por alias Mordisco, la principal guerrilla disidente de las FARC. Después, el integrante de la Legión Extranjera pasó 4 días fugado antes de llegar, por sus propios medios, a un puesto de policía en el municipio de Policarpa en la noche del sábado y posteriormente ser trasladado a la capital de Nariño este domingo. El militar, que no posee nacionalidad francesa, fue tomado como rehén el 6 de agosto cuando se desplazaba en carretera por el citado departamento de Nariño, territorio dominado por grupos armados que se financian del narcotráfico y la minería ilegal. Según confirmaron fuentes del Ministerio de Defensa a RFI, el soldado había obtenido un permiso de vacaciones, pero no tenía autorización para abandonar territorio francés.
2: Según las autoridades colombianas, el cabo se encuentra bien y permanece bajo protección ante las posibles represalias de la disidencia. Y viajamos hasta Nepal, que celebra este lunes un día de duelo nacional en memoria de las víctimas de la Lut del 26 de agosto, mientras crece la impaciencia de los afectados. La catástrofe se cobró al menos 1.398 muertos por el momento y más de 5.500 desaparecidos en la frontera entre Nepal y China, según los últimos datos provisionales de este lunes. Además, miles de familias siguen en vilo sin saber dónde ir ni qué hacer. Aida Palau nos amplía la información.
11: Casi 2 semanas después del desastre, todo está por hacer. Escuelas, hospitales, comercios, calles, todo está bajo el barro. Para los afectados, todo es muy incierto. Aparte del duelo tan doloroso por la pérdida de familiares y amigos, imposible proyectarse. Según el gobierno, 20.000 casas están inhabitables. Nuestra compañera Juliette Chenioux ha estado hablando con damnificados que duermen en centros temporales en Bidur, a unos 50 kilómetros de Katmandú, la capital nepalí. Taradevi Tamang tiene 50 años y duerme en un gimnasio con otros cientos de personas apiñados como sardinas. Todo está lleno de barro. ¿Dónde podría ir? Ya no quiero vivir cerca del río. Lo hemos perdido todo. Guardaba oro y dinero en la reserva y ya no queda nada. Tengo que empezar desde cero. Es un estrés, explica esta ganadera que espera la ayuda del gobierno para poder realojarse y empezar de nuevo a trabajar. Perderlo todo, empezar de nuevo y llorar a sus muertos. Una psicóloga viene a ayudarnos, nos ayuda, pero cuando se va vuelve el nudo a la garganta. Antes de las inundaciones quería irme al extranjero, ahora ya no voy a poder, explica Kopila, de 20 años, que ha perdido a su madre y a otros miembros de su familia. El gobierno nepalí estima que la reconstrucción podrá tomar años y que el coste superará los 2.500 millones de dólares.
2: En cultura, Francia inaugura este lunes la Cumbre Internacional Lumière, un evento inédito sobre el futuro del cine presidido por el propio Emmanuel Macron y con la presencia de importantes figuras del cine. De esta cumbre se esperan nuevas alianzas y acciones concretas de apoyo a la industria cinematográfica en medio del auge de la inteligencia artificial que impacta de lleno en el sector. Nos amplía la noticia María Carolina Piña.
12: Serán 200 invitados de 55 países para esta Cumbre Lumière, organizada por iniciativa de Francia y con un objetivo ambicioso: unir fuerzas a nivel internacional para salvar y defender al llamado séptimo arte. Vincent Florent es el director del servicio digital del CNC, el Centro Nacional del Cine, en Francia.
13: Es un evento único. Nunca antes había habido una cumbre internacional sobre el cine, y esto desde la invención del cinematógrafo en Francia por los hermanos Lumière. Esta cumbre es un guiño a la historia y a la idea de que el cine es un bien común. El mensaje principal es que estamos viviendo un cambio muy profundo y global en nuestra relación con el cine y las imágenes animadas. Ya no se trata del cine contra el streaming, del cine de un país contra el cine de otro país, o si el financiamiento debe ser público o privado. El problema hoy en día es que los modos de consumo han cambiado y que la inteligencia artificial ha entrado en juego. Frente a todo eso, tenemos que organizar una respuesta coordinada. ¿Cómo unimos fuerzas para defender y revalorizar el cine? Cette
12: valeur de l'image animée. Para esta cumbre Lumière se espera la presencia de 20 ministros de la cultura, así como representantes de Hollywood, cadenas de televisión, productores, distribuidores y grandes nombres del cine como Pedro Almodóvar, George Clooney o la actriz y presidenta de la Cinemateca Francesa, Isabelle Huppert.
2: Precisamente sobre inteligencia artificial, la Unión Europea anunció que investiga un incidente después de que miles de agentes autónomos de inteligencia artificial de la OpenAI desafiasen las instrucciones y tomasen el control de un sitio web alemán para programadores. Con esta noticia nos vamos, les esperamos más tarde con más actualidad. Gracias.
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14: Seguridad.
15: En la mañanera del pueblo transmitida desde Zacatecas, la presidenta de México, Claudia Sheinbaum, reconoció el trabajo en materia de seguridad encabezado por el gobernador David Monreal. En particular, destacó la inversión y el fortalecimiento de las corporaciones policíacas. Por su parte, el mandatario estatal manifestó su gratitud y reconocimiento a la presidenta por la coordinación de la Estrategia Nacional de Seguridad.
16: No claudique, no desista en su estrategia, que compartimos millones de mexicanos y que hoy, de manera diligente, inteligente, valiente, está llevando usted a lo largo y ancho de nuestra República. Gracias, presidenta, gracias a todo su gabinete y bienvenidos, bienvenidas todos y todas a nuestro estado, el de Zacatecas,

0: 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Hoy hemos reducido 91% los homicidios dolosos, de 1,741 en el 2021 a 149 en el 2025. 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La paz no llegó casualmente, la construimos todos los días.
1: Quinto informe, David Monreal.
2: Todo inició un 16 de septiembre en Dolores.